amigos y amigas, muy buenas tardes, muy buenas tardes. ¿Cómo están? ¿Cómo están mis amigos y mis amigas? Un gusto saludarlos en esta hora de la tarde, una tarde de hoy. Estamos en el día lunes 29 de junio del año 2026. Primeramente, gracias a nuestro papito Dios por permitirnos llegar hasta sus amables hogares y así poderles acompañarles con una programación más a través de su emisora amiga Radio Chortí FM Tierra. Gracias por estar en sintonía, una feliz tarde. Usted, amable audiencia, usted que nos sintoniza, gracias por acompañarnos, gracias por estar pendiente en la programación en esta tarde de lunes, inicio de semana. Algunos nos imaginamos ya van de regreso a casita, ya recibir ese merecido descanso después de una ardua labor durante este día. Una feliz tarde. Vamos a acompañarles con cantos para llevarle la transmisión de la Santa Misa desde el Santuario Santiago.

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0: unimos a las siguientes intenciones.
1: Rogación al Padre Eterno, a nuestra Madre Santísima Virgen María y al Cristo de ánimas por el alma de Marvin Edgardo Interiano Interiano, rogando al Señor le conceda el perdón de sus pecados, le conceda el descanso eterno y el poder gozar en su reino celestial. Pida por su mamá.
0: Y acción de gracias al Padre Eterno, a San Gabriel, San Rafael, a San Miguel Arcángel y al Ángel de la Guardia, por María Demetria Gutiérrez, Santos Neftalí Raimundo, que sea protegido de los ángeles de la guarda, de todo mal, enfermedad y que sea retirado.
1: En rogación al Padre Eterno, al Cristo de ánimas y a nuestra Madre Santísima Virgen María, por el alma de Marvin Edgardo Interiano Interiano, rogando al Señor le conceda el perdón de sus pecados, le conceda el descanso eterno y le permita gozar en su reino celestial. Pedida por su hermana.
0: En acción de gracias al Padre Eterno, a San Gabriel, San Rafael, San Miguel Arcángel y al Ángel de la Guardia y a la Virgen María, por el angelito Santos Iván Raimundo, que sea protegido de los ángeles, y de la Virgen María, que sea protegido de todo mal, envidias, enfermedades. Pedida por su papá.
1: Misa en rogación al Señor Jesucristo, a San Pedro y a la Virgen María, por el alma de Carlos Recino Guzmán, que hoy está cumpliendo 2 años de haber fallecido, y que sea perdonado todos sus pecados y que el Señor le tenga gozando en la mansión celestial. Pedida por sus 2 hijos y su esposa, de la comunidad de Pacrem, barrio El Caulote.
0: En rogación a Dios y al patrón Santiago por la salud, trabajo y protección de Alexander Hernández Díaz, que se encuentra en los Estados Unidos, para que sea protegido de todo mal y peligro. Pedida por su esposa Hilaria de Paz.
1: Pidiendo a la Santísima Trinidad, a la Virgen María, a Santiago Apóstol, a San Rafael Arcángel, por la salud de todos los enfermos, la fortaleza de sus cuidadores y por sus pacientes, para que de Dios consigan la salud por medio de la medicina, pedida por el personal de Menachor de la Asociación Santiago Cotán, ONG.
0: En rogación a Dios, al patrón Santiago, a San Gabriel, San Miguel y San Rafael y a la Virgen del Buen Pastor, por el trabajo, salud y protección de Jaime de Paz García, que se encuentra en los Estados Unidos, para que sea alejado de todo mal y peligro. Pedida por Gumercinda Pérez Díaz, de la Ceiba, Cumbre La Arada.
1: Rogación a Cristo de ánimas y a la Virgen de Fátima por todas las almas de Santo Purgatorio, por las almas, para que Dios les conceda el descanso eterno y brille para ellos la luz perpetua. Pedida por Glenda Amador.
0: En rogación al Espíritu Santo, a la Virgen de Guadalupe y a los 3 arcángeles, por la salud de la niña Priscila Díaz Pérez, para que pronto sea sanada de su enfermedad. Pedida por Gumercinda Pérez Díaz, de Ceiba, La Arada.
1: Rogación a Dios, al patrón Santiago, a San Judas Tadeo y a la Virgen de Fátima, por la salud, trabajo y protección de la familia Solís Amador, familia Cordón Solís y familia Aldana Solís, para que sea retirada de todo mal y peligro y reine la paz y el amor. Pedida por Corina Solís.
0: En rogación a San Pedro, por el trabajo de maíz, frijol y café, para que todo salga bien, sin ninguna novedad y sea en abundancia. Pedida por Gumercindo Gutiérrez.
1: Rogando a Dios, a San Pedro y a San Pablo, por el alma de quien en vida fuera Pablo Nairea Pérez, porque el día de hoy estaría cumpliendo años de vida. Pedida por su familia de Jucotán.
0: En rogación al Cristo milagroso de Esquipulas y a la Virgen de Guadalupe, por la pronta recuperación de la niña Maylen Alejandra García Pérez, que tenga pronta recuperación. Pedida por su mamá de Chupaca Motán.
1: Rogación al Cristo milagroso de Esquipulas, al niño Jesús, al patrón Santiago, por la salud, protección y trabajo de Glendy Yolanda Ramírez Ramírez, que se encuentra en Estados Unidos, para que sea protegida de todo peligro y no le falte su trabajo. Pedida por su mamá de Tunucú Arriba.
0: En rogación a San Pedro y a San Pablo, por el eterno descanso de Apolonio Vázquez, Gerardo Vázquez, Germán Vázquez, Arlin Roxana Vázquez. Pedida por la familia.
1: Rogación a Cristo de ánimas por el eterno descanso de Agustina Esquivel, quien ayer cumplió 12 años de fallecida, rogando a Dios le perdone sus pecados y goce de la gloria eterna. Pedida por su hija María Martina Hernández.
0: En rogación a San Miguel Arcángel, por la salud y protección de la familia Ramos Vázquez. Pedida por la familia.
1: Rogación a San Judas Tadeo, por la salud, protección y trabajo y estudios. Pedida por familia Ramos.
0: En rogación al patrón Santiago, a San Miguel Arcángel, al Cristo milagroso de Esquipulas, por la salud y protección de Lázaro Ramírez Suchite, para que sea protegido donde él vaya. Pedida por su esposa de Tunucó Arriba.
1: Rogación al patrón Santiago, por la salud y protección de José Arturo Ramos, que se encuentra en Estados Unidos. Pedida por su familia.
0: En relación al patrón Santiago, a San Miguel Arcángel, al Cristo Milagroso de Esquipulas, por la salud, protección y trabajo de Wilmer Aníbal Ramírez, que se encuentra en los Estados Unidos, para que sea protegido de todo peligro y no le falte trabajo, pedida por su mamá de Tunucó arriba.
1: Rogación al Padre Eterno, San Miguel Arcángel y a la Virgen María, por la salud, trabajo y protección de Jeremías Vázquez Hernández, que se encuentra en Estados Unidos, pedida por Gavina Hernández de Talquesal.
0: En rogación al Padre, Hijo y Espíritu Santo, por la salud, protección y trabajo de Adilio López Díaz Durán, Henry Alexander Pérez López Díaz, ellos se encuentran en los Estados Unidos, y también pidiendo por la crianza de animales de patio para que sea protegido de toda enfermedad, pedida por Maura Díaz de Escobillal.
1: Acción de gracias al Señor de Cipulas y al Patrón Santiago por el cumpleaños del niño Pablo José Yair Suchete Díaz, para que le sea derramado las bendiciones, pedida por sus padres del Antiquín Camotán.
0: En rogación a la Santísima Trinidad, Padre, Hijo y Espíritu Santo, a nuestra Madre Santísima, a la Virgen María y a los tres arcángeles, San Miguel, San Gabriel y San Rafael, por la salud, la protección de la familia interiano-interiano, rogando al Señor le derrame bendiciones, lo libre de toda enfermedad y de todo peligro, pedida por Sergio Interiano.
1: Rogación a Dios, el Cristo de ánimas, por el eterno descanso de Catalina Gutiérrez, por haber cumplido 7 años de fallecida el 24 de junio. Pedida por la familia López de Muyurco, Camotán.
0: En relación a Dios Padre Todopoderoso, Jesús Sacramentado, y a la señora, a Nuestra Señora del Carmen, por el alma de quien en vida fuera, Adelso Raimundo, que sus pecados sean perdonados y pueda gozar de la gloria eterna. Pedida por Alicia García.
1: Rogación al Cristo Milagroso y a San Miguel Arcángel por la salud de Carlos Hernández García, para que Dios pronto le conceda su pronta recuperación. Pedida por su hermana María Martina Hernández.
0: En relación al Padre Eterno, el Cristo de ánimas, por el alma de Lucita García Raimundo, quien cumplió 10 años de fallecido el pasado 24 de junio. También por el alma de Juan Amador Ramírez, que cumple 5 años de fallecido el próximo 17 de julio. Que Dios perdone sus pecados y lo lleve a la mansión celestial. Pedida por su hijo.
1: En acción de gracias a Dios y al patrón Santiago por el matrimonio de Oscar René López Cuyuch y Carmen Delfina Zarate Vicente, por cumplir 22 años de casado, Dios los siga bendiciendo. Pedida por Oscar René López Cuyuch de Momostenango.
0: Por el eterno descanso del señor Pedro Brínguez Ramírez, pedida por familia Brínguez López de Jocotán.
1: En acción de gracias a San Pedro y a San Pablo por el cumpleaños de Henry Alexander Cienfuente Ramírez, que está cumpliendo 19 años de vida, pidiendo salud y fortaleza para sus estudios, pedida por la familia Ramírez.

Buenas noches, hermanos y hermanas. Celebraremos la solemnidad de San Pedro y San Pablo, apóstoles, los dos columnas de la Iglesia, ¿verdad? La Iglesia que es apostólica, llamada pero enviada a la vez. Vengan para acá, uno a mi izquierda y el otro a la derecha, como Jesús ahí en el Calvario. Santiago, brinque. Santiago, ¿cuál es tu apellido? Brinket. Es que no dice solo Santiago. Ven para acá. Está cumpliendo hoy 18 años, ¿verdad? Y el otro es Henry Alexander, que es mi derecha, papá. Henry Alexander, ven para acá, está cumpliendo 19 años. Mucho tiempo fue también acólito, ¿verdad?, de esta comunidad. Aquí a mi izquierda. Quiero sentirme por un rato como Jesús, el ladrón bueno y el ladrón malo. Démosles un aplauso, pues. Oramos a Dios nuestro Padre, al Dios de la vida, pues por ellos y por todos. No sé si hay alguien más que esté cumpliendo años, que esté celebrando, algún Pablo o algún Pedro. No, está bien, pues felicidades, felicidades, Santiago. Que cumplan muchos más y que sigan a Jesús. En el nombre del Padre, del Hijo y del Espíritu Santo. Amén. El Dios de la vida y de la historia, Padre de nuestro Señor Jesucristo, la comunión, la paz que nos da el Espíritu Santo está con ustedes. A ese Dios que es comunidad, que es familia, le damos gracias por el don de la vida que hemos recibido todos, todas, y el habernos enviado también, ¿verdad? Nos llamó para enviarnos todos. En el pueblo de Dios somos llamados por Él para ser testigos y testigas de su amor. Y damos perdón también, pues porque no siempre somos fieles a la invitación que Él nos hizo.

0: Oramos también por una señora, doña Mayra, que está padeciendo de una enfermedad terminal, y hoy estuve en la tarde visitándola y tiene 3 niños. Oremos. Te damos gracias, Dios de la vida, Dios bueno, tierno, compasivo y misericordioso. Que tu palabra, Señor, que vamos a proclamar hoy, haga fecundo nuestro corazón para acrecentar en él nuestra fidelidad a ti, nuestro compromiso en la misión que nos has encomendado, con la alegría y la esperanza de entregar nuestra vida al servicio de tu reino. Te lo pedimos por Jesucristo, tu Hijo, que vive y reina contigo en la unidad del Espíritu Santo y es Dios por los siglos de los siglos.
1: Amén.
0: Amén. Nos sentamos para escuchar atentamente la palabra de Dios que se nos proclama.
2: Del libro de los Hechos de los Apóstoles. En aquellos días, el rey Herodes mandó a apresar a algunos miembros de la iglesia para maltratarlos. Mandó pasar a cuchillo a Santiago, hermano de Juan, y viendo que eso agradaba a los judíos, también hizo apresar a Pedro. Esto sucedió durante los días de la fiesta de los panes ácimos. Después de apresarlo, lo hizo encarcelar y lo puso bajo la vigilancia de 4 turnos de guardia, de 4 soldados cada turno. Su intención era hacerlo comparecer ante el pueblo después de la Pascua. Mientras Pedro estaba en la cárcel, la comunidad no cesaba de orar a Dios por él. La noche anterior al día en que Herodes iba a hacerlo comparecer ante el pueblo, Pedro estaba durmiendo entre 2 soldados, atado con cadenas, y los centinelas cuidaban la puerta de la prisión. De pronto apareció el ángel del Señor y el calabozo se llenó de luz. El ángel tocó a Pedro en el costado, lo despertó y le dijo: «Levántate». Entonces las cadenas que le sujetaban las manos se le cayeron. El ángel le dijo: «Cíñete la túnica y ponte las sandalias». Y Pedro obedeció. Después le dijo: «Ponte el manto y sígueme». Pedro salió detrás de él sin saber si era verdad o no lo que el ángel hacía, y le parecía más bien que estaba soñando. Pasaron el primero y el segundo puesto de guardia y llegaron a la puerta de hierro que daba a la calle. La puerta se abrió delante de ellos. Salieron y caminaron hasta la esquina de la calle y de pronto el ángel desapareció. Entonces Pedro se dio cuenta de lo que pasaba y dijo: «Ahora sí estoy seguro de que el Señor envió a su ángel para liberarme de las manos de Herodes y todo cuanto el pueblo judío esperaba que me hicieran». Palabra de Dios.

Cuando acudí al Señor me hizo caso y me libró de todos mis temores. El Señor me libró de todos mis temores. Confié en el Señor y saltará de gusto. Jamás te sentirás decepcionado, porque el Señor

junto a aquellos que temen al Señor. El ángel del Señor acampa y los protege. Haz la prueba y verás qué bueno es el Señor. Dichoso el hombre que se refugia en él.

0: de la segunda carta del apóstol San Pablo a Timoteo. Querido hermano, ha llegado para mí la hora del sacrificio y se acerca el momento de mi partida. He luchado bien en el combate, he corrido hasta la meta, he perseverado en la fe. Ahora solo espero la corona merecida con la que el Señor, justo juez, me premiará en aquel día, y no solamente a mí, sino a todos aquellos que esperan con amor su glorioso adviento. Cuando todos me abandonaron, el Señor estuvo a mi lado y me dio fuerzas para que, por medio, se proclamara claramente el mensaje de salvación y lo oyeran todos los paganos. Y fui librado de todas las fauces del león. El Señor me seguirá librando de todos los peligros y me llevará sano y salvo a su reino celestial. Palabra de Dios.
1: Te alabamos, Señor.

0: Hermanos y hermanas, el Señor está con ustedes. Proclamación del Evangelio según San Mateo.
1: Gloria a ti, Señor.
0: En aquel tiempo, al llegar a la región de Cesarea de Filipo, Jesús preguntó a sus discípulos: ¿quién dice la gente que es el Hijo del Hombre? Ellos contestaron: unos que Juan Bautista, otros que Elías, otros que Jeremías o uno de los profetas. Él les preguntó: ¿y ustedes quién dicen que soy yo? Simón Pedro tomó la palabra y dijo: tú eres el Mesías, el Hijo de Dios vivo. Jesús le respondió: bienaventurado tú, Simón, hijo de Jonás, porque eso no te lo ha revelado nadie de carne y hueso, sino mi Padre que está en el cielo. Ahora yo te digo: tú eres Pedro, y sobre esta piedra edificaré mi iglesia, y el poder del infierno no la destruirá, no la derrotará. Te daré las llaves del reino de los cielos. Lo que ates en la tierra quedará atado en el cielo, y lo que desates en la tierra quedará desatada en los cielos. Palabra del Señor.
1: Gloria a ti, Señor Jesús.
0: Bien, nos sentamos un momentito, hermanos. Como abordar la figura, la vida de estos dos personajes, como Pedro y Juan. Vemos a Pedro. Bueno, primero decir que ya, como lo sabemos, el Evangelio de Mateo no es fruto de Mateo, de una persona. Es fruto de una comunidad. Allá, posiblemente por el año 80-90, fuera de Palestina, porque Jerusalén lo había destruido el Imperio Romano, ¿verdad? Y en el 70 habían salido tanto judíos como pues todo el mundo. Lo único que quedó fue el Muro de los Lamentos, que hasta hoy está. Lo primero que fue puesto por escrito fueron las cartas de Pablo, Primera y Segunda Tesalonicenses, ahí por el año 40-45, lo que más o menos posiblemente fue, o sea, 10 años después del acontecimiento de Jesús. Pero lo primero que existió fue la tradición oral, o sea, la primera generación que conocieron en persona, que anduvieron con Jesús, que lo vieron. Pedro fue uno de los que primero que llamó Jesús. Andaba caminando por el lago de Galilea y se encontró a su hermano Andrés y lo llamó: ven y sígueme. Andrés fue a llamar a Pedro y le dijo: mira, hemos encontrado al Señor. En el Evangelio de Mateo, ¿qué quiere decir? 50 años después, la comunidad está haciendo memoria de lo que recibió por tradición. ¿Qué tradición? La tradición oral, ¿verdad? La tradición oral. Entonces imagínense desde el año 80-90, el Evangelio de Mateo es el único evangelio que trae este episodio de Pedro, porque Mateo, muy probablemente, casi todos los especialistas afirman que Mateo, lo más seguro es que fue un fariseo, un maestro de la ley que se convirtió al cristianismo, por la estructura de su evangelio, por su manera de escribir, por su conocimiento del Antiguo Testamento, sobre todo de los profetas. Menciona mucho a Isaías, a Jeremías, para que se cumpliera el profeta. Y en este caso, pues menciona a Juan Bautista. Era un conocedor muy bien de la palabra, ¿verdad? De la ley. Estamos haciendo un poco el contexto. Es el único evangelio que narra este episodio con Pedro. En el listado, manera de escribir, aparece primero Pedro. O sea, Pedro ciertamente para Mateo tuvo una preeminencia al citarlo primero, ¿verdad? Sobre todo los apóstoles. Pero también está un listado de mujeres que andaban con Jesús, donde aparece las que seguían a Jesús, María Magdalena y todo el listado de mujeres, ¿verdad? Usted le hace una pregunta: Jesús, ¿quién dice la gente que soy yo? Es una pregunta pertinente para nosotros hoy, y que nos hace Jesús, y que le voy a hacer, o que me hago yo, y que se las voy a hacer a ustedes. Dos o tres, por favor, así rápido contestamos. A ver, ¿quién es Jesús para nosotros? ¿Cómo? El Mesías. ¿Quién más?
2: Un amigo.
0: ¿Cómo?
2: Un amigo.
0: ¿El qué?
2: Un amigo.
0: Un amigo. Ajá. Nuestro Salvador. ¿Salvador de qué? ¿De qué nos salvó?
1: De la muerte, del pecado.
0: De la muerte, del pecado. ¿De qué pecado?
1: El pecado original de Adán y Eva.
0: ¿Y cuál fue el pecado de Adán y Eva? Tan lejano es. ¿Ah? Como le decía usted a los niños, o le dice a los niños, háblale si choco, te voy a dar un coscorrón. ¿Qué dice el profe? Fíjense que ha pasado desde el año 80 o desde el año 30 que estuvo Jesús hasta este año, 2000 años. ¿Y qué hemos recibido? Pues los títulos que por tradición nos han ido dando, ¿verdad? ¿O no? ¿Estamos claros? Dios Todopoderoso. Ese título es después de la Pascua, porque Todopoderoso era el emperador, se le llamaba Todopoderoso. Al emperador se le llamaba también el Hijo de Dios, porque los emperadores, los reyes, recibían el culto como divinidad. El faraón era el mediador, el pontifex maximum, el mediador, el puente entre Dios y los hombres. Entonces los cristianos, después de su experiencia con Jesús, todos esos títulos se los atribuyeron a Jesús. Ese fue el primer, vamos a decir, acto de rebeldía de los cristianos. Ante Jesús toda rodilla se doble. ¿Por qué? Porque cuando pasaba el rey o el emperador y lo iban custodiando a caballo, todo el mundo se arrodillaba. La imagen de Santiago que vemos es una imagen. ¿De dónde nos viene esa imagen? Se dice que Jesús iba por la orilla del lago cuando llamó a Santiago y a Juan, que eran hijos del Zebedeo. ¿De dónde nos viene? Que eran pescadores. ¿Y qué parece Santiago allí? ¿Ah? ¿Cómo? Sí, un soldado. ¿Por qué? ¿Qué aparece en un soldado? Aparece en un caballo, ¿no? Un caballo. Su ropa. ¿Y qué? ¿Cuál? El casco. Sí, que puede ser un casco o una corona. Pero Santiago no tenía. ¿Por qué ponemos a Santiago así? Nos habla de la vida de Santiago. No es Santiago el hijo suyo, sino. ¿Por qué Santiago? Se dice que Jesús lo llamó de la orilla del lago y estaban remendando redes. En la mano. ¿Ah? ¿Para qué sirve la espada? ¿Cómo? Bueno, para luchar puede ser con los brazos. Es violencia, ¿no? Para matar la espada. ¿Sí? Para matar. Bueno, Santiago tendría lugares de implementos de trabajo, y un trabajo muy pesado. ¿Qué quiero demostrar? ¿Que descalifica? No, pues esta es la imagen de un Santiago, que no llegó con los conquistadores españoles en 1492. Porque la tradición dice que el apóstol Santiago evangelizó España. Y no es ni bueno ni malo, para decirles que 2000 años después tenemos imágenes como de Jesús. Hasta ahora ya ha habido, después del Vaticano II, ¿verdad? Jesús Cristo, Rey del Universo. ¿Cómo ponemos a Jesús en la imagen de Cristo, Rey del Universo? Con una corona, ¿no? ¿O no? Con una capa, como un rey. Pero Jesús, la corona que tuvo fue la corona de espinas. Pues bueno, lo que quiero decir es que Pedro era un pescador, ¿no? A la orilla del lago lo llamó, podríamos decir, un hombre en aquel tiempo inculto, no había estudiado, hombres de trabajo, que el Señor lo llamó en el lugar, en el sitio donde estaba. No fue buscando a alguien exclusivo de élite, como decía el Papa Francisco, ¿no? De pedigrí. No. Llamó a su hermano, llamó a Santiago y a Juan, ¿verdad? Esa es la figura de Pedro. Y claro, aquí aparece la confesión de fe: tú eres el Mesías. Pero cuando Jesús en San Lucas iba camino a Jerusalén con sus discípulos, y creo en la tercera, al tercer anuncio de su pasión, dijo: bueno, el Hijo del Hombre tiene que padecer, a manos va a ser crucificado, pero al tercer día resucitará. Entonces lo llama Pedro y le dice: Señor, no puede ser eso. Eso, ¿cómo vas a tú a morir, verdad? Y es al único que Jesús le dice, ¿cómo le dijo Pedro? Le dijo a Pedro Jesús: apártate de mí, Satanás. Porque tú piensas como los hombres y no como Dios. O sea, Satanás es todo aquello que trata de apartarnos, o que Pedro en ese momento trató de apartar a Jesús del camino de la cruz. ¿Por qué? ¿Esto qué quiere decir? Que sus discípulos, sus apóstoles, no lo comprendieron a la primera, ¿verdad? ¿Me explico? Y tan no lo comprendieron que el caso de Pedro también, ¿se acuerdan cuando estaban en la cena pascual? ¿Qué pasó en la cena pascual? En la cena de despedida, porque no era una cena de Pascua. San Juan dice que se levanta Jesús, se quita el manto y le lava los pies. ¿Qué pasó cuando llegó a Pedro? ¿Por qué sería que no quería dejarse lavar los pies? ¿Cómo? No, todo lo contrario. Pero ¿cómo tú, Señor, si eres el Hijo de Dios, me va a lavar a mí los pies? No, él no se sentía indigno, como todos los demás. Estaban confundidos, que no entendían ni aceptaban, como hoy no tenemos otra imagen de Dios: todopoderoso, todo lo puede, caminó sobre las aguas, ¿verdad? Y entramos en una crisis enorme porque yo le pido a Dios que me sane, que me... Y el Señor hace silencio, como el silencio que hizo en la cruz frente al grito de angustia de Cristo: Dios mío, Dios mío, ¿por qué me has abandonado? Se sintió abandonado Jesús, pues. ¿No nos hemos sentido alguna vez abandonados? ¿Abandonadas? ¿No ha salido ese grito alguna vez de nosotros? Y después en el Monte de los Olivos, cuando van a atrapar a Jesús, cuando lo van, dice: oye, pero si he hablado con ustedes, ¿y por qué esa necesidad de traer soldados y todo eso, verdad? ¿Qué hizo Pedro? Sacó una espada y le cortó la oreja, ¿se acuerda? Al soldado romano. ¿Qué hizo Jesús? ¿Qué nos está diciendo Jesús a la comunidad con ese gesto? No violencia. Así es. No violencia. No violencia. Cuando Jesús frente a Pilato: tú eres rey. Y le dice: sí, yo soy rey, pero mi reino no es de este mundo. ¿Qué le está queriendo decir Jesús? ¿Entendió la comunidad? ¿Qué le dice?

pues mi reino no es de tu mundo. ¿Quién era Pilato? El rey Pilato, del hermano del rey Herodes. No es un reino de violencia, de muerte, de traición. ¿Estamos? Entonces voy explicando un poquito la figura de la vida de

0: tipo entró en miedo. Judas lo vendió por 30 monedas de plata, ¿no? Sí. Y de ahí se fueron a encerrar porque tenían miedo a los judíos, a que los mataran. ¿Quiénes acompañaron a Jesús?
1: María Magdalena.
0: Su mamá. Y las otras mujeres, María Magdalena, María la de Cleofás y el discípulo amado, a quien le encontró Jesús primero al resucitar. ¿A quién? ¿A quién? Todos los años celebramos la Semana Santa.
2: María Magdalena.
0: ¿Quién dice? Atrás. Pero lo dicen así tan recio, si lo digo tan calladito para que diga el Padre si me equivoco. Sí, a María Magdalena. A una mujer. Y a María Magdalena fue la que le dijo: ve y dile a tus hermanos. Ustedes saben que apóstol en griego significa el enviado o la enviada, y el primer título que le dieron a María Magdalena los primeros padres de la iglesia fue la apóstol de los apóstoles, la enviada. Después la tradición y por ahí el chisme y el rumor y toda la cuestión, ¿verdad? Como era mujer, se encargaron de sacarle el mote. Lo único que dice de María Magdalena el Evangelio es que había sacado 7 demonios. Lo demás es puro invento, porque demonio de muchos males. Lo que vemos, una mujer libre, apasionada por el reino, por Jesús, por el Evangelio, ¿verdad? Pero le sacaron el rumor de que era una prostituta, y así pintaron por mucho tiempo a María Magdalena, con el pelo largo, con unos escotes muy insinuantes, ¿verdad? Y para muchos de nosotros todavía está la idea y la imagen. Para decirles pues esto, ese es Pedro, un pescador, un hombre de campo, un hombre de trabajo. Esa es María Magdalena, una mujer, un ser humano que el encuentro con Jesús le transformó la vida. Porque ahora vemos a Pedro después dando testimonio, y Pedro muere en Roma crucificado. Lo único que pidió, que lo crucificaran de cabeza, porque no se sentía digno de morir como el Señor, ¿verdad? Pablo, es la figura distinta, radicalmente opuesta a Pablo. Era de Tarso, vivía en el mundo pagano, tenía una pequeña empresa, podríamos decir, de así como hay gente que hace hamacas o canastos, ¿verdad? Pues la familia de Pablo construía tiendas de campaña para, ¿cómo se llaman ahora las tiendas de esas tiendas donde se duerme? Bueno, tienda, ¿ah? ¿Cómo? Sí, bien, de esas tiendas eran. Y los rabinos en Jerusalén, las escuelas rabínicas, ellos eran los que aceptaban a los estudiantes, ¿verdad? ¿Y a quiénes aceptaban? A judíos, de familias judías, y que pudieran pagar, pues, porque tenían que viajar de Tarso

0: propia Jerusalén. Entonces dice Pablo, o dice que Pablo era un hombre culto en ese sentido, fariseo, maestro de la ley, ¿verdad? Perseguidor de la iglesia, andaba persiguiendo cristianos para llevarlos presos, y fue testigo de la muerte de quién, ¿se acuerdan cómo se llamaba el discípulo de Jesús? ¿Ah? Esteban, sí, Esteban. ¿Y dónde le salió Jesús al encuentro a Pablo?
1: Camino a Damasco.
0: En el camino a Damasco. Allí oyó una voz. La manera de expresarlo, ¿qué fue? Pues fue de esa manera, hace 80 años o hace 2000 años, ¿verdad? Una voz del cielo que lo botó, lo dejó ciego 3 días. El 3 es número simbólico. Y Ananías, la fraternidad, le devolvió la vista. ¿Cómo? Poco a poco, poco a poco. Y después los 3 viajes misioneros que hizo Pablo hasta llegar a la carta de hoy, ¿verdad? Que ya está en sus últimos días, está preso. Está preso y a punto de morir. Pablo murió en Roma también, decapitado, murió mártir, ¿verdad? O sea, 2 vidas diferentes, pero iguales en dignidad, ¿sí? Iguales en dignidad, hijos de Dios, hijas de Dios, pero diferentes. Pedro, Pablo, se criaron en contextos diferentes, seres humanos. ¿Qué es el encuentro con Jesús? El que los puede, el que los transformó de un Pablo miedoso. Ah, Santiago y Juan iban pidiéndole a Jesús los primeros puestos. Dile la mamá de Jesús en Mateo, pero en Lucas es Santiago y Juan se acercan a Jesús. Oye, Chusito, haz que cuando estés en tu gloria, en tu reino, uno de mis hijos se ponga a tu izquierda y el otro a tu derecha. Como decirle, uno que nombra lo ministro de la hacienda o de economía, de la hacienda, y al otro jefe de todas las aduanas, ¿verdad? O sea, está... No entendíamos a Jesús, tal vez como ahora, y a eso quiero llegar. ¿Quién es Jesús para nosotros? Porque Jesús solo llamó a sus discípulos para que le siguieran. Yo soy el camino, la verdad y la vida. Yo soy la luz del mundo. Nadie ha visto al Padre nunca. Ha sido su Hijo único el que nos lo ha revelado. Si podemos conocer, vamos a ver, entre comillas, por encuentro personal, es a través de Jesús. ¿Quién es Dios? ¿Qué Dios nos reveló Jesús? ¿Qué Dios nos reveló Jesús? Un Dios que prefería a los pobres, a los excluidos, a las mujeres, a las viudas, a los huérfanos. Un Dios que está inserto en la tradición bíblica del Éxodo, ¿no? Un Dios compasivo, misericordioso. Un Dios que es buen pastor, que busca a la ovejita que se le pierde y deja a 100. Era un buen ganadero, ¿no? Que tenía en aquel tiempo mucha plata, 100 ovejas. Y se va sin comida, arriesgando su vida al desierto, a que se lo coma un lobo también, a que lo hiera. Se va a buscar la ovejita y deja las 99. Y cuando le encuentra, después de aguantar hambre, sol y todo eso, han salido a mediodía con los soles que están haciendo hoy, tremendo, ¿verdad? Pues allá que es desierto, eso a la décima potencia, porque nunca dio discursos Jesús de quién es Dios. San Juan se atrevió a decir nada más: Dios es amor. Tanto amó Dios al mundo que le entregó a su Hijo único para que todo el que crea en Él tenga vida y vida eterna. Bien, ese es el Jesús al que tenemos que anunciar, no solo de palabras, sino sobre todo con nuestra vida, nuestros gestos. Pero tiene que haber un paso previo, o previo vamos a decir, ese encuentro personal con Jesús que nos transforme la vida, y como Él estemos dispuestos a darla ahí donde Él nos ponga, en el servicio a los demás, especialmente a los excluidos, a los pobres, a los niños, a los hambrientos. Por eso el mensaje cristiano tiene que ser profético a esta sociedad donde lo que le importa es el mercado, la ganancia, el lucro, la avaricia, el egoísmo. Esta sociedad indiferente y esos valores que se han penetrado en la comunidad, en la iglesia también, la comodidad, la zona de confort, ¿verdad? Nos han puesto a desconfiar unos por el otro, unos por los otros. Y Jesús nos dijo, nos mostró que somos hermanos y hermanas, hijos de un mismo Dios, que somos iguales en dignidad, que nos crió a su imagen y semejanza, ¿no? Bien, aquí podemos pasar toda la noche. Yo sé que ustedes están dispuestos a llegar a las 4 de la mañana para, pero ese es el contraste, y ya lleva la iglesia de caminar 2000 años. El canto decía: entre luces y sombras, ¿no? Entre gracias y desgracias, entre fidelidades e infidelidades, pero sigue caminando. Cuando dice el Evangelio: tú eres Pedro, y sobre esta piedra o sobre esta roca edificaré mi iglesia. ¿Quién es la roca de la iglesia? ¿Ah? ¿Quién? Cristo, está bien, sí, vamos bien. No, no es Pedro. No es Pedro, la roca es Jesús. Por eso la unidad solo se puede construir a partir de ese encuentro personal con Jesús, y solo desde la vida de Jesús. El padre Elder, sí, muy bueno, muy entregado, pero no es Jesús. El padre Otto, el padre Julio, sí, muy buenos, muy, muy guapos y muy todo, pero no es Jesús. Somos seres humanos. Miriam, sí, muy buena, muy canta bonito, como casi casi como los ángeles, pero es Miriam. ¿Qué quiero yo decir con esto? Que nos destruimos unos a otros, ¿verdad? No, excluimos. Es que esta no es, no sé, comentarios. Hay algunos que nunca van a la iglesia, pero solo van cuando se mueren. ¿Por qué no nos preguntamos por qué no se acercan? ¿O por qué, como dice el Papa, somos nosotros los que tenemos que ir? Es una iglesia en salida. o no? ¿Qué vamos a anunciar? ¿Anunciamos buenas noticias de que Dios nos ama, de que Dios nos acepta incondicionalmente, de que Dios nos perdona no 7 veces, sino 70 veces 7, siempre, que busca a la oveja y que no la coge a chicotazos y a jalones de oreja? ¿Qué hace? ¿Qué hace el pastor? La chinea, una actitud de madre, ¿verdad? Ahora ya se ven papás chineando a los niños, qué bonito se ve. Qué bonito, qué tierno la ternura, ¿verdad? O el papá del hijo pródigo, ¿verdad? Bien, eso es lo que hoy esta fiesta quiere señalar. Claro, el poder del mal no podrá. ¿Por qué? Porque siempre hay hermanos y hermanas fieles a Jesús, ¿verdad? San Romero de América, Monseñor. Tanta nube de mártires que hay, que en estos 2000 años nos mueven, nos impulsan y nos fortalecen para seguir a Jesús. Que Dios nos bendiga en esta fiesta y que especialmente a Santiago y a Henry, pues eso, así como Santiago, como Santiago, Pedro, Pablo, todos necesitamos un horizonte de vida por el que apasionarnos, por el que dar la vida, ¿sí? Que es en la pareja, en el matrimonio. Bueno, planteámoslo seriamente desde el amor y desde la presencia de Jesús. ¿Dónde? El problema es que andamos como sin rumbo fijo, ¿no? O el rumbo nos lo marcan las canciones, el tiempo, la moda. Y entonces Jesús, lo que nos dice Pedro y Pablo hoy, nos dice el apóstol Santiago. Ustedes saben que Santiago murió más o menos en el año 40. En Hechos de los Apóstoles dice que Agripa primero, un rey, lo decapitó para darle una lección a la gente, a los cristianos de la primera hora, que ya no siguieran dando testimonio de Jesús. Nos ponemos de pie y hacemos nuestra profesión de fe. Creen en Dios Padre, todo compasivo y misericordioso, creador del cielo, de la tierra, de todo lo visible y lo invisible. Creo, Señor, yo creo. Creen en Jesús. Creo, Señor, yo creo. Creen en Jesucristo, su Hijo único, que se encarnó en una familia pobre, humilde y trabajadora de Nazaret, que pasó por la vida haciendo el bien, fue sanando, curando y liberando de todo espíritu maligno, fue ejecutado en una cruz en tiempos de Poncio Pilato, sepultado, pero Dios lo resucitó al tercer día, según las Escrituras, y con la misma misión con que lo envió el Padre, con esa misma misión nos envió a su iglesia a proclamar la buena noticia del reino a toda criatura. Creo, Señor, yo creo. Creen en el Espíritu Santo, Señor y dador de vida, que procede del amor del Padre y del Hijo, y que con el Padre y el Hijo reciben una misma adoración y gloria, y que habló y sigue hablando por los profetas. Creo, Señor, yo creo. Creen en la Iglesia, que es una santa católica apostólica. Confieso que hay un solo bautismo para el perdón de los pecados. Espero la resurrección de la carne y la vida del mundo futuro. Amén. Creo, Señor, yo creo. Pedimos única petición por la iglesia, por nuestras comunidades, nuestras pequeñas comunidades, para que con palabras y con el ejemplo de vida extendamos el reino, la buena noticia a todos nuestros vecinos, amigos, para construir un mundo como Dios lo quiere, no este mundo que tenemos. Por todos nosotros ponemos todas nuestras necesidades en tu presencia, nuestras alegrías y esperanzas, y pedimos la acción de tu Espíritu que vive en nosotros para que seamos fieles a la misión que nos encomendaste. Por Jesucristo nuestro Señor. Nos sentamos para continuar con nuestra celebración.

0: Unimos hermanos y hermanas para que esta celebración que es nuestra sea agradable a Dios Padre todo misericordioso.
1: El Señor reciba de tus manos este sacrificio para la paz y gloria de su nombre, para nuestro bien y el de toda su santa iglesia.
0: Que esta palabra y la vida de estos hermanos apóstoles Pedro y Pablo nos conduzcan a un encuentro personal y comunitario con Jesús resucitado, que camina con nosotros, que transforme nuestra vida personal y la vida de este mundo marcado por el odio, el resentimiento, la violencia, la lucha por el poder y no por el servicio, la promoción del género humano. Por Jesucristo nuestro Señor. El Señor está con ustedes.
2: Y con su espíritu.
0: Levantemos el corazón. Demos gracias al Señor nuestro Dios.
2: Es justo y necesario.
0: En verdad es justo y necesario, es nuestro deber y salvación darte gracias siempre y en todo lugar por Jesucristo, tu Hijo amado. Por Él, que es tu palabra, hiciste todo cuanto existe. Tú lo enviaste para que, hecho hombre por obra del Espíritu Santo y nacido de María la Virgen, fuera nuestro Salvador y Redentor. Él, para cumplir tu voluntad, destruir la muerte y hacernos partícipes de la vida resucitada, extendió sus brazos en la cruz y así adquirió para ti este pueblo santo. Por eso, Señor, con los ángeles, los santos, los mártires y todos los coros celestiales, cantamos sin cesar el himno de tu gloria.

Eres en verdad, Señor, fuente de toda santidad. Por eso te suplicamos que santifiques con la fuerza de tu Espíritu este pan y este vino y los conviertas para nosotros en el cuerpo y la sangre de Jesucristo, Hijo tuyo y Señor nuestro. Porque él mismo, la noche antes de ser entregado a su pasión, libremente aceptada por amor, invitó a sus amigos y amigas a una cena de despedida. Tomó en sus manos pan, te dio gracias con la oración de bendición, lo partió y se lo dio diciendo: tomen y coman todos de él, porque esto es mi cuerpo que será entregado por ustedes. Al terminar de cenar, tomó en sus manos el cáliz con vino y, dándote gracias de nuevo, lo pasó a sus amigos y amigas, diciéndoles: tomen y beban todos de él, porque este es el cáliz de mi sangre, sangre de la alianza nueva y eterna, que será derramada por ustedes y por todos para el perdón de los pecados. Hagan esto en memoria mía. Desde aquella noche, este es Cristo, el sacramento de nuestra fe.

Te damos gracias, Padre bueno, porque derramaste tu Espíritu en nuestros corazones, en tu Iglesia. Que ese Espíritu nos reconcilie con nosotros mismos, con los demás, con la creación entera. Bendice al Papa León, a nuestro administrador diocesano, el Padre Elder, a todos los pastores que cuidan, acompañan y dan la vida por tu pueblo, a todo el pueblo de Dios, a los santos, santas, por la vivencia del amor fraterno, del servicio. Hoy, Señor, te pedimos por doña Mayra, que la fortalezcas con tu espíritu, en la fe, en la esperanza. Por Henry y Santiago, que hoy están celebrando sus años de vida, para que tu espíritu los guíe, pero sobre todo ellos se dejen guiar, conducir por la acción del Espíritu Santo que vive en su corazón. Recordamos a todos nuestros hermanos y hermanas, abuelos, abuelas, amigos, amigas, mártires y santos, a quienes llamaste un día y viven en el cielo, alabándote eternamente y disfrutando de tu amor junto a María la Virgen, Madre de Dios y Madre nuestra, San José, su esposo, y nosotros, a quienes un día nos llamarás también y nos preguntarás, nos juzgarás por el amor con que hayamos vivido. Por Cristo, con Él y en Él, a ti Dios Padre omnipotente, en la unidad del Espíritu Santo, todo honor y toda gloria por los siglos de los siglos. Amén. Como hijos e hijas de Dios, creados a su imagen y semejanza, nos dirigimos a Él con la oración que Jesús nos enseñó. Padre nuestro que estás en el cielo, santificado sea tu nombre. Venga a nosotros tu reino. Hágase tu voluntad en la tierra como en el cielo. Danos hoy nuestro pan de cada día. Perdona nuestras ofensas, como también nosotros perdonamos a los que nos ofenden. No nos dejes caer en tentación y líbranos de todo mal. Señor, conviértenos en constructores de tu paz, esa paz que es fruto de la justicia, de la verdad, de la libertad y del amor. Tú que vives y reinas por los siglos de los siglos, la paz del Señor esté con ustedes. Como hermanos y hermanas, démonos un saludo, un gesto de paz.

Hermanas, este es Cristo, el Cordero de Dios, que nos ha liberado de toda esclavitud. Dichosos nosotros, dichosas ustedes, invitados, invitadas a este banquete.

0: Oremos. Que tu palabra, Señor, y el encuentro personal con vos en el camino de la vida nos haga producir abundantes frutos de servicio, de fraternidad y de trabajo y compromiso por la justicia y por la construcción de tu reino. Te lo pedimos por Jesucristo, tu Hijo, que vive y reina contigo en la unidad del Espíritu Santo y es Dios por los siglos de los siglos.
1: Amén.
0: Venga, Henry y Santiago, vamos a bendecirlos con el agua bendita para que, como decíamos en la petición, abran su corazón para dejarse guiar por el Espíritu de Jesús, que siempre nos conduce por la puerta angosta, no por la puerta ancha, a hacer el bien. El Señor está con ustedes. La bendición de Dios, Padre, Hijo y Espíritu Santo, permanezca con nosotros hasta la vida eterna. Ahí habían avisos, se me olvidó a mí. Mañana es la peregrinación de la región. ¿Qué región peregrina mañana? ¿Se recuerdan? Bien, hay las peregrinaciones y creo que mañana también comienza el camino de Santiago, ¿verdad? El miércoles. Ya, están todos cordialmente invitados. Pasen buena noche, agradecidos a Radio Chortí, siempre que... ¿Y alguien más?
2: ¿La página oficial?
0: ¿Cómo? Ah, la página oficial de la parroquia que transmite también Radio Pax, que está también transmitiendo esta celebración, o solo la de los domingos. Solo Radio Chortí. Y pues bueno, los domingos también transmite Radio Pax. Pasen buena noche, un abrazo a los cumpleañeros, sobre todo, a todos. Todos necesitamos abrazos. Podemos ir en la paz del Señor.
1: Gracias.

hemos participado espiritualmente de la celebración de la Santa Misa. Que el mensaje que hoy hemos escuchado lo

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Amigos y amigas, muy buenas noches. ¿Cómo están? ¿Cómo están mis amigos y mis amigas? Un gusto saludarlos en esta noche, una noche de hoy, lunes 29, penúltimo día del mes número 6 del año 2026. Primeramente agradeciendo a Dios Todopoderoso, gracias por permitirnos llegar hasta sus amables hogares y así poderles acompañarles y llevarles este su programa de Alegría Ranchera. Gracias para usted que está en sintonía, le deseamos una feliz noche. Por acá damos inicio con este primer tema musical. El invitado especial es Antonio Aguilar, Por el Ojo de la Llave. Buenas noches.

Gracias, gracias, mis amigos. Estamos en las 20 horas, 8 de la noche con 10 minutos. El tiempo, mis amigos, el tiempo. Gracias por su sintonía. Una feliz noche. Vamos complaciendo más música para continuar en esta noche. Música de los hermanos Banda Margarita, Margarita. Salud muy cordial para todas las margaritas en esta noche. Para quienes están en sintonía de su programa de Alegría Ranchera. Mis amigos, una feliz noche. En breve estaremos dándoles a conocer quiénes son los colaboradores, mis amigos. Así que gracias, pendientes, mis amigos, en esta noche. Por acá complaciendo y llevándoles música para alegrar corazones en esta noche.

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Gracias, gracias, mis amigos. Una feliz noche. Vamos a agradecer a mis amigos y amigas colaboradores. Adelmo Pérez Suchite desde Las Flores. Gracias, Armin Esquivel desde Zarzal. Gracias a Roseli Suchite en el barrio El Cementerio. A Wendy Judía Plan del Guineal. Así también gracias a la colaboración de Lili Vázquez en Limar, Lera Chancó. También para Nancy García en Tierra Blanca. Así también agradecemos la colaboración de Zenaida Jerema Cumbre Larada, Santos García y Muyurcó. Gracias a la colaboración de Jaime Ramírez en Tituque. También agradecemos a Gloria García en Rodito. Gracias también a la colaboración, gracias a Mario García, a Nancy García de Tierra Blanca. Así también para Antonio Esquivel de Tular Centro. Gracias también a cada uno de ustedes, a mis amigos y amigas colaboradoras, para quienes colaboran para que este su programa siga llegando. Muchísimas gracias. Esperamos contar nuevamente con ustedes su colaboración de este mes de junio. Así que también esperamos el mes de julio. Así que ya en breve estaremos dando inicio el mes número 7. Gracias, mis amigos. Una feliz noche. Por acá continuamos complaciendo. Saludo para Hugo en Guaraquiche, en plena sintonía. Muchísimas gracias. Vamos a agradecer también a mis amigos. Agradecemos la colaboración también para los amigos Saúl Jerónimo desde Lajasuquén, allá en casita. El muchacho ya descansando. Así que le deseamos una feliz noche. Gracias también por formar parte de los colaboradores para este su programa de Alegría Ranchera. Vamos complaciendo, mis amigos, pero antes por acá agradecemos a usted, amigo y amiga, gracias por su sintonía. Vamos complaciendo el tema musical para mi amigo Saúl Jerónimo, gracias por su sintonía, buena noche.

Gracias, mis amigos. Una feliz noche. Continuamos complaciendo en esta noche para cada uno de ustedes. Gracias por estar en sintonía. Vamos complaciendo más música para Hugo en Guaraquiche, en sintonía. El muchacho, gracias por estar en sintonía.

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1: Continuamos 25 minutos y puntualizamos las 21 horas, 9 de la noche en su programa Alegría Ranchera. Gracias, gracias por estar en sintonía. Una feliz noche, mis amigos. Usted está en sintonía de esta su emisora amiga Radio Chortilla FM Tierra.

agradeciendo la sintonía también. Gracias a Tonito allá en... Ok, gracias a Poldino también, sintonía allá en Lomas. También para Esteban González, luego para toda su familia. También para señora Marisela, para Nelson González, para Armando, también para doña Reina, Esteban López. A Diatina en sintonía, también para doña Gloria, gracias a toda su familia en sintonía, también para Ignacio Elías, una feliz noche. Nosotros seguimos complaciendo, allá en Despoblado nos sintoniza también Elder, más conocido como La Plaga, y en sintonía el muchacho. Nosotros continuamos complaciendo, mis amigos, saludo también para la prima Irma en el Valle Cementerio, Charcelia Roseli, gracias por amplificarnos, una feliz noche.

amigos y amigas, continuamos 16 minutos, 16 y puntualizamos las 21 horas, 9 de la noche. Gracias por estar en sintonía, una feliz noche, mis amigos. Placiendo y dándole música. Tema musical, Amargo Dolor, es música de Rafael Buendía. Así complacemos, mis amigos. Gracias por estar pendiente de la programación de su emisora amiga Radio Chortí FM Tierra.

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amigos y amigas, llega el momento para felicitar a los cumpleaños y cumpleañeras en esta noche. Para quienes hoy amanecieron de cumpleaños, bendiciones, felicidades, gracias por estar en sintonía. El saludo muy cordial para los que llevan por nombre Pedro, Pablo. Hoy es un día muy especial, gracias por su sintonía, bendiciones. Para los que hoy están celebrando este día muy especial, muchísimas bendiciones para cada uno de ustedes, amigos y amigas. Hoy 29 de junio, día de San Pedro y San Pablo. Puesto bendiciones, felicidades en este día muy especial. Si usted hoy amaneció de cumpleaños, que Dios nuestro Señor me lo bendiga y que sigan cumpliendo muchísimos años más. Son los mejores deseos de su emisora amiga Radio Chortilla de mi tierra. Por acá nosotros vamos a llevarle música. El saludo para su amigo Pedro Interiano Suchite, allá en Las Flores, allá en San Pedrito nos sintoniza en su fiesta patronal. También hoy está cumpliendo años, felicidades en el día de su santo Perito, por acá pues vamos a llevarle música, cuentas para felicitar a todos los que están celebrando este día muy especial. Gracias por su sintonía, bendiciones. Saludo también para Roseli, para Albert dice, porque el día 8 estará de cumpleaños. Ya le sea muchas bendiciones, felicidades en el día de su santo, bendiciones.

gracias. Así continuamos complaciendo en esta noche. Gracias a Moncho allá en Cajón del Río. Nos sintoniza saludando a Nurlin y Fran García, porque el día 3 estará de cumpleaños. Le deseo muchas bendiciones y felicidades. ¿Eh?

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amigos, continuamos. Estamos en las 21 horas, 9 de la noche con 5 minutos. Mis amigos, 21 horas, 9 de la noche, 5 minutos de su programa de Alegría Ranchera. Mis amigos, gracias. Un gusto, un placer acompañarlos en esta hora de la noche. Saludo muy cordial para quien está en sintonía. Gracias. Saludo para Saúl Jerónimo, vaya sintonizándonos en Lajas, ¿ok? Gracias por estar en sintonía, complaciendo por acá. Gracias a Saúl, gracias también por formar parte de los colaboradores.

Amigos, continuamos, seguimos por acá complaciendo, mis amigos. Gracias por estar en sintonía de su programa Alegría Ranchera. Estamos agradeciendo, gracias también por acá. Vamos a ver. 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Gracias por amplificarnos, buena noche. Continuamos complaciendo, mis amigos y amigas, en esta hora de la noche. Gracias también a Lisbeth Pérez y a Jocelyn Vázquez por acá, con el saludo para sus tres hijas, en sintonía, toda su familia. Por acá vamos a ver el tema musical que nos solicita. Por acá vamos a ver Dime la Verdad. Bueno, Jocelyn Vázquez allá en Tablón, Aguasarca, nos sintoniza. Pero Dime la Verdad. Es que gracias por estar en sintonía. Una feliz noche. También estamos agradeciendo la sintonía también para Mari, sintonizándonos a través de la aplicación Mari, ya en la hora del descanso. Así que gracias también por estar en sintonía en esta noche. Por acá le vamos a dejar su música que le gusta escuchar, Tierna Golondrina. Así que por acá le vamos a dejar, pero antes, Dime la Verdad.

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En las 21 horas, no en la noche, con 25 minutos, mis amigos. 21 horas, no en la noche, 25 minutos en su programa de Alegría Ranchera. Gracias por estar en sintonía. Una feliz noche. Si usted está en sintonía de su emisora amiga Radio Chortilla FM Tierra, así continuamos complaciendo a todos mis amigos y amigas en diferentes partes de nuestra región Chortilla, sintonizándonos por acá. Seguimos complaciendo más música y el tema musical será un borracho.

amigos, continuamos, seguimos acompañándoles en esta noche. Gracias al Mil de Esquivel desde Zarzal, gracias a todos mis amigos en diferentes partes de nuestra región Chortí, sintonía de su emisora amiga Radio Chortí FM Tierra. Buenas noches.

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amigos, continuamos. Gracias por estar en sintonía de su programa Alegría Ranchera. Estamos a solamente 21 y puntualizamos las 22 horas 10 de la noche. 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Gracias por estar en sintonía, continuamos complaciendo. Gracias también a la sintonía de Roseli García. Gracias por amplificar la 95.9 de FM Tierra y su programa de Alegría Ranchera. Una feliz noche, nos vamos con este tema musical que nos solicita Te Quiero Mucho. Buenas noches.

Solamente 16 y puntualizamos las 22 horas 10 de la noche, ya acercándonos a la parte final de este su programa. Así que gracias por estar en sintonía, una feliz noche, complaciendo en esta hora de la noche. Amigos y amigas de su emisora amiga Radio Chortí FM Tierra, complaciendo, un saludo también para mis amigos y amigas que nos sintonizan a través de la aplicación, saludo también para agradecer a Marco Tulio Díaz en esta hora de la noche. Vamos a continuar por acá complaciendo. Vamos complaciendo la enorme distancia para continuar complaciendo, mis amigos.

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Amigos, continuamos. Gracias por estar en sintonía. Una feliz noche, amigos. Por acá continuamos complaciendo. Gracias por estar en sintonía de su emisora amiga Radio Chortí FM Tierra, pero no compro amores. Tenemos problema que no quiere salir.

Llegamos a la parte final de su programa Alegría Ranchera. Llegamos a la parte final, mis amigos. No me resta más que agradecer primeramente a Dios nuestro Señor. Gracias a nuestro papito Dios por permitirnos llegar hasta sus amables hogares y así poderles acompañarles con una programación más a través de su emisora amiga Radio Chortí FM Tierra. Gracias, mis amigos. Una feliz noche por acá, llevándoles más y mejor música para alegrar corazones, pero ya también llegando a la recta final de este su programa. Así que agradecemos a cada uno de ustedes, amigos, y que nos sintonizan. A mis amigos y amigas colaboradores, gracias también a nuestro amigo Adelmo Pérez Suchi de Las Flores, a Hermelinda Esquivel desde Zarzal, también para Roseli Suchi en el barrio El Cementerio, a Wendy Judith del Plan del Guineyal. Así también agradecemos la colaboración de Lili Vázquez en Limar, Lela Chancó, y también para Nancy García en Tierra Blanca. Gracias a la colaboración de Zenaida Jerónimo Cumbre Larada y Santos García en Muyurcó. Gracias a la colaboración de Jaime Ramírez en Tituque, también para Gloria García de Rodeito. Así también gracias a la colaboración de Antonio Esquivel de Tular Centro, y también para al saludo también para agradecer a cada uno de ustedes, a mis amigos y amigas colaboradores, a nuestro amigo Saúl Jerónimo desde el Lajas Oquén. Gracias también, saludo para toda su familia en sintonía. Vamos a ponerle punto final a su programa en esta noche, agradeciendo también a Dios Todopoderoso. Gracias por permitirnos llegar hasta sus amables hogares con este espacio de Alegría Ranchera. Así que con la invitación muy cordial para que nos sintonicen en otra próxima oportunidad, donde estaremos nuevamente con ustedes en esta misma estación de radio y su programa de Alegría Ranchera. Por hoy finalizamos con dos temas musical, Arriba al Gusto, y ya llegó el tema musical, es el albañil de los, el albañil de primera. Así que a mis amigos albañil, sean la hora del descanso, deseamos un feliz descanso, felices sueños y un alegre despertar, que Dios y los angelitos me los guarde donde quiera que se encuentren. Finalizamos nuestra participación en esta noche. Gracias por su sintonía, gracias por acompañarnos en diferentes lugares y también para quienes nos sintonizan a través de la aplicación. Feliz noche, con permiso.

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Señor Jesús, ¿tú has querido que la familia sea un lugar de comunión y de paz? Que al estar tú siempre presente en medio de ella, las cargas, dificultades, conflictos, incomprensiones, las rupturas y las divisiones les sean llevaderas. Haz que quienes integran el hogar vivan siempre en paz consigo mismo y con los otros. Bendícela, Señor, como testigo de su amor en las penas y en las alegrías. Bendice sus fatigas, su salud y su bienestar. Acompáñala siempre en el duro camino de la vida y abre sus puertas a todos los que quieren compartir con ella tu mismo amor. Escucha esta súplica que te presentamos por intercesión de tu Santísima Madre, Reina de la Familia, Reina de la Paz. Amén.

día más de Labor Radial, agradeciendo a nuestra noble audiencia el haber compartido la intimidad de su morada con nosotros. 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Nos vamos a seguir trabajando para llevarle amenidad el día de mañana. Y por hoy, muchas gracias por ser parte de su hogar y porque juntos rendimos homenaje a nuestra Madre Tierra. Dios les bendiga en el transcurso de su descanso, deseándoles un mañana mejor, lleno de prosperidad y nuevas ilusiones.

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Dios Padre Todopoderoso, dame paciencia, humildad, sabiduría, prudencia, fortaleza, voluntad, inteligencia, entendimiento para ser sensato y justo, valor para soportar la vergüenza ante el mundo y mantenerme en tu camino. Dame tu misericordia, tu amor y tu gracia para la salvación. Tú me has dado libertad, autoridad, voluntad, gobierno y responsabilidad, que sí acepto. Dios Padre Todopoderoso, te consagro y entrego a ti mi persona, mi sentir, mi fortaleza, mi vida completa, mi sangre, mi cuerpo, mi mente, mi fe, mi alma, mi espíritu, para que me protejas y me cuides, para mantenerme limpio y puro. También mi hogar, matrimonio, pertenencias, trabajos, dinero, estudios, economía, negociaciones, subsistencias, ministerio, relaciones, familias y desarrollo para lograr llegar a ti y alabarte y glorificarte por tu Hijo Jesucristo, mi Señor.

mi Salvador, que me declara libre en todo mi ser integral, hasta la raíz, en todo tiempo, de todos los engaños, mentiras, mal, atadura, daños, enfermedades y enemigos. Te pido, Dios Padre Todopoderoso, que nunca me abandones y pueda ser contado por digno para escapar de todos los males de los últimos tiempos, también de todas las catástrofes de la naturaleza, de las guerras y epidemias. Que muy pronto venga a mí tu reino, tu tiempo, tu voluntad, tu amor, para ser yo testigo del triunfo, la gloria y grandeza de Jesucristo, nuestro Señor y Salvador. Jesucristo, sella, unge, limpia, blinda y protege esta oración y mi persona integral, mi casa, mis familias, mis pertenencias, desarrollo y mi alrededor, con el nombre verdadero de Dios Padre Todopoderoso y con su armadura, con tu nombre verdadero, Jesucristo, mi Señor y mi único Salvador, con tu sangre y palabra, con la presencia del Espíritu Santo que está en mi ser integral, en mi casa, pertenencias, desarrollo y alrededor, así lo creo y confieso, así es, y así será por siempre en mí, para alabanza, para gloria de Dios Padre Todopoderoso. Amén. Padre nuestro que estás en el cielo, santificado sea tu nombre, venga a nosotros tu reino, hágase tu voluntad en la tierra como en el cielo. Danos hoy nuestro pan de cada día, perdona nuestras ofensas, como también nosotros perdonamos a los que nos ofenden. No nos dejes caer en la tentación y líbranos del mal. Dios te salve María, llena eres de gracia, el Señor es contigo, bendita eres entre todas las mujeres, bendito el fruto de tu vientre Jesús. Santa María, Madre de Dios, ruega por nosotros pecadores, ahora y en la hora de nuestra muerte. Amén. Gloria al Padre, gloria al Hijo, gloria al Espíritu Santo, como era en el principio, ahora y siempre, por los siglos de los siglos. Amén.

Muy buenos días, estimados hermanos y hermanas. Es una gran bendición en este día martes dar inicio con nuestra programación, el espacio de Caminando con Jesús y María. Así que estamos ya en la fecha 30, último día del mes de junio. Y al día de mañana, pues si Dios nos da licencia, permiso, la autorización, si nos concede la vida, estaremos iniciando el mes de julio. Así que estamos muy contentos, muy feliz, muy agradecido con nuestro Padre Celestial por esta mañana que iniciamos nuevamente un día muy especial, de mucha bendición, de mucha gracia el día de hoy. Queremos enviar saludos para Elizabeth López. Buenos días, hermano de Salvador, Dios me lo bendiga, que la Virgen María lo bendiga. Lo estoy escuchando en Aldea Chispán Jaral, San Juan Ermita. Soy Carmen Méndez, saludos, bendiciones, escuchamos todos los días, muchas gracias. Ahí nuestra hermana Carmen, Edwin González, saludos y bendiciones, mi hermano dice saludos. Lorena Vázquez, hola, buenos días. Mario Díaz en la Boneta, San Juan Ermita. Muchas gracias, hermanos, por estar ya al pendiente de este programa. Es así como estamos aperturando, estamos iniciando nuevamente este espacio en esta hermosa y linda mañana.

4 de la mañana con 21, 4 con 21. Seguimos acompañándoles en este amanecer de hoy martes. Estamos en martes 30 de junio. Estamos muy contentos, ya lo hemos dicho, muy feliz por este hermoso regalo, esta hermosa oportunidad donde alabamos, bendecimos el santo nombre del Señor. Queremos saludar a nuestra hermana Reina Esquivel. Hermano Salvador, Dios lo bendiga. Un saludo para toda mi familia allá en el Limar Tontoles y mis tíos allá en Plan del Guineal. Saludos, hermanos, en Plan del Guineal Tontoles. Dios bendiga a todos los hermanos. Y los invitamos, hermanos, a formar parte de los colaboradores en este mes de julio. Ya mañana iniciamos, así que los invitamos a formar parte de los colaboradores del programa. Dice por ahí Kingin Díaz. Hola, buenos días, hermano. Lo escucho aquí en Esquipula. Bendiciones, gracias. Muchas gracias también por estar ahí al pendiente de este programa. Otro mensajito. Por ahí nos escribe un mensajito. Dice, hola, buenos días, hermano. Dios lo bendiga. Quisiera que me haga el favor de orar por el niño que se encuentra mal de salud. Elian Jael, lo estamos escuchando aquí en Los Vados. Con mucho gusto, hermano, con mucho gusto. Vamos a tenerlo presente en el momento de oración. Otro mensajito por acá. Creo que no tenemos. Vamos con la alabanza con los hermanos de Jalapa. 4:23. Seguimos acompañándoles en esta preciosa mañana de martes.

Seguimos con nuestra transmisión, 28 minutos, han pasado las 4 de la mañana, 28. Saludamos ahí a Jorge Luis Hernández. Hola, muy buenos días, dice Jorge. Buenos días, hermanos, mi nombre es, en nombre de nuestro Señor Jesús y nuestra Madre Santísima, la Virgen María. Aquí estamos escuchando desde la ciudad capital, zona 6. Quiero que oren por mis padres, en Onésimo Hernández. Y por mis hermanas, para que nuestra Madre Santísima los colme de muchas bendiciones. Saludos para Ramírez Antonio. Hola, buenos días. Saludos desde Norte Carolina. Bonita transmisión. Saludos a mi familia en Tituque, Los García. Saludos, hermanos, ahí en Tituque. Muchas gracias ahí por esa preferencia. Allá en Tituque. Gracias también por estar al pendiente del programa. Y por ahí leemos otro mensajito. Vamos a revisar por acá. Creo que no tenemos. Entonces vamos a dejarles con esta bonita alabanza. Es así como estamos llevando esta transmisión en este precioso día, en esta preciosa mañana. Y saludamos también ahí a nuestra hermana. Vamos a ver por acá. Queremos enviar un saludito ahí para nuestra hermana Berta Amadora en Niarar, Camotán, Niarar Cumbre. Saludos a Justin Omar. Justin Omar, el 2 de julio va a estar cumpliendo años. Saludos, hermanos, allá en Niarar Cumbre. Para Justin Omar, el 2 de julio estará echando la casa por la ventanita.

0: Solamente 26 minutos para las 5 de la mañana. El tiempo se nos va así de rápido. 26 minutos, 25 para las 5 de la mañana. Saludamos a Jorge Luis Hernández. Saludos, Jorge. Hermoso, vamos a ver por acá. Así que saludito para Jorge Luis Hernández. Edwin Valentín, también saludito, dice. Muchas gracias, Edwin Valentín, a todos los hermanos que están pendientes de este programa. Y por ahí vamos a dejarles con esta alabanza.
1: ¡Aleluya!
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22 minutos para las 5 de la mañana. Seguimos por acá. Nuestro hermano Benjamín Amador, bendición, hermano, y saludito. Flor Vázquez, buenos días, hermano. Dios lo bendiga en ese bendecido programa. Muchas gracias a todos, hermanos, por estar siempre al pendiente. Recordar que este programa tiene como propósito, en primer lugar, bendecir el santo nombre del Señor, ya que Dios ha sido el motorcito y ha sido el promotor, ha sido quien va conduciendo nuestra vida todos los días. Y si nos despertamos de ese sueño natural, nos levantamos es por la gracia y por la obra del Señor. Nada de lo que el hombre realiza es por su propia cuenta, es porque es el querer de Dios. Y si esta mañana tienes salud, pues a quien se lo debes es al Señor. Si esta mañana ya vas a tomar el bus, vas a encender esos motores, ese vehículo, vas a transportarte, es el Señor. Todo es por voluntad del Señor. Muchas veces el hombre sale sin acordarse de que hay un Dios que lo cuida, que lo protege. ¿Por qué? Porque el hombre se vuelve tan orgulloso con sus bienes materiales. Tan orgulloso se vuelve el hombre que se olvida de su Creador, de alguien que lo formó, de alguien que lo protege, de alguien que está con él todos los días. Y realmente se acuerda cuando ya le pasó el fracaso. Cuando ya pasó el fracaso, entonces se acuerda que hay un Dios que lo protege, que lo cuida. Pero eso se acuerda cuando ya está el hecho. Porque el hombre en esta tierra se vuelve altanero, orgulloso con sus bienes materiales. Y por eso ya como que Dios ya no es importante para él. Porque para él, el Dios de él es el Dios dinero, es el Dios pisto, pero no el Dios de los cielos, que ha hecho todo, que nos tiene con salud y con vida esta mañana. Y por eso para él es la honra y la gloria para el Señor. Vamos a seguir por acá. Dice, quiero oración por mi familia allá en Estados Unidos. Ponme aquí mi casita, dice, saludito. Vázquez, dice César, le escribo, Julio César, salud de acá de Pitahaya. Saludos, Julio César. Ahí también tenemos otro, Flor Vázquez, decíamos, Cari Oloroso. Buenos días, saludos, Cari, bendiciones en esta mañana. Vamos a dejarles con este cantito.

Seguimos 14 minutos para las 5 de la mañana. Seguimos leyendo los mensajitos que nos llegan por acá. Vamos a ver por acá. Saludamos a... Vamos a ver. Tenemos más mensajitos que nos está llegando. Así que agradecimiento entonces para todos quienes se reportan de diferentes lugares de nuestra hermosa y linda región Chortí. Arriba los corazones, así que por acá tenemos la alabanza con los hermanos del Ministerio Dios Habla Hoy. Gracias hermano, gracias a todos por esa preferencia en todo el territorio de nuestra hermosa región Chortí.

Solamente 10 minutos para las 5 de la mañana, 10 para las 5. Un saludito más, dice Gutiérrez Hernández. Hola, buenos días, saludos. Juan Solís dice, soy Humberto, Juan Humberto Solís de Naranjo. Saludos hoy, vamos a la peregrinación. De saludos, hermanos, allá en la región 9. Hoy les toca la región 9, su peregrinación acá al santuario. Nérida Jerónimo, saludos. Muchas gracias también por estar pendiente del programa esta linda mañana. Vamos con esta alabanza de Ana María, No estés triste. Y así también dice, buenos días, hermano, Dios me lo bendiga, muy bonito programa, adelante en la obra del Señor. Saludos, hermana Ilma de Jesús Martínez.

7 minutos para las 5 de la mañana. Aprovechamos el tiempo porque se nos va así de rápido, como agua entre las manos. Megavisión Camotán dice: quiero oración por mi familia allá en Estados Unidos. Aquí en casita dice: tengo una pesadilla. Saludos, hermano Freddy. Dios le bendiga, hermano. Muchas bendiciones, hermano Freddy. Irma Castillo: hola, buenos días. Bendiciones para usted, hermano. Dice: por ese bonito programa. Ponemos a meditar la palabra de Dios. Adelante, dice. Así que saludito ahí para José, para mi sobrino José, que está cumpliendo años, dice. Saludos. Así que saludos a nuestro hermano Freddy García García, para Eva Yolanda en Canapará. Muchas gracias también por estar pendiente de este programa en este día. Buenos días, hermano. Ánimo en ese bendecido programa. Dios me lo bendiga siempre. Hermano Fernando Sagastume en Tizamarté. Saludos, hermano. Muchas gracias por estar pendiente allá por Tizamarté. Camotán.

0: Solamente 2 minutos para las 5 de la mañana acá en los estudios de Radio Chortí. Es el momento para ponernos en la presencia de Dios. Es el momento para darle las gracias por todo lo que hemos recibido. Y lo vamos a hacer a la luz de la palabra del Señor. Y vamos a leer la palabra. Y así vamos a comenzar este momento de oración. En el nombre del Padre, del Hijo, del Espíritu Santo. Amén. Del Evangelio según San Mateo, capítulo 8, verso 23 al 27. En aquel tiempo Jesús subió a una barca junto con sus discípulos. De pronto se levantó en el mar una tempestad tan fuerte que las olas cubrían la barca. Pero él estaba dormido. Los discípulos se lo despertaron diciéndole: Señor, sálvanos que perecemos. Él les respondió: ¿Por qué tienen miedo, hombres de poca fe? Entonces se levantó, dio una orden terminante a los vientos y al mar. Sobrevino una gran calma y aquellos hombres maravillados decían: ¿Quién es este a quien hasta los vientos y el mar obedecen? Palabra del Señor. Gloria a ti, Señor Jesús. Amado Dios, en esta mañana que nos hemos despertado de ese sueño natural, quiero darte las gracias por este nuevo día, esta nueva mañana, esta nueva oportunidad que ha sido obra de tus benditas manos, que ha sido todo por tu gracia y tu misericordia. Todo ha sido por esa voluntad, ese querer, esa misericordia, ese amor hacia nosotros, ese cariño hacia nosotros. Te damos gracias, Padre, en esta mañana por esta oportunidad de despertarnos. Y quiero dejar todo en tus divinas manos. La vida de cada oyente, de cada uno de mis hermanos en diferentes lugares de nuestra región Chortí, especialmente por nuestros colaboradores durante todo este mes. Padre, bendícelos. Padre, guárdalos de todo peligro a ellos y a sus familias. Quiero pedir por ellos en esta mañana. Quiero pedir por ellos en esta mañana. Todos los colaboradores que nos han visitado en este mes. Queremos pedir por nuestra hermana Reina Esquivel. Oro también por ella. Bendice a nuestra hermana Reina, su trabajo en Estados Unidos. Bendice a nuestro hermano José Emilio Martínez en Estados Unidos. Oro por él en esta mañana. Oro por nuestro hermano José Emilio Martínez. Oro por nuestra hermana Agustina Valdés en el barrio El Calvario. Por la vida de nuestra hermana Agustina, quiero pedir en esta preciosa hora de la mañana. Oro por la vida de nuestra hermana Anacleta Interiano en Cañón Tisipe. Oro por Edgar Giovanni Vázquez Díaz en Estados Unidos. César José Vázquez Díaz en Estados Unidos. Oro también por ellos. Clamo en esta mañana. Clamo en esta mañana por Cristina en Despoblado Camotán. Oro por Cristina en Despoblado Camotán. Quiero pedir por la vida de nuestra hermana. Quiero pedir en esta mañana por Viviana García en Barrio Nuevo Tatutú. Oro por nuestra hermana Viviana. Por la vida de nuestra hermana Viviana en Barrio Nuevo Tatutú. Clamo en este día. Clamo por nuestro hermano Feliciano Espino en el Achancó. Por la salud, la vida de nuestro hermano Feliciano. Por Amanda Florencia Pérez en La Joya Mudurcó. Clamo también por ella allá en la capital, en su trabajo. Oro, Padre, en este precioso día, esta preciosa mañana. Por cada uno de los hermanos que están en la escucha de este programa. Oro por Juan Guillén de Talquesal Centro. Por Hermelinda Esquivel en Zarzal Chupá. César Augusto Amador en Cañón Tisipe. Jaime Vázquez e hijos en Chupá. Cindy Noelia Vázquez en Carizal, San Juan Ermita. Francisco Ramos de Hierbabuena, La Mina. Vitalina Gutiérrez del Espinal, Tapuán. Siriaco Pérez García en España. Julia Gutiérrez Vázquez en Carizal. Fernando Sagastume en Tizamarté. Carlota Calderón en Tizamarté. Araceli Hernández Felipe de Barrio Nuevo, Guayabías. Berta Pérez de Guaraquiche, la vida de nuestra hermana Berta. Marta Verazo de Palo Verde 1, la vida de nuestra hermana Marta. Palo Verde por sus hijas que están en el norte. Rosaura Castellón en Caparjá. Oro por la vida de nuestra hermana Rosaura, por sus hijos. Clamo también por ellos. Clamo en esta mañana por ellos. Isabel Nufio en Plan de la Lima. Pido por nuestra hermana Isabel. Pido por la salud, la vida de nuestra hermana. Por ella y por sus hijos que están en el norte. Santos Fabiana García en Cañón, Tisip. Oro por nuestra hermana, por su nieta. Gaby Elisa, el 1 de julio va a estar cumpliendo años. Oro también por ella. Wilson Estuardo Amador en Estados Unidos. Pido también por él. María Esperanza Amador en Estados Unidos. Bendice a nuestro hermano. Nuestra hermana, familia Ramírez Hernández. Santiago Ramírez Hernández de Nueva York. Oro también por ellos. Clamo, Padre, en esta mañana por ellos. Genaro Vázquez de Quebrada Seca, Oquén. Antonio Esquivel en el Tular Centro. Carmelo López Pérez en La Mina. Silveira Hernández de Rodeito, La Ceiba. Oro, Padre, en esta mañana por ellos. Oro también por ellos. Todos los hermanos que han colaborado para este programa. Padre, bendícelos. Padre, guárdalos de todo peligro. A ellos allá en el norte, acá en Guatemala, acá en nuestra región Chortí. Estamos pidiendo por ellos en esta mañana. Estamos pidiendo por la salud de ellos, por su trabajo, bendición, protección para cada uno de ellos. Padre, ponemos en tus manos la vida de nuestros propietarios y dueños de negocio acá en Jocotán. Oro también por ellos. Estamos orando por ellos en esta mañana. Ten compasión, ten misericordia de cada uno de ellos, de todos los propietarios y dueños de negocio. Padre, oro por el ahijado Giovanni, que está en Estados Unidos. Oro también por el compadre Audelino Pérez, Ferdi. Oro también por él. Oro por Mirtala, la ahijada en Estados Unidos. Clamo también por Eric Osvaldo en Estados Unidos. La comadre ahí en Tesoro Abajo, la comadre Noemí. Por Marlon, el ahijado en Estados Unidos. Por la comadre Audelina Ábalos, ahí en la Rada Abajo. Oro también por ella. Clamo, Padre, por nuestra hermana Valentina Esquivel. Oro por ella, allá en Estados Unidos. Por sus señores padres, en Robracito, La Lima, hermano Concepción, su esposa. Oro también por ellos. Oro por nuestra hermana Iris Consuelo Rivera. Oro por nuestra hermana Iris. Oro por su señora madre, su hermana Raimunda García en Los Vados, por sus hijos que están allá en el norte, nuestra hermana Iris, nuestro hermano Rigoberto Pérez Guales, que ha aportado para el programa. Padre, bendícelo, a su pareja, a su hija, su trabajo en Estados Unidos. Oro también por él, por nuestro hermano Gabriel Díaz Gutiérrez, también pido por él en el norte, Rodel Mauricio, que está en Estados Unidos. Oro también por ellos. Oro también por ellos, por cada uno de ellos. Clamamos por Wilmer Adolfo, por Susana. Clamamos por Alex Interiano, por Sergio, por Wilder, por Rodolfo Cuanto, por César Amador, por nuestro hermano Sebastián Interiano, Petronilo Interiano, Wilson Vázquez. Clamamos también por ellos en este día, Manuel Gutiérrez, Denia Magalí y todos los hermanos que no tenemos en la lista, Padre. Queremos pedir por Ludwig Ábalos, allá en los Estados Unidos. Clamamos, Padre, en esta mañana por ellos. Todos los que están fuera de este país, queremos clamar por ellos en esta mañana. Queremos clamar por ellos en esta mañana. No tenemos algunos en la lista, Padre, pero conoces la identidad, conoces el propósito de cada uno de ellos que están conectados a través de Facebook. Queremos clamar, Padre, en esta mañana por todos ellos. Queremos clamar por todos ellos. Ten compasión, ten misericordia, Padre, de cada uno de ellos. Ten compasión, Padre, de todos ellos. Que en este momento, pues, también inclinan su rostro para recibir esa bendición, ese respaldo allá en aquel país de Estados Unidos. Oro, Padre, por los padres de familia que están clamando por sus familiares. Queremos pedir por la salud de todos los niños, de todos los jóvenes. Pedimos por Angelina Ramírez, por su niño que está en el hospital de Zacapa. Oramos también por ella, por su niño. Allá en el hospital de Zacapa. Queremos clamar, Padre, en esta mañana. Queremos clamar, Padre, en esta mañana por ellos. Y todos los que están hospitalizados, aquellos que no tenemos en la lista, aquellos que no tenemos en la lista, Padre, queremos clamar en esta mañana. Queremos clamar en esta mañana por el niño Juan Ángel. Oramos también por él. Por el niño Juan Ángel, pedimos por él en esta mañana. Pedimos por él en esta mañana, Padre. Queremos pedir por él en esta preciosa hora de la mañana. Oramos en este precioso día. Oramos por todos los hermanos que han pedido oración en esta mañana. Aquellos que han pedido oración, Padre, queremos unirnos a ellos. Queremos unirnos a ellos, aquellos que están en sus hogares. Y en este momento, pues, inclinan también su rostro para recibir ese respaldo, esa bendición, esa gracia. Gracias, Padre, te alabamos y te bendecimos en este día. Oramos, Padre, por todos los hermanos. Por todos los hermanos que están unidos a este momento de oración. Todos los hermanos, especialmente los enfermos, los que están con quebrantos de salud. Ten compasión, ten misericordia, Padre, de todos los hermanos. Oro por nuestro hermano Octaviano Martínez en Tesorabajo. Oro por hermana Reina. Oro por hermano Socorro Amador. Oro por mi Señor Padre, por nuestro hermano Trinidad Vázquez. Oro también por la salud, la vida de nuestro hermano Alberto Ábalos, nuestro hermano Santo Reyes, nuestra hermana Berta en Guaraquiche, hermana Rosaura Castellón en Caparjá. Clamo, Padre, por todos ellos. Hermana Elizabeth Pérez en Caparjá, María Lorenza en Camotán. Clamo, Padre, por Modesta García en Encuentro Candelero. Todos los hermanos que no tenemos aquí en la lista, Padre, ten compasión de ellas y de ellos. Ten compasión, Padre, de cada uno de ellos en este amanecer de este día martes. Gracias, Señor. Oro por mi familia, mi esposa, mis niños, por mis ahijados, mis compadres, el personal que labora en este medio de comunicación. Oro también por nuestro administrador, Padre Elder. Ilumínalo, Padre, al Padre Elder en administrar nuestra diócesis. Queremos pedir por él, por la región 9 que hoy va a peregrinar al santuario Santiago Apóstol. Oro por la región 9, la comunidad de Ocumblaja del Naranjo, que hoy van a realizar su peregrinación. Queremos pedir, Padre, por cada gente de pastoral en cada comunidad. Estamos pidiendo en esta mañana. Pedimos también por Reina García, Verónica García. Oro también por ellos. Queremos clamar por ellos. Queremos clamar por ellos en esta mañana. Queremos clamar por ellos. Ten compasión, Padre. Ten misericordia, Padre, de cada uno de ellos. Ten compasión de cada uno de ellos. Oro por la esposa de nuestro hermano Lucas, que hoy está cumpliendo años. También queremos unirnos a ellos. Nos unimos a ellos en esta mañana. Gracias, Padre. Te alabamos y te bendecimos en este día. Gracias, Padre. Bendito y alabado seas en esta mañana. Gracias por todo. Gracias por todo, Padre, en esta mañana. Gracias por todo, por bendecir a cada oyente, a cada hermano, a cada uno de los que se mueven en este planeta Tierra. Recibir esa bendición, esa gracia, respaldo en este día. Gracias por todo. Bendito y alabado seas en esta mañana. Dios te salve, María. Llena eres de gracia, el Señor está contigo. Bendita eres entre todas las mujeres y bendito es el fruto de tu vientre, Jesús. Santa María, Madre de Dios, ruega por nosotros los pecadores, ahora y en la hora de nuestra muerte. Amén. Gloria al Padre, gloria al Hijo, gloria al Espíritu Santo, como era en el principio, ahora y siempre, por los siglos de los siglos. Amén. En el nombre del Padre, del Hijo y del Espíritu Santo. Amén.
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16 minutos. Muy buenos días, hermano. Muy buenos días a todos y a todas. Sí, estamos muy contentos, muy felices, muy agradecidos con nuestro Padre Celestial por esta mañana que ha sido de mucha, pero de mucha bendición. De mucha gracia, como hemos dicho

iban los discípulos y el evangelio dice que Jesús se había dormido. Y lo que ellos hicieron fue despertarlo porque se había levantado una gran tempestad que iba en contra de la barca y sentían morirse. Y recordemos que hoy nuestra barca, donde vamos, también vamos a encontrar muchas, pero muchas tempestades vamos a encontrarnos, hermanos. Muchas vamos a encontrar, no solamente uno, muchas vamos a encontrar. A veces son los grandes desafíos que pasamos en la familia. Son como padre de familia en sus hijos, como padre de familia en su esposo o en su esposo, o en el ámbito de laboral, o en el ámbito de la iglesia. En todos los ámbitos vamos a tener muchas tempestades, pero sin embargo, si tenemos puesta nuestra mirada en Jesús, pues no vamos a quedarnos hasta ahí nada más, sino al contrario. Claro que algún día, algún momento nos vamos a desanimar, nos vamos a sentir sin fuerzas, sin deseo de nada, pero recordemos que tenemos a alguien que es poderoso. Los discípulos nos dijeron, bueno, ¿qué hacemos? Despertaron a su maestro. Claro que se llevaron una, como hoy diríamos, una regañada, pero valió la pena. Porque Jesús les preguntó, ¿y ahora está su fe? ¿Dónde está la fe de ustedes? Porque dudan, ¿por qué dudan? Dice Jesús, dice la palabra. De pronto, dice, se levantó en el mar una tempestad tan fuerte. Ahora esa tempestad, pensemos en esa tempestad que ha pasado nuestra familia. Tan fuerte, dice, que las olas cubrían la barca. Pero él estaba dormido. Los discípulos lo despertaron diciéndole, Señor, sálvanos que perecemos. Y eso nos toca hacer nosotros, pedir auxilio en el Señor. No vamos a pedir auxilio allá en la cantina. No vas a buscar refugio en la cantina. Es que ya no sé qué hacer con mi esposa, ya no sé qué hacer con mi esposo, ya no sé qué hacer con mis hijos. Yo ya me desesperé. Y comienzas una vida desordenada, empiezas a buscar malas amistades, te empiezas a juntar con malas amistades y empiezas a destruirte. No, los discípulos no fueron en otro lado a buscar auxilio, buscaron auxilio en el Señor. Y es que en Él tenemos que buscar auxilio, hermanos. En el Señor tenemos que buscar. Busca al Señor, vaya al Santísimo, cuéntale a Él, dígale que lo que estás viviendo, aunque Él ya lo sabe. Él ya sabe lo que estás viviendo y Él te va a dar una respuesta. Él te va a dar una respuesta. No tienes por qué ir a mirar a otro lugar para hacerlo. Busca al Señor, busca al Santísimo. Cuéntale a Él, porque Él conoce, Él sabe. Dígale a Él. Y si te sientes que quieres, puedes pedir ayuda también con los hermanos de la iglesia. El delegado, el catequista, el ministro, te pueden dar, llevar en cadena de oración, te pueden poner en oración. Ese sí es válido, es importante. Pero no vayamos a otros lugares no adecuados, sino busquemos ayuda, pero en lugares correctos. En lugares correctos tenemos que pedir auxilio, como lo pidieron los discípulos. Pidieron al Señor, ahí estaba el Señor cerquita. A veces nosotros pensamos que Dios está a kilómetro. No, el Señor está cerquita. Ahí está, ahí al lado de la cama, ahí está al lado del polletón, ahí está al lado de la cocina, ahí está al lado del baño, ahí está al lado de la pila, ahí está el Señor. Ahí está el Señor, hermano, no lo tienes lejos. Lejos no está el Señor, está cerquita está el Señor. Pero nosotros muchas veces no lo vemos ahí, no lo contemplamos al Señor ahí. Ahí está el Señor, Él nos acompaña todos los días. Los discípulos tenían al Señor. Uno podría decir, el Señor, pero eso es porque Jesús estaba cerquita de ellos, ahí lo tenían. Si el Señor está cerca, hoy en día el Señor no está lejos de nosotros, está cerca el Señor de nosotros. Ahí está el Señor con nosotros. Vamos a dejarles con esta bonita alabanza, como un granito de mostaza.

5 de la mañana con 26 minutos, 5 con 26. Seguimos por acá, vamos a seguir por acá con nuestra transmisión en este amanecer de hoy. De hoy martes, estamos en la fecha martes, fecha 30, es día martes. Estamos en día martes, en la fecha 30 de junio. 30 de junio, por ahí vamos a seguir saludando, vamos a ver por acá, tenemos varios mensajitos. Dice por ahí César Vázquez, saludito César en la Antiquín Camotán. Anderson Pérez dice saludos desde la ciudad capital, bendiciones Anderson. Paz para Venezuela, así es. Dios que les dé, los acompañe siempre a los hermanos que viven esta experiencia difícil también para ellos. Ahí también para Carlos García dice, bendición hermano, Dios lo bendiga, seguir adelante en tan bendecido programa. Saludos a mi familia, aquí estamos en sintonía. Allá en Filo, tal que sal, gracias hermano. Esperamos su colaboración también este mes de julio. Víctor López dice, buen día hermano, estamos escuchando aquí en Tituque. Saludos a Tituque. Ofelia Gutiérrez también, saludito. Allá en Tizamarté, Reyes Hernández dice, saludos para mis hijos Jefferson, Adonai, Jerónimo, Edgar, Gregorio, Jerónimo, que Diosito lindo los cuide. Kimberly Nayeli, buenos días hermano, Dios me lo bendiga. Saludar a mi querida madre que el 4 de julio, Dios lo permite cumplir muchos años más, escuchamos aquí en Plan de la Arada. Vamos a ver, Lucas González, hola, buenos días, dice, hermano, saludarme, puede saludar a mi esposa Vilma, que hoy está cumpliendo años de vida, en Escobial. Saludos hermano Lucas, Dios le bendiga. Oralia Gutiérrez dice, quiero saludar a mi hija Yaslin Paola Gutiérrez por estar cumpliendo sus 4 añitos de vida hoy. Patti Esquivel también, saludito en Nueva York. Saludos Patti. Dice, saludos a mi padre Santo García, Reina García, Verónica García en Nueva York, Estados Unidos. Dice, saludito. Elisa Valdés, también saludos para Elisa. Hola, buenos días hermano. Saludos para la niña Lourdes Esquivel, que hoy está cumpliendo años aquí en Carizalito, Caparjá. También saludito en Carizalito. Gracias ahí para Benjamín Amador. También pido oración para mi niño Ángel, que está cumpliendo años hoy, 30 de junio, allá en Cañón Tizipe. Alondra Ramírez, saludos, escucha aquí en Tablón Olopa. Saludos en Tablón. Irma Castillo, también saludito. Bendiciones, Irma. ¿Para quién más? Vamos a ver. Gregory García, hola, dice bendiciones. Mano Freddy, también saludito a Mano Freddy. Vázquez, saludito para Vázquez, bendiciones en esta mañana. A todos los hermanos, pues gracias por estar pendiente del programa. Vamos con esta alabanza, sigue adelante con Obreros de Jesús de Talco Tizipe. Seguimos por acá, nos sigue llegando más mensajitos. Hola, buenos días hermano, dice Dios me lo bendiga, mi esposa Vilma, que hoy está cumpliendo años, hoy de aquí de Escobial, dice hermano Lucas, saludos hermano, Dios le bendiga.

5 de la mañana con 33 minutos 27. Llegamos a las 6 de la mañana, 27 para las 6. 27 minutos para las 6 de la mañana. Y queremos saludar a los hermanos que hoy amanecieron echando la casa por la ventanita, hoy 30 de junio. Vamos a dar inicio en esta mañana.

Así que iniciamos por acá, Narcy García de Tierra Blanca, para saludar a su mamá, María Benilda Ramírez, porque el 27 de junio estuvo cumpliendo años. Así que aunque tarde, muchas felicidades entonces para Narcy García, saludando a su mamá, María Benilda Ramírez, el 27 de junio estuvo cumpliendo años. Aunque tarde, muchas felicidades, muchas bendiciones.

Seguimos por acá porque tenemos varios mensajitos. Saludamos ahí a nuestro hermano Fernando Ayanti Samarté. Quiere saludar a Leslie Paola porque hoy está cumpliendo 4 años. Saludos, buena mañana para todos, Ayanti Samarté. Y así también tenemos saludos de Oscar Pérez de Matasano. Saludos, hermano. Para Fátima Andrea Pérez en el Palmar Matasano, hoy está de cumpliendo años, 16 años. Saludos, buena mañana entonces para... Buena mañana para Fátima Andrea. Irma López en el Candelero, dice, allá en Encuentro Candelero. Para Katherine Estefaní López, hoy amaneció echando la casa por la ventanita. Así que saludos a Irma López allá en el Encuentro Candelero. Para Katherine Estefaní López, está cumpliendo años el día de hoy. Lisbeth Pérez, saludando a su papá, Rolando Pérez en Morrito, por estar cumpliendo años el 4 de agosto. Saludos, hermano. Berta Amador en Nerar Cumbre, para Justin Omar, el 2 de julio va a estar cumpliendo años allá en Nerar Cumbre. Saludito. Así que buena mañana también para los hermanos allá en Nerar Cumbre, por estar al pendiente de este programa. Muchísimas felicidades. Por ahí nos escribe un mensajito. Dice, buenos días, hermano. Será que me saluda mi mamá. María Ramos, el 19 de julio, cumple años, dice. Saludo a uno de sus hijos, hijas. Les saluda Iris de Guaraquiche Centro. Saludos, hermanos, en Guaraquiche. Otro saludito por acá, hermano, dice, le saluda Darlene Yulisa de Marco Suchite, a la finca Pinalito Chiquimula. Saludos para... Saludos, hermano, bendiciones, muchas gracias. Muchas gracias. Soy Rufino del caserío Filo Talquesá. Lo escucho todos los días a mi familia, mi hijo Carlos Pérez García, escucha en Nueva Jersey, Estados Unidos.

0: Saludos también para la esposa de nuestro hermano Lucas. Así que la esposa de nuestro hermano Lucas hoy está de manteles largos. Así que Dios la bendiga a ella y a nuestro hermano Lucas. También saludito, hermano. Dios le bendiga ahí para su esposa que está cumpliendo años el día de hoy. Por ahí nos escribe un mensajito, hermano Lucas. Dice saludos a mi esposa. Dice, ella es Vilma. Dice que hoy está cumpliendo años. Así que saludito entonces ahí en Escobial. Por ahí leemos los mensajes. Dice Benjamín Amador, saludos para Ángel, que cumple años, 6 años allá en Cañón de Tisipe. Saludos para su mamá Sandra Amador y al niño Adrián Estuardo Armando. Dice saludos. María Vázquez, bendición, hermano. Un favor, dice, para un saludo para mi niño Kerlin Marcos Adalí, que el día de ayer cumplió 5 añitos de vida. Si escuchamos, dice, vamos a ver. Kingen dice Díaz, saludos a María Elena Suchite Ramos, aquí en Matasano, Jocotán, este próximo estará de cumpliendo años. Vinicio García en Canaparás, también saludito, Vinicio. Para Sherlin, dice saludos, hermano, un saludo para mi mamá, hoy está cumpliendo años. Juana Vázquez García, que Dios la bendiga. Escucho aquí en Pinalito, Matasano, saludos en Pinalito. Edwin Valentín, para mi esposa que está de manteles largo, dice Brenda, que Diosito lindo le dé muchos años más. Gregorio, también saludito. Vázquez, también saludito. Buena mañana para todos los que hoy están cumpliendo años. Muchas felicidades, que Diosito les conceda salud y muchos años más de vida. Hernández Clímaco, buenos días, hermano. Favor de saludar a mi querida sobrina, ella es Norilda Roque García, porque el día de hoy está cumpliendo 14 años. En Carizal, de saludo lo hace Tomasita Clímaco Hernández, aquí en Laguneta San Juan Ermita. También saludito para todos los hermanos de Laguneta.
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0: Y es así como estamos saludando y felicitando a los hermanos que hoy están tiernitos, hoy 30 de junio. Mucha felicidad, muchas bendiciones, buen provecho y a disfrutar de ese pedacito de pastel con toda la familia. Chapincita Vázquez dice, buenos días, hermano, quiero saludar a mi sobrino que el 17 de julio va a estar cumpliendo años. Atentamente, Leonor Antonio. Y con esta alabanza pues vamos a felicitar y cerramos también este momento de felicitaciones. Con esta alabanza saludamos y felicitamos a todos los cumpleañeros.
2: Estas son las mañanitas. Sí, para ti. Sí, claro, para ti. Es que hoy cumples años. ¿Cuántos? Uno o dos. A lo mejor son 3 o 4. A lo mejor son 5, 6 o 7, machete. 8, pinocho. 9, 10. O 20. 30, 40. 50, 60, 70, 80, 90 o 100. No importa. No importa los años que cumplas. ¡Felicidades!

17 minutos para las 6 de la mañana. Seguimos. Vamos a aprovechar el tiempo. Sí, vamos a aprovechar el tiempo porque se nos va así de rápido como agua entre las manos. Recuerden que el tiempo es oro y hay que aprovecharlo. Sí, ya está levantadita. Pues aproveche el tiempo para planificar y hacer todo lo que tiene previsto para este día en el nombre de nuestro Señor Jesús. No olvidemos esa parte. No olvidemos esa parte que tiene que ser en el nombre del Señor. Saludamos a Eva Alonso, dice, para mi sobrino Fernando Vázquez Molina, que hoy está cumpliendo 12 años de vida. Escucho aquí en Nueva Vista, en Buena Vista. Buena Vista de parte de Evelyn Molina desde Conérico. Juana García dice, hola, buenos días. Quiero saludar a mi sobrina, que el 7 de julio va a estar cumpliendo años de vida. Araceli García López, escuchamos aquí en el Guayabo Camotán. 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Elizabeth López, buenos días, hermano. Aquí estoy viendo en Caserío La Jazoquén. Saludos, buena mañana para todos. Y vamos con estos cantos a la Virgen María. Vamos a honrar a nuestra Madre Santísima en esta linda mañana de martes 30 de julio. 30 de junio. Como que decíamos 30 de julio, pero es 30 de junio.

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1: Vamos llegando a la recta final del programa, solamente 12 minutos para las 6 de la mañana. Saludamos a los hermanos de la región número 9 de esta parroquia de Jocotán. La región 9 está integrado por la comunidad de Ocumblá, todos y sus caseríos, y la comunidad de Naranjo y sus caseríos. Ellos forman parte de la región 9, hoy van a realizar su peregrinación al Santuario Santiago Apóstol. Dios bendiga a los hermanos en esta mañana de bendición. Darwin García, también saludito, Darwin, gracias por estar pendiente del programa. Ya estamos en la recta final, solamente 11 para las 6 de la mañana, 11 minutos para las 6.

9 minutos para las 6 de la mañana, 9 para las 6. Antes de ya irse retirándonos, porque el tiempo se nos fue así de rápido, saludamos a Orlando Pérez en Carizal, San Juan Ermita. Salud para mi hijo, dice Osman Mauricio Pérez de Rosa, por estar cumpliendo años el 1 de julio. Saludos. Así también tenemos otro saludito. Vamos a ver. Creo que no tenemos. Vamos entonces con la siguiente alabanza, ya en la parte final del programa. Vamos a dejarles con este canto. Por ahí dice Elizabeth López, dice, no falta un saludo para mi comunidad en Caserío Lajas Oquén, porque este jueves 2 de julio visita el patrón Santiago. Dice, saludos hermanos allá en la región número 1 de esta parroquia de Jocotán, ahí por Lajas Oquén. Muchas bendiciones.

Bien, vamos llegando a la recta final del programa y ahora sí nos vamos a despedir. Vamos a cerrar nuestra participación en este día martes y también cerramos en este mes de junio. En primer lugar, pues dándole gracias a Dios por este regalo, esta oportunidad, este privilegio, el haber estado frente a estos micrófonos para bendecir, alabar, glorificar su santo nombre, el nombre del Todopoderoso, el que nos permite cada mañana despertarnos, el que nos da la oportunidad de ese soplo de vida, el que dice la palabra del Señor en el libro del Génesis, que nos ha dado ese soplo de vida. Y por la gracia del Señor, como hemos dicho al inicio del programa, es el querer de Dios. Lo que hoy estamos logrando es el querer de Dios, voluntad del Señor. Si no es la voluntad de Dios, no se puede hacer absolutamente nada. Todo es el querer de Dios, es la voluntad del Señor, que ha tenido con nosotros amor, cariño, aprecio, que nos tiene a todos. A pesar de que muchas veces somos como los niños berrinchudos. El niño hace muchos berrinches, pero sin embargo el Señor nunca te va a recriminar, nunca. Al contrario, te espera con los brazos abiertos, que puedas arrepentirte, puedas volver hacia Él. Eso espera el Señor, que te arrepientas de esa vida que llevas desordenada y puedas volverte a Él. Eso espera el Señor. No nos va a recriminar, no nos va a decir, ya no vales, ya no sirves, sino el Señor, al contrario, nos espera con los brazos abiertos, como aquel padre que dice la parábola del hijo pródigo en el Evangelio de San Lucas capítulo 15. Así nos espera el Señor, con los brazos abiertos, nos espera todos los días. Hermano, muchas gracias también por su colaboración, su aporte económico durante todo este mes de junio. Los esperamos en el mes de julio. No nos dejen solitos. Queremos también su participación, que hagan posible la transmisión del programa. Gracias a todos por su aportación, su colaboración que dieron durante este mes de junio. Y gracias a todos por esa respuesta positiva. Nos vamos a despedir con la última alabanza. Así nos despedimos, no estamos solos, dice hermana Gela. No, claro que no estamos solos. Dios nos acompaña todos los días, como hoy el Evangelio nos narra, que los discípulos no iban solitos cuando aquella tempestad pues azotó a la barca. Y así estamos nosotros en nuestra barca, que es nuestra familia, que es nuestra comunidad cristiana, que es nuestro grupo, que es nuestro entorno laboral. No estamos solos, tenemos a alguien que nos respalda todos los días. Así que buena mañana para todos, excelente día martes.

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Cuando los primeros rayos del sol y el cantar de los pájaros anuncia un nuevo amanecer, usted, amigo y amiga, que se prepara para realizar las actividades de este día, Radio Chortilla, a través de las ondas sonoras, llega con su programa Alegría Mañanera, un programa donde le estaremos acompañándoles con la lectura de saludos, avisos y la complacencia de música ranchera y norteña. Alegría Mañanera les dice presente en esta mañana. Muy buenos días, amable audiencia de la 95.9. Amigos, ¿cómo están? Es un gusto saludarlos en esta mañana, una mañana de hoy, martes 30 de junio del año 2026. Gracias primeramente a Dios nuestro Señor por permitirnos llegar hasta sus amables hogares y así poderles acompañarles con una programación más a través de su emisora amiga Radio Chortilla FM Tierra. Amigos, en esta mañana vamos a dar inicio a su programa agradeciendo gracias a nuestro papito Dios porque nos regala un nuevo día, nuevo amanecer, ver la luz de este nuevo día. Es una bendición, un regalo más lindo que es gracias a nuestro Señor. A usted, amigo y amiga, a usted que está en esta mañana ya haciendo los preparativos para encaminarse a realizar sus actividades planificadas durante este día, que Dios nuestro Señor me lo bendiga. Y recuerden que todo lo que nosotros realizamos es gracias a nuestro papito Dios, porque sin el poder de Él no podemos hacer nada. Así que gracias, Señor. Esta mañana vamos a acompañarles hasta eso a las 8 de la mañana. Vamos a llevarles su programa de Alegría Mañanera. Vamos a dar inicio con este primer tema musical para dar inicio a su programa de Alegría Mañanera. Y el tema musical para dar inicio, Amor Anónimo. Con este tema musical damos inicio. Buenos días.

Amigos, continuamos, estamos en las 6 de la mañana, 12 minutos, 6-12 minutos en su programa de Alegría Mañanera. Gracias, mis amigos, gracias por estar pendiente en la programación de la 95.9, pero no le temas al granizo. Gracias por su sintonía, bendiciones para usted que está en sintonía de la 95.9. Por acá pues estamos para acompañarles y llevarles este su programa hasta el rinconcito más lejano de nuestra región Chortilla, hasta llegamos con la potente señal en esta mañana. Saludos para quienes nos sintonizan a través de la aplicación, gracias. Por acá pues gusto, un placer acompañarlos a cada uno de ustedes, amigos y amigas de su emisora amiga Radio Chortilla FM Tierra. Gracias, mis amigos. A ver qué nos pasa por acá.

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Continuamos, continuamos. Estamos en las 6 de la mañana con 20 minutos, 6 con 20. Gracias, gracias por estar en sintonía para toda la amable audiencia, amigos y amigas de su emisora amiga Radio Chortí FM Tierra. Un gusto, un placer enorme poderles acompañarles, amigos. Su programa llega hasta sus amables hogares. Gracias también al apoyo de cada uno de ustedes, a mis amigos y amigas colaboradores. Vamos a agradecer, gracias a nuestro amigo Adelmo Pérez Suchite desde Las Flores. Bueno, ya van camino el muchacho. Feliz viaje, feliz día, bendiciones. A Hermelinda Esquivel desde Zarzal, también para Santa Wales en Lantiquín. A Jesús Méndez en Ñera Cumbre. Así también agradecemos a Roseli Suchite en el barrio El Cementerio. También para Wendy Judith en el plan del Guineal. Así, gracias a la colaboración también de Lucrecia García de Tierra Blanca, muchísimas gracias también por formar parte de los colaboradores. También para Cristina allá en Despoblado, gracias doña Tina, gracias por soporte económico. También para Zenaida Genoma Cumbre Larada. Así que gracias también a María Verónica Santiago desde Tular. Agradecemos la colaboración también de cada uno de ustedes, mis amigos. Gracias a cada uno de ustedes que colaboran para que este su programa siga llegando. Recuerden que su colaboración le da vida a este programa y este programa pues llega hasta sus amables hogares. Bendiciones para cada uno de ustedes. Vamos a continuar por acá complaciendo. Estamos en las 6 de la mañana con 21 minutos, así que mis amigos y amigas, usted que tiene que viajar, tiene que hacer los preparativos para encaminarse a sus actividades, ya son 21 después de las 6 de la mañana, el tiempo se nos va rapidito. Así que si usted está en su camita, levántense, porque el tiempo se nos va rapidito, mis amigos. Vamos complaciendo más música y el tema musical, me largo, qué ingratas son.

Gracias, mis amigos. Gracias por estar en sintonía. Y esta mañana, pues, continuamos complaciendo. Un gusto, un placer enorme poderles llevarles el programa Alegría Mañanera. Saludos también para el niño de Alexandra, yo soy la Julián Méndez, en Lajas Oquén. Allá para Saúl Jerónimo, también en sintonía, Paulito. Noble mañana, gracias por estar en sintonía en esta hora de la mañana. Recuerden que llegamos hasta sus amables hogares, mis amigos. Vamos complaciendo, más música en este día, martes 30, ya finalizando el mes número 6. Gracias por estar pendiente de la programación de su emisora amiga Radio Chortí FM Tierra. Vamos complaciendo este tema musical, son habladas.

gracias, gracias por su sintonía. Estamos en su programa Alegría Mañanera, 6:27 de la mañana, mis amigos. El tiempo. Gracias por su sintonía. Continuamos por acá nosotros llevándole más y mejor música. Saludo también para Roseli García. Una feliz mañana. Gracias por amplificarnos. Saludo para Noemí Espino en El Mineral, también para Lisbeth Pérez allá en Conacaste, también para Elizabeth sintonizándonos, gracias a los amigos Recinos en plena sintonía. El tema musical, Cachetito de Durazno, buenos días.

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Amigos, continuamos en esta mañana. Gracias por estar en sintonía en su programa Alegría Mañanera. Estamos a solamente 20 minutos y puntualizamos las 7 de la mañana, solamente 20, mis amigos, y puntualizamos las 7 de la mañana en su programa Alegría Mañanera. Mis amigos, en esta mañana, gracias por estar en sintonía.

Actualizando la sintonía también para Roseli, gracias también para agradecer a Prima Irma, para Tercería Roseli, gracias en sintonía en esta mañana. Sintonía de la 95.9. Así que Roseli haciendo los preparativos. Vamos a continuar complaciendo en esta mañana en su programa Alegría Mañanera. Saludos para cada uno de ustedes, amable audiencia, usted que está en casita, algunos días haciendo los preparativos para encaminarse a sus actividades planificadas durante este día. Bendiciones, buena suerte. Hoy martes 30. Tema musical, si no es contigo, mejor no.

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Amigos, continuamos. Gracias. Ocho minutos y puntualizamos las 7 de la mañana. El tiempo, mis amigos. 8 y puntualizamos las 7 de la mañana en su programa La Idea Mañanera. Gracias por su sintonía. Vamos complaciendo. Irma, buenos días.

amigos y amigas, el tiempo, gracias por estar en sintonía en esta hora de la mañana. El saludo muy cordial para usted, amigo y amiga, gracias a Mayra Vázquez allá en Ñaral Cumbre, nos sintoniza. El saludo para Justin Omar, porque el día 2 estará de cumpleaños. Gracias por su sintonía, una doble mañana, bendiciones, amigos y amigas de su emisora amiga Radio Chortilla FM Tierra. El saludo también para doña Vilma en Tierra Blanca, Los Vados, en plena sintonía, ya preparando el desayuno. Buen provecho, doña Vilma. Dice doña Vilma que dos mujeres juntas no pueden vivir. ¿Y cómo es, doña Vilma? Gracias por estar en sintonía, vamos complaciendo en esta mañana, pero antes nos vamos para complacer a Mayra Vázquez con el tema musical, Me Dicen el Perseverante, y tenemos también de Los Alegres de Terán, Beso las Jilguerías, Dos Mujeres Juntas No Pueden Vivir. Así que, doña Vilma, le pregunto,

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Amigos y amigas, el tiempo, gracias por estar en sintonía, 7:07 de la mañana, mis amigos. Vamos a ver por acá porque tenemos música para complacer y también vamos a felicitar a los cumpleaños y cumpleañeras en esta mañana para quienes hoy amanecieron de cumpleaños.

Amigos, continuamos complaciendo. Gracias, saludo muy cordial a mis amigos y amigas, cumpleañeros y cumpleañeras, para quienes hoy en este día muy especial, hoy amanecieron de cumpleaños. Elvira Romero, saludando a Nayansi, porque el día de hoy amaneció de cumpleaños a Nayansi Ramírez. Gracias por estar en sintonía, Elvira Romero. Gracias por amplificarnos. Saludamos también en esta oportunidad a Mayra Vázquez, a Iñarar Cumbre, saludando a Justin Omar, porque el día 2 estará de cumpleaños. En este día. O sea, muchas bendiciones, felicidades en el día de su santo, un aniversario más en su dichosa existencia, que Dios nuestro Señor me lo bendiga, y que esos 365 días es una bendición, un regalo más lindo, gracias a nuestro papito Dios. Le regala 365 días. Ese sueño profundo. Roseli, también para saludar a Albert Ramos, porque el día 8 estará de cumpleaños. Le deseo felicidades, gracias por su sintonía. Llegarás a este mundo. Gracias por amplificarnos en esta hora de la mañana, hoy martes 30. Así que le deseo muchas bendiciones a todos los cumpleaños y cumpleaños, para usted, niño, niña, joven, jovencito, abuelo, abuelita, llegando a otros 365 días. Bendiciones, felicidades, por acá vamos a llevarle música, cohetes para felicitar a todos los cumpleaños y cumpleañeras. Bendiciones.

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Gracias por estar en sintonía. Una feliz mañana. Bendiciones a cada uno de ustedes, amable audiencia. Usted, amigo y amiga, usted que está en sintonía. Saludos para Mari, sintonizándonos a través de la aplicación. Gracias por su sintonía en esta mañana de martes. En esta mañana de martes 30, mis amigos. Ya finalizando el mes número 6. Mañana, bendiciones, amable audiencia. Vamos complaciendo. Gracias a nuestro amigo Marco Tulio también, para quienes nos sintonizan allá en Atlanta, Georgia. Saludos para toda su familia allá en Tuticopote, especial a su esposa Sofía García. Una feliz mañana, gracias. Vamos complaciendo. Gracias a Mari. Buenos días.

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Amigos y amigas, mil disculpas, mis amigos y mis amigas. Nos fuimos unos minutos fuera del aire debido al corte de energía eléctrica, como siempre, mis amigos. Vamos a continuar en esta mañana. Gracias por su sintonía. Vamos a darles a conocer también por acá. 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Gracias por su sintonía. Bendiciones, amigos. Vamos complaciendo, pero gracias también a mis amigos y amigas que nos sintonizan a través de la aplicación a Benjamín López, allá en Río Arriba, Zacapa. Gracias, mi amigo, a Benjamín López. Luego para la familia López, a la familia Morales López, dice, allá en Chile, Hualán, Zacapa. Así que gracias a nuestro amigo Benjamín López. Por acá nos solicita el tema musical Ojitos Soñadores. Vamos complaciendo por acá. Gracias por su sintonía en esta hora de la mañana. Usted está en sintonía. Gracias por acá. Pues nosotros estamos para acompañarles. Vamos complaciendo a Benjamín López allá en Río Arriba, Zacapa. Buenos días, sintonizando a través de la aplicación.

amigos y amigas, gracias. 19 minutos, 19 y puntualizamos las 8 de la mañana en su programa Alegría Mañanera. El tiempo se nos va rapidito, mis amigos. Pero vamos complaciendo algo de Antonio Aguilar y el tema musical Saborcito de Granada. Pero qué sabroso.

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Gracias, gracias por estar en sintonía, mis amigos. Nosotros por acá seguimos complaciendo porque tenemos más música, pero cuando ya solamente 10 minutos, 10 y puntualizamos las 8 de la mañana, ya acercándonos a la parte final, mis amigos, por acá, pues gracias por estar en sintonía. Una feliz mañana, bendiciones. Vamos complaciendo más música.

0: Amigos, continuamos complaciendo más música y en esta oportunidad y el tema musical El Desengañado es música de Antonio Aguilar.
1: ¡Ay, mi chata!
0: Gracias a la sintonía de Santa Hernández.

Amigos y amigas, el tiempo, estamos a solamente 7:07 y puntualizamos las 8 de la mañana. Gracias a Roseli García, sintonizándonos. Gracias, Roseli, una feliz mañana. Esta mañana de hoy, martes, saludamos también a Jocelyn Vázquez allá en Tablón, Aguasalca. Muchísimas gracias también por su sintonía. Juana Hernández, gracias. Vamos complaciendo, mis amigos, el tema musical que nos solicita a Roseli García, Mi Vida Eres Tú, una música romántica grupera. Vamos a ver por acá, para complacer en esta mañana. Ya estamos en la recta final. Un poquito de sentimiento.

amigos y amigas, ya estamos acercándonos a la parte final. Muchísimas gracias a Roseli García y Encuentro de Guanaquiche. Un saludo muy cordial a toda su familia en plena sintonía. Agradeciendo a cada uno de mis amigos y amigas colaboradores, Adelmo Pérez Uchite desde Las Flores, también para Hermelinda Esquivel desde Zarzal, a Santa Wales en Lantiquín, también para Jesús Méndez en Arar Cumbre. Gracias a tu amiga Roseli Uchite en el barrio Cementerio, también para Wendy Judía del Plan del Guineal. Gracias a la colaboración también de Lucrecia García de Tierra Blanca. También agradecemos la colaboración de Cristina Andes Poblado. Gracias a Doña Tina, buenos días, gracias por su sintonía. A Zenaida Jerónima Cumbre La Nada, también estamos agradeciendo en esta oportunidad a María Verónica Santiago desde Tular. Gracias también a cada uno de ustedes, a mis amigos y amigas colaboradores, para quienes le dan vida a este programa. Así que la invitación muy cordial para que lo siga haciendo. Esperamos también este mes de julio, pues que ya estamos finalizando este mes número 6 y luego estaremos dando inicio al mes número 7 del año 2026. Amigos, finalizamos nuestra participación agradeciendo primeramente a Dios nuestro Señor, porque gracias a nuestro papito Dios llegamos hasta sus amables hogares, con la invitación para que nos sintonice en otra próxima oportunidad, si Dios así nos lo permite. Vamos a ponerle punto final, saludando también a Lisbeth Pérez allá en Conacaste. Muchísimas gracias por su sintonía. Este tema musical, Se Vende Este Corazón. Con esto también finalizamos nuestra participación. Le decíamos que pasen una feliz mañana, bendiciones, un feliz día, y que todo lo que tenga que realizar, que todo le salga de lo mejor, con ayuda de nuestro Padre Creador y Formador. Feliz día, con permiso.

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1: Hola, muy buenos días, ¿qué tal? ¿Cómo están? ¿Cómo amanecieron? Qué gusto poder saludarles en este día martes. Hoy estamos en el martes a fecha 30 de junio del año 2026. Reciban el saludo muy cordial de José Díaz Amador. Estamos por acá de turno para saludarles, acompañarles, compartir con ustedes otra mañana, compartir de este día. Así que bienvenidos y bienvenidas. Vamos a iniciar este espacio de música recordando el tiempo. Un espacio para compartir éxitos del recuerdo, compartir éxitos que han sido parte de nuestra vida, parte de nuestra historia por el recorrido en esta vida. Así que vamos a iniciar. Antes, pues agradecemos a un Todopoderoso porque hoy nos ha regalado un día más de vida, hoy nos ha permitido ver la luz de un nuevo amanecer. Así que en el nombre de un Todopoderoso nosotros iniciamos, y lo iniciamos con este buen tema en la voz de Roberto Carlos, Fiera Herida.

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1: Y estamos en las 8 de la mañana, 13 minutos, así iniciamos nuestra programación para este día martes, ya pues cerrando este mes de junio, como si nada, ¿verdad? Ya se nos han ido los primeros 6 meses de este mes de este año 2026, ya finalizando el primer semestre del año, y ojalá pues todo vaya bien, todo vaya saliendo a la perfección. Que los propósitos que pues hayamos hecho para este año pues se vayan alcanzando, vayan ya avanzando, ¿verdad? Vamos a compartir por acá más de los recuerdos, vamos a dejarlos con este tema alucinado en la voz de Tiziano Ferro. Voy a compartir entonces otra mañana de recuerdos.

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mañanita ya del martes, ya pues cerrando también este mes. Bendiciones en todo lo que tengan por hacer pues en este día. Nosotros vamos a ir con más de los recuerdos, los dejamos con este tema en la voz de Luis Ángel, No Hieras Más Mi Vida.

Seguimos 8 de la mañana con 29 minutos. Tome su tiempo para usted que tiene cosas importantes por realizar en este día ya, pues en el final de este mes. Y que también pues al final del cierre de este mes sea una oportunidad para agradecer por todo lo que pues hemos tenido la dicha de vivir, también de aprender de esos desafíos, de esas tentaciones que hemos pues tenido a lo largo de este mes que estamos finalizando. También pues es necesario comenzar con fe el siguiente mes, con esperanza y sobre todo con nuevas fuerzas. Bendiciones en todo lo que tengan por hacer. 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

Bien, seguimos. Queremos agradecer la sintonía de Edgar Pérez ahí en la parte de Oquén Centro, allá sintonizándonos. Muchísimas gracias. Esperando que te pasen una bonita mañana. Vamos a ir complaciendo por acá con este tema en la voz de John Sebastián, El Camino del Amor, ahí para complacer a nuestro amigo Edgar Pérez. Gracias por esa sintonía, así como también saludamos a quienes lo hacen a través de nuestra aplicación, a través de nuestra radio en línea.

0: Bien, seguimos solamente 15 minutitos, nos vienen separando de las 9 de la mañana. Vamos a ir presentándole por acá más de los bonitos recuerdos. Vamos a dejarlos con este tema en la voz de Leonardo Fabio, un tema que precisamente fue de los primeros éxitos de este gran artista argentino por allá de la época de los 60, exactamente en el 68. Este que va por nombre Fuiste Mía un Verano.
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Vamos a ir con más de los recuerdos, más de los éxitos en esta, a través de esta programación, en esta mañanita ya de martes. Saluditos a usted pues que nos sintoniza ahí en casita, a usted que lo hace en su trabajo, en su puesto de venta acá en el mercado, a quienes pues nos sintonizan ahí sobre ruedas ya de camino hacia las comunidades o viceversa, de camino hacia la cabecera municipal, a los amigos que viajan a Chiquimula, hacia la frontera del Florido, pues que tengan un buen recorrido. Vamos a ir complaciendo por acá con este buen tema que nos han solicitado. Saluditos para Francisca Quizar allá en la parte de Turco Arriba. Un saludo muy especial dice para María Estela Charchente y también para Victoria Quizar, deseándoles una feliz mañana.

Bien, seguimos. Solamente son dos los minutos que ya nos están separando de las 9 de la mañana. Es momento de ir despidiéndonos. Ya el tiempo se nos ha terminado. Queremos pues agradecer esa sintonía, esa preferencia a Radio Chorti FM Tierra, ya acompañándole pues en este martes 30 de junio, ya en el cierre de pues este mes y por supuesto de este primer semestre o a la mitad de este año 2026. Lo dejamos con este último tema en la voz de Domenico Modugno, La distancia es como el viento. Pasen un feliz día, un feliz día. Bendiciones pues en todo lo que tengan por hacer. Nos escuchamos, muy buenos días.

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Muy buenos días, estimados hermanos y hermanas. Es una gran bendición saludarles en este día martes de la semana 13 del tiempo ordinario según la liturgia de la iglesia, y estamos en el último día del mes de junio. Último día del mes de junio, y ya al día de mañana, pues si Dios así lo quiere, si es la voluntad del Señor, pues estaremos ya iniciando el mes de julio, el mes número 7 del 2026. El mes de junio que estamos hoy terminando es el mes del Sagrado Corazón de Jesús, fiesta que hemos celebrado el 12 de junio. Fiesta que hemos celebrado el 12 de junio. El mes del Sagrado Corazón de Jesús. Pero también este mes hemos celebrado la fiesta de Corpus Christi, que aún por la parroquia de Camotán en sus regiones, pues está viviendo este momento especial en cada una de las regiones. Pues está viviendo lo que es la procesión de Corpus, una Eucaristía, luego una procesión por medio de las regiones. La parroquia de Jocotán está viviendo ya en su primera parte, la fiesta patronal, su preparación y todo esto, en lo que es las peregrinaciones. Hoy está peregrinando la región número 9. La región 9 está integrado por la comunidad de Ocumblá y sus caseríos. En Ocumblá tenemos ahí a Pericón Ocumblá, a Cruz de Charma, Ocumblá Centro. En Naranjo pues están también sus caseríos, que es parte de la región 9, el sector de Naranjo. Y sus caseríos están realizando esta peregrinación hacia el Santuario Santiago Apóstol en este día. Y a los hermanos seguramente vienen acercándose, ya vienen cerquita. Así que saludamos a los hermanos que no vinieron por alguna razón, alguna circunstancia, alguna enfermedad, pues no pudieron sumarse al grupo de los hermanos que hoy realizan esta peregrinación. Ya lo han hecho otras regiones. Y continúan el día de mañana miércoles. Mañana continúan las peregrinaciones. Mañana miércoles 1 de julio. Hermanos, con estas buenas noticias comenzamos nuestro programa. Vamos a ponernos en la presencia del Señor. Es así como estamos dando inicio, dando apertura a nuestro programa de hoy. Así que nos vamos a poner en la presencia del Señor. Así comenzamos nuestro programa, poniendo en las manos de Dios, nuestro administrador, Dios es sano, Padre Elder, la vida del Padre Elder, para que el Señor lo ilumine y para poder guiar a nuestra diócesis, nuestra iglesia, Dios es sana, la diócesis de Zacapa, que comprende los dos departamentos. Como todo es sabido, él ha sido nombrado ya hace unos días como el administrador Dios es sano, luego de el traslado de Monseñor hacia la diócesis de Escuintla. Saludos también al Padre Randolfo, bendiciones al Padre Randolfo en esta mañana, si por ahí nos está sintonizando. Al Padre Simeón, allá en la Unión, también saludamos al Padre Simeón, un saludito para él. Al Padre Otto, acá en Jocotán, al Padre Julio Sosa, también saludito para él. Y para el Padre Francisco en San Juan Ermita, Padre Francisco Salguero. Así saludamos a los sacerdotes, al Padre Juan Gerardo, que nos ha dicho que siempre está algunas veces pendiente del programa. Pues ahí saludamos al Padre Juan Gerardo en este día. Iniciamos nuestro programa en el nombre del Padre, del Hijo, del Espíritu Santo. Amén. Padre, en esta mañana te damos gracias por este regalo maravilloso, el don de la vida, por el aire, los alimentos, la familia. Queremos darte gracias por todas las bendiciones que recibimos. Bendice a cada oyente, a cada uno de mis hermanos en las diferentes comunidades, en los barrios, en las colonias. Pedimos por cada uno de ellos y por los ancianos, por los niños huérfanos, las viudas, por todos los enfermos que están hospitalizados. Ten compasión de ellos, ten misericordia, Padre, de cada uno de ellos. Especialmente pedimos por nuestro administrador diocesano, Padre Elder. Ilumina, Padre Elder, en esta misión que le has encargado a nivel de nuestra diócesis. Padre Celestial, te pedimos por todos los sacerdotes, te pedimos por cada agente de pastoral en cada comunidad. Pedimos también por todos nuestros hermanos que colaboran en la extensión de tu reino. Pedimos también por los catequistas, delegados, ministros, coros, integrantes de,
de liturgia, pedimos también por ellos. Gracias, Señor. Gracias por todas las bendiciones que recibimos en esta mañana. Por mis hermanos colaboradores que han venido desde el primer día de este mes de junio. Bendícelos a ellos. Por nombre, bendícelos a cada uno de ellos. Bendice a sus familias, de cada uno de ellos, aquellos que han traído alguna intención. Pedimos también por ellos en esta mañana. Pedimos por ellos en esta mañana. Aquellos que han traído una intención. Aquellos que hay una intención por el cual pues han colaborado, han aportado. Pedimos también por ellos. Gracias, Señor Jesús. Te alabamos y te bendecimos en esta mañana. Padre nuestro que estás en el cielo, santificado sea tu nombre. Venga a nosotros tu reino, hágase tu voluntad en la tierra como en el cielo. Danos hoy nuestro pan de cada día, perdona nuestras ofensas como también nosotros perdonamos a los que nos ofenden. No nos dejes caer en la tentación y líbranos de todo mal. Amén. Dios te salve María, llena eres de gracia, el Señor está contigo. Bendita eres entre todas las mujeres y bendito es el fruto de tu vientre Jesús. Santa María, Madre de Dios, ruega por nosotros los pecadores, ahora y en la hora de nuestra muerte. Amén. Gloria al Padre, al Hijo y al Espíritu Santo, como era en el principio, ahora y siempre, por los siglos de los siglos. Amén. En el nombre del Padre, del Hijo y del Espíritu Santo. Amén. Bien, vamos a comenzar nuestro programa. Recordemos que estamos a un día de celebrar los 24 años de existencia, 24 años de llegar hasta sus amables hogares, el programa Iglesia Peregrina, que ha sido una página abierta acá en la emisora para poder transmitir la buena noticia, la buena nueva que es la palabra del Señor, donde han estado presentes de agentes de pastoral, los movimientos, los coros, los ministerios de alabanza, que siempre han estado evangelizando a través de esta emisora y este espacio. Que lleva pues ya el día de mañana pues se cumplen lo que son 24 años.

Vamos a seguir con nuestro programa en esta mañana de martes y queremos compartir la palabra de Dios. Pero antes también reiteramos el saludo para los hermanos que peregrinan hacia el Santuario Santiago Apóstol, acá en Jocotán. Evangelio de hoy lo leemos de San Mateo capítulo 8, del verso 23 al 27. San Mateo capítulo 8, verso 23 al 27. En aquel tiempo Jesús subió a una barca junto con sus discípulos. De pronto se levantó en el mar una tempestad tan fuerte que las olas cubrían la barca. Pero él estaba dormido. Los discípulos lo despertaron diciéndole: Señor, sálvanos, que perecemos. Él les respondió: ¿Por qué tienen miedo, hombres de poca fe? Entonces se levantó, dio una orden terminante a los vientos y al mar, y sobrevino una gran calma. Y aquellos hombres, maravillados, decían: ¿Quién es este a quien hasta los vientos y el mar obedecen? Palabra del Señor. Gloria a ti, Señor Jesús. Queremos saludar ahí a Melvincito Díaz, escuchando allá, dicen, Cruz de Charmá. Muchos saludos ahí para Melvincito Díaz. Marlon Estuardo García: buenos días, dice, quiero hacer un saludo para mi mamá, Leocadia Hernández, lo escuchamos en Ocumblá. García Gaby y María Pérez, también muchas bendiciones en este día.

Alabado sea el nombre de nuestro Señor Jesucristo, a quien servimos, a quien damos testimonio del Dios bueno, misericordioso y compasivo que es con cada uno de nosotros. Y tenemos motivos para poder servirle, para poder honrarlo, para poder testimoniarlo, que sea más conocido, más amado y más servido. O sea que tenemos ese motivo. Cada uno pues puede pensar en ese motivo, el por qué está sirviéndole al Señor. Antes queremos saludar también a José Manuel Gutiérrez Esquivel. Dice: buena transmisión, bendiciones, estoy escuchando el programa aquí en la hora del almuerzo. Saludos, Manuel, para toda la familia allá en Miramundo, San Juan Ermita, sus saludos. Elizabeth García López, saludos desde Potrero. Jorge José García dice: saludito, hermano, bendiciones. Victoriano Pérez, saludito también para Victoriano. Elizabeth López: hola, buenos días, aquí estoy viendo en Caserío Lajas Oquén, también saludito. María García: hola, hermano, hágame el favor de saludar a mi mamá. Felicita Hernández, escucha en Cajón del Río, barrio El Palmar. Saludos, lo envía a su hija, Delimar Tontoles. Y así que José Manuel Gutiérrez dice para Anderson José Gutiérrez que el 6 de julio estará llegando a sus 4 años de vida. Así que saludos para Anderson, al niño Anderson José, 6 años, el 4 de julio. Vamos a ver, el 6 de julio va a estar cumpliendo 4 años. Celosita González Ramírez, saludos desde Piedra Parada, también bendiciones. Muchos saludos para todos los hermanos que están pendientes de este programa. Y reiteramos el saludo para los hermanos que peregrinan de la región 9 hacia el Santuario Santiago Apóstol, quienes ya hicieron esa peregrinación y quienes aún están por realizarlo en esta semana, pues también saludamos a todos los hermanos. Elmer García también saludito. Wilmer Ramírez dice: buen día, hermano, quiero felicitar a mi hermana Iris Ramírez García, que el día de mañana va a estar cumpliendo años. Muchas felicidades, muchas bendiciones. Hemos leído la palabra de Dios en San Mateo capítulo 8, en el verso 23 al 27. San Mateo capítulo 8, verso 23 al 27. Y nos habla el Evangelio de lo que son las tempestades. El Evangelio nos habla sobre las tempestades. Una experiencia que los discípulos experimentaron mientras navegaban por el mar. Mientras iban por el mar, pues navegando en aquella barca, experimentaron un fuerte viento que iba en contra de la barca donde ellos iban. Y resulta, el Evangelio nos narra que Jesús se había dormido, y pensamos que Jesús no estaba como atento a lo que les pasaba a los discípulos. Y Dios sí está atento a nosotros. No es que Dios duerme y que no es que Dios se duerme y no está atento a nosotros. Dios no duerme, Dios está atento a cada uno de nosotros. Pero el Evangelio resalta que hubo una tempestad, experimentaron los discípulos. Un fuerte viento iba contra la barca. Cuando estas cosas pasan, y si lo vemos en el ámbito así literal como está dice la palabra, siempre vamos a experimentar miedo del fracaso, todo lo que pueda venir si nos pasa eso. Y los discípulos estaban se asustaron, se espantaron, se afligieron mucho al ver todo esto. Y la opción que tenían es que ellos no caminaban solitos.
Eso es lo importante. Por eso en esta vida, hermanos y hermanas, es importante que tengamos presente a Dios en nuestra vida todo el tiempo. No solamente cuando estás alentadita, cuando comes bien, cuando bebes bien, cuando tienes un buen negocio, que ya ha prosperado tu negocio, ahora tienes buenas ganancias, solamente en ese momento. No, clamemos al Señor en todo momento. O solamente lo vamos a clamar cuando no nos salen las cosas. Por ejemplo, cuando vemos que el negocio va para abajo, dice, oye, si le clamo al Señor porque mi negocio va para abajo. Pero cuando ya te estabilizaste con ese negocio, ya te olvidas. Ya no quieres formar parte de una pastoral, ya no quieres estar en el movimiento, ya no quieres ir a la hora santa, ya no quieres ir a la celebración, ya no quieres ir a la misa. ¿Por qué? Porque ya lo tienes todo. Lo que habías pedido ya lo conseguiste. Ya lo conseguimos, ya no queremos. ¿Ya para qué? Si ya lo tenemos. Ya tenemos lo que queríamos. No, al Señor hay que servirle en todo momento. En todo momento de la vida lo vamos a necesitar al Señor. Todo momento. Y por eso, en los momentos bonitos, preciosos, de felicidad, démosle gracias a Dios, porque ha sido Él el promotor de todo eso. Dios nos ha acompañado en esa lucha que pasaste por los momentos de prueba. Sírvale. No te quedes de brazos cruzados hoy que tienes las oportunidades. Hoy que tienes las oportunidades es cuando más debes servirle al Señor. Por el hecho que recibas una de tus remesitas de Estados Unidos, tienes ya tus facilidades, no significa que te tienes que quedar acomodado en la casa. Es el momento para agradecerle al Señor. Es el momento para darle gracias a Dios. Es el momento para decir, aquí estoy, Señor, aquí estoy. Te lo pedí cuando no tenía nada y te lo sigo pidiendo ahora que lo tengo. Gracias porque me lo diste. Me concediste que mis hijos estuvieran en Estados Unidos. Conseguiste que mi esposo llegara a Estados Unidos. Conseguiste que hiciéramos una casita, que compráramos un terrenito. Lo conseguí. Ahora le doy gracias al Señor. Ahora voy a servir más de lleno en los movimientos. Qué bonito cuando alguien dice, ahora sí me voy a entrar más de lleno en los movimientos. Porque sé que lo que he cosechado, lo que he logrado, no es propio, es del Señor. Y por eso cuando las tempestades llegan, es importante que no estemos solos. No estemos solos porque el peligro de un ser humano, de una persona humana, es estar solo cuando llegan las tempestades. Los discípulos no estaban solos, se acordaron que ahí tenían al maestro y despertaron al maestro. Nos vamos a hundir, nos vamos a morir. Y el Señor se despertó. Claro que los regañó así en palabras de nuestras. Los regañó, pero al final ellos se dieron cuenta que no estaban solos, que tenían a alguien que les podía ayudar en ese momento. Y cuando nosotros pasan los problemas y tenemos al Señor, confiamos en Él, le servimos a Él, vamos a confiar en Él en ese momento de las pruebas. Pareciera que el problema que ha llegado a nuestra familia ya no se va a poder resolver. Sin embargo, en el nombre de Jesús se puede salir adelante. Se puede vencer ese momento difícil que se ha vivido. Se puede. En el nombre del Señor es posible. En el nombre del Señor Jesús, los discípulos no se ahogaron. Los discípulos confiaron en el Señor y pidieron y clamaron a Él. Le dijeron, Señor, despiértate porque nos vamos a hundir, nos vamos a morir. Y el Señor se despertó. Y eso tenemos que hacer. Hoy en día, y pasamos muchas tempestades. Pensemos en una tempestad que hemos vivido en la casa, en la familia, en la relación como esposo, en la relación con los hijos, en la relación como laboral, en el ámbito eclesial, en el grupo, en el ministerio de alabanza, porque uno a veces se queja mucho, se queja demasiado de las cositas que uno ve negativo y uno dice, a mí no me quieren, a mí me desprecian, a mí esto, a mí solo me hacen malas caras, a mí no me dan el micrófono, a mí no me dan la lectura, a mí no, nos quejamos mucho, de cositas sencillas nos quejamos nosotros. Y sin embargo, no estamos viendo que hay un terreno amplio donde trabajar en la obra del Señor. No solamente que tienes que leer una lectura, que tienes que cantar, que tienes que orar. Es parte también, pero no te encierres solo en una cosa. Hay tanto trabajo que se puede colaborar en la iglesia. Hay tanta misión en la iglesia que no nos damos abasto para poder
hacerlo, para poder cumplirlo, ¿no? No nos damos nosotros abasto con la misión. Hay mucho trabajo, mucha misión que realizar. Lo que pasa es que estamos solamente viendo lo negativo, y por eso nos quedamos viendo solamente es que me hicieron una mala mirada, y por eso yo no me quieren en el coro, no me quieren aquí en la liturgia, no me quieren en este grupo. Esas son las tempestades, pequeñas tempestades que nos llegan a nuestra vida. Y el Señor nos va a decir lo mismo que le dijeron a los discípulos. Eso va a decir el Señor, lo mismo que le dijeron a los discípulos. Les dijo, ¿por qué tienen miedo, hombres de poca fe? Así nos diría el Señor. ¿Por qué tienen miedo, hombres de poca fe? Eso nos va a decir el Señor. Cuando nos ve que nosotros nos quejamos de todo, de todo, de todo, y hasta de lo más simple, lo más sencillo, de los problemitas pequeños que hay en nuestro entorno, y por eso tenemos que pedirle al Señor. Y pensemos en una tempestad que nos ha llegado en la familia, una tempestad que ha llegado, y por eso te desanimaste, por eso estás atrás, ahora ya no quieres servir al Señor. Dice, ya no, si es así con problemas, yo ya no sigo, yo ya no sirvo, mejor me quedo aquí en mi casa. Me quedo aquí porque así nadie me está viendo la cara, nadie me está diciendo nada. Mejor me... Eso es uno, ahí que entra esta palabra de Jesús. Hombre de poca fe, mujer de poca fe. Así nos diría el Señor. Hombre de poca fe. Así nos corregiría el Señor. Porque tenemos poquita fe. Sin saber que servimos a alguien que tiene la autoridad, tiene el poder, tiene el dominio de todas las cosas. Porque no hay otra cosa más grande que el poder de Dios. No lo podemos comparar con la enfermedad que estamos viviendo. Porque el poder de Dios es mucho más que la experiencia negativa que estamos viviendo. Mucho más. Mucho más la experiencia de Dios, el poder de Dios, que la experiencia que vivimos muchas veces. Porque hay tantas familias que están viviendo esa experiencia en estos momentos, y no estamos diciendo que no es que es fácil, no, solito no es fácil, solito los sentimos no poder, lo hemos experimentado en carne propia, solito sentimos no poder, pero en el nombre de Jesús sí se puede en el nombre de Jesús. Los discípulos pudieron sobrevivir con el poder del Señor, con la presencia de Jesús. Nosotros podemos sobrevivir como matrimonios con el poder de Jesús. Nosotros podemos sobrevivir en el grupo de alabanza con el poder del Señor. Cuando un grupo de alabanza, por ejemplo, que es, le llega a sus tempestades, a veces pareciera que tienen la gracia, la presencia del Señor, pero muchas veces están medio flojitos y medio les pasa, medio les dicen que los corrigen de que así tienen que ser las cosas. Y ahí van para atrás, dicen, no, ya no voy a pertenecer en este ministerio de alabanza. Se desbarata el ministerio de alabanza y ya no hay nada. Y uno se pregunta, ¿será que era del Señor este ministerio de alabanza? ¿O de quién era este ministerio de alabanza? Porque sus integrantes se echaron para atrás. Solo por una media corrección que hubo, se echaron para atrás. Eso significa que estamos como aquel hombre, dice la palabra, aquel hombre que construyó su casa sobre arena. Así dice la palabra, como aquel hombre que construyó su casa sobre arena. Vinieron las correntadas, se llevó porque no tenía cimientos buenos donde para que lo resistiera lo que son las correntadas. ¿Qué son los problemas? ¿Qué son las enfermedades? ¿Qué son las críticas? ¿Qué son todo eso que pasa en nuestra vida? Hermano, ánimo, los discípulos pudieron, pues nosotros también podemos, porque no estamos solos. Dice hermana Gela, no estamos solos. Y el Señor mismo lo confirma, dice San Mateo 28, 19. Yo, dice el Señor, yo estaré con ustedes todos los días. Es palabra del Señor. En el Antiguo Testamento, en el libro de Josué, capítulo 1, verso 6, dice, sé valiente, le dijeron a Josué cuando él le daban una misión que era, no era una misión chiquito, no era de no solamente de hacer un rosario, cantar, no. Era una misión grande porque era guiar al pueblo de Israel hacia la tierra prometida. ¿Y qué ha pasado con el pueblo de Israel? El pueblo de Israel era un pueblo que era, se le olvidaba todo. Claro que el Señor los alimentaba, el Señor les daba todo. Sin embargo, se le olvidaba muy rápido todos los favores, todos los milagros que Dios hacía.
y apenas pasaba una pequeña tempestad, decían, se nos terminó el agua, ¿y dónde vamos a morir de sed? ¿Qué, para qué nos trajiste aquí? Nos hubiéramos quedado allá, teníamos comida, estábamos esclavizando, pero teníamos comida. Y ese era duro para Josué, dirigir al pueblo de Israel. ¿Cómo era, cuál era el temperamento que tenían estos que iban peregrinando hacia la tierra prometida? Sin embargo, el Señor le dice, sé valiente, ten ánimo, yo estaré contigo, dice el Señor. O sea, Dios promete no dejarnos solo, estar con nosotros siempre. Ánimo, queridos hermanos y hermanas, desde esposa, esposos, padres, agente pastoral, todos los que tenemos una misión, pues ánimo a seguir luchando, porque no estamos solos, tenemos a alguien que es Jesús, que nos acompaña todos los días. Vamos a compartir esta bonita alabanza.

Bien, vamos a seguir con nuestro programa, así que por acá nos vamos a seguir con la parte final del programa. Por acá también tenemos reunión con nuestros compañeros y por ahí estábamos también dirigiendo una oración en la pequeña reunión con todos los compañeros acá en las instalaciones de la emisora. Así que por acá entonces vamos a pasar a la última parte del programa. Así que vamos a pasar a la última parte y queremos felicitar a los hermanos que hoy están cumpliendo años.

Así que enviamos saludos para los hermanos que se reportan. Por acá vamos a ver algunos mensajitos. Algunos mensajitos que nos han llegado. Amanda Martínez, saludito para Amanda. García García dice, hola. Freddy Vázquez, saludos para mi suegra, dice. Que vengo con Bla. Saludito. Lidia López dice, saludos hermano, buena reflexión aquí en Peña Blanca, el Limón Camatán, saludito. Para Ramos Rosita, en Aldea, en Saber, Aldea Guior, Camatán, saludito. Suseli Torres también saludito, García García también saludito. Dice saludos para mi mamá por estar cumpliendo años el día 30 de junio, es Paulina Méndez en Pericón. Maynor Pérez también saludito en Tuticopote, La Laguna, saludito también por acá, bendiciones en este día. Y también para, vamos a ver por acá, saludos desde Limar Tontoles, aquí en una próxima martes estaremos peregrinando. Somos la región 16, dicen los hermanos, región 16, Antontoles, creo yo, Tito Antoles. Amanda Martínez también saludito, excelente mañana. Jaimito Ramírez también saludito. Saludos también para nuestra hermana Imelda ahí en Puerta Puan, nos comenta también que siempre está pendiente del programa, nuestra hermana Imelda. Dios la bendiga. Wilmer Ramírez, Iris Ramírez dice García que el día de mañana está de manteles largos, saludos. Por acá saludamos a Gloria García de Rodeito Pinalito, así también para Andy González de Las Azoquén, para familia González, siempre fieles oyentes al programa. Y también felicitamos en este día al padre Julio Sosa, hoy está de aniversario de su ordenación sacerdotal. Así que oremos por el padre Julio Sosa, vicario de esta parroquia de Jocotán. Saludos padre. Muchas bendiciones en este día al padre Julio Sosa en su aniversario de su ordenación sacerdotal. Freddy López, saludos hermano de su Chicago oratorio, dice saludos, buena mañana para todos. Ahí también tenemos otro mensajito. Alba y Dalia Gutiérrez de Quequesque, San Juan Ermita, para saludar a mi primo, dice él es Neymar Vázquez, que el sábado 4 de julio va a estar cumpliendo años. Saludos, buena mañana para todos. Y tenemos otro mensajito por acá, vamos a ver. Marielita Raimundo, hola. Dice hola. Así que saludos para Marielita Raimundo. Gracias también por estar pendiente del programa. Muchas gracias ahí para Marielita Raimundo por estar pendiente del programa en este día. Y con esta alabanza queremos felicitar a los hermanos que hoy están tiernitos, hoy 30 de

Bien, vamos llegando a la recta final del programa de hoy. Ya estamos en la recta final. Así que el día de mañana, pues es. Se recuerda a los que mañana. 24 años de Iglesia Peregrina. Pero también, pues todo. Esta celebración se va a llevar a cabo el 4 de agosto, unido a la gran celebración también de los 60 años de Radio Chortí FM Tierra. 60 años de Radio Chortí FM Tierra, el 4 de agosto. Ahí se unirá también la celebración del programa Iglesia Peregrina, sus 24 años. Y por acá entonces los compañeros, acá reunidos en este día. Jesús dijo: yo soy la resurrección y la vida, el que cree en mí, aunque esté muerto, vivirá. Juan 11, 25. Hoy no venimos a despedirnos de María Santos, sino a celebrar la huella imborrable que dejó en cada uno. Quienes tuvimos la suerte de conocerla, recordaremos siempre su ejemplo a seguir, su sonrisa, su generosidad. Nos enseñó que las cosas rotas no se tiran, se arreglan y se valoran más. La importancia de la familia es vivir sin miedo, aunque su partida nos dejó un vacío enorme. Su legado de amor y bondad seguirá viviendo en nuestros corazones por siempre. Lamenta en sucesivos fallecimientos sus apesaradas hijas: Gloria, Dominga, María del Carmen, Victoria, José Antonio, Roselvira, Guillermina, yernos, nietos, bisnietos y demás familia. Agradecen a familiares, amigos y vecinos por las muestras de apoyo y solidaridad brindado en estos momentos difíciles. Y a la vez ruegan que les acompañen a los rezos de la novena que inició el pasado martes 23 de junio a las 5 de la tarde en adelante en casa de su hija en el barrio El Tempisque, camino hacia la comunidad del Antiquín Camatán. Y a la finalización el día miércoles 1 de julio a las 5 de la tarde el primer rosario en rogación por su alma, y a las 8 de la noche el último rezo de la novena. Descanse en paz quien en vida fue María Santa Arias. Nos despedimos, saludos para Isaías Díaz, visualizando aquí en las Flores Centro. Freddy Vázquez también dice, para mi tía que hoy 30 está cumpliendo años en Pinalito Matasano. Estebancito Díaz también saludito. Noel García Díaz también saludito. Gutiérrez Guales también saludito, y Elizabeth López también saludito, Marielita Remuelo también saludito. Y también otro mensajito, creo que por ahí nos llega otro. Yesenia dice: hola, buen día hermano, le saluda Yesenia de Tesoro Arriba, saludito. Nos vamos a despedir con la última alabanza. Con este canto estamos cerrando nuestra participación. Que tengan una bendecida mañana, un bendecido martes.

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0: personas fallecidas reflejan las primeras evaluaciones luego del terremoto.
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0: 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Adelante con la información.
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0: Bien. Hablamos sobre la energía Kawoko. La energía Kawoko es una abuela. Es la abuela, es el Nahual de las comadronas, de las curanderas. Si eres Nahual Kawoko, puedes recibir parto, puedes recibir enfermos, puedes curar a niños, puedes recibir bebés con problemas y lo puedes ayudar. Abuela Kawoko es la encargada de las comadronas. Kawoko también es el Nahual de los temazcales que lo usamos en nuestra vida, que usaron nuestros abuelos. Que el temazcal es una medicina, es el que nos calienta, es el que cura a la mujer recién dado a luz, es el que cura las enfermedades de los bebés que sufren, que lloran por las noches, solo entra la noche, empiezan ellos con el sufrimiento. Para la persona que padece del estómago, tiene que pedir a la abuela Kawoko para que lo cure. Y también para la persona que es Kawoko, tiene que ver también que no se niegue de atender a mujeres que le cuente su problema. En la mano de la persona que es Kawoko está la solución de las personas.
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0: comenzamos con este recorrido noticioso del 30 de junio. Hoy se desarrolla una ofensiva por la memoria. Vamos a tener información de esta actividad que recorre las calles del centro histórico de la ciudad capital de Guatemala. Una acción que se niega al olvido de los hechos ocurridos durante el conflicto armado interno y que busca la dignidad de las víctimas y sobrevivientes de esta trágica época de nuestra historia. Vamos a enlazar con la periodista Carolina Sinay para que nos traiga información de lo que ocurre en las calles a esta hora de la mañana. Bienvenida, Carolina, le escuchamos.
1: Marcha de la Memoria, 30 de junio, Día Nacional de los Héroes y Mártires. Teniendo en cuenta que en el año 2008, después de varios años de lucha, se cancela el desfile militar que se celebraba todos los 30 de junio, el Día del Ejército. Ahora se nombra como el Día Nacional de los Héroes y Mártires. Esta Marcha de la Memoria fue la que llevó a cancelar el dicho desfile del ejército y a dignificar la memoria de miles de guatemaltecos asesinados por el ejército durante el conflicto armado interno en Guatemala. Hoy platicamos con Zulmi de la Cruz. Ella es integrante de diversos colectivos que apoyan los derechos humanos y también dignifican la memoria de las víctimas. Muy buenos días, Zulmi. ¿Usted nos puede hablar acerca de esta marcha de la memoria y lo que significa para usted como integrante de diferentes colectivos?
2: Sí, bueno, es importante reconocer que sí hubieron personas desaparecidas, que hubieron muertes extrajudiciales y por eso es que se hace esta marcha, porque en un momento se trató de borrar de la memoria de la gente todo lo que han hecho los gobiernos, y esta posición del día de hoy pues significa mucho para esas familias que perdieron un ser querido y que todavía siguen buscándolo, ¿verdad? Para reconocer también que los estados de gobierno no han sido lo que dicen ser, que han obrado en bien del pueblo, sino que al contrario.

0: importa si...
1: Para manifestarse en contra de esta acción por parte de Walter Mazariegos Violis, quien busca asumir por 4 años más la rectoría de la única casa de estudios superiores de carácter público en Guatemala. Le invitamos a que siga nuestras publicaciones en nuestras redes sociales para informarse de lo que está ocurriendo en la defensa de la autonomía de la Universidad de San Carlos de Guatemala. Bien, ahora nos vamos a conectar con el departamento de Izabal, en donde se reporta que debido a las constantes lluvias hay un puente peatonal que ha sido afectado. Vamos a tener los detalles con el periodista Salvador Cholón desde Livingston. Adelante.
2: El riesgo de cruzar este puente peatonal a raíz de la crecida de...

0: del río. Son aproximadamente 5 comunidades, específicamente la aldea Las Tortugas, Sarritzul, Carichoch 2, aldea Moshilá. Son las aldeas que se quedaron incomunicadas. Se quedarán una semana esperando para que baje el nivel para el noticiero Mayacat. Aquí se observa que hay un puente peatonal, pero lastimosamente por el paso del tiempo se han ido deteriorando este puente, pues mientras tanto algunas personas se arriesgan para poder cruzar, mientras la población tiene que esperar una semana para poder transitar normalmente acá en este sector. Específicamente estamos ubicados en la aldea Guitarra, Livingston y Zaval, a raíz de las constantes lluvias que cayó en las últimas horas en esta región. Desde Izabal para Mayacat, Salvador Cholón.
1: Gracias, Salvador. Desde Izabal nos trasladamos ahora a Chiquimula, donde se encuentra el periodista Israel Ramos, quien nos trae información acerca de la reforestación que realizan para mantener la madre naturaleza. Vamos a tener los detalles a continuación desde Jocotán.
2: Estudiantes del Instituto Técnico en Recursos Naturales Maya Chortí Intermach y vecinos de la comunidad de Pitaaya realizaron el sábado 27 de junio una jornada de reforestación en el bosque comunal de Pitaaya, municipio de Camotán, departamento de Chiquimula, donde sembraron 100 árboles de las especies zapotón y cedro. La actividad fue coordinada en conjunto con el Comité de Protección del Bosque de la comunidad de Pitaaya, que convocó a vecinos del lugar para sumarse a esta iniciativa ambiental y fortalecer la conservación de los recursos naturales. La jornada tuvo como objetivo contribuir a la recuperación del bosque comunal y promover la participación ciudadana en acciones de protección del medio ambiente mediante la siembra de especies forestales nativas. Con esta campaña, los organizadores buscan crear conciencia sobre la importancia de cuidar los árboles y preservar la naturaleza, destacando que la conservación de los bosques es una responsabilidad compartida para garantizar un ambiente saludable para las presentes y futuras generaciones. Con información de Ángela Ramírez para el noticiero Mayacat, reporta Israel Ramos.
1: Es momento de tener una nueva pausa en Mayacat. 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Es momento de ir a la pausa, ya volvemos con más noticias.
3: Es la hora 11:29 minutos.
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0: Continuamos con la información a esta hora de la mañana. 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Vamos ahora a conocer cómo en Santiago Atitlán la autoridad ancestral se ha involucrado en la resolución de problemas ante la ausencia de las acciones de las autoridades municipales. El problema de acceso a agua se está solucionando debido a las gestiones que realiza el cabecera del pueblo, las autoridades ancestrales de Santiago Atitlán. A partir del 29 de junio, dos comunidades han sido beneficiadas con acceso a agua. Nos relata la situación que se vive la periodista Berta Damián en idiomas maya, tzotzil y español desde Radio La Voz de Atitlán.
1: 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Del servicio de agua en Santiago Atitlán, la autoridad ancestral dio a conocer información del nuevo motor y bomba de agua, donde empezó a trabajar este lunes 29 de junio, por lo que el agua potable estaría llegando a varios cantones y que el nuevo motor y bomba de agua alimenta al cantón Panaj y Shechivoy.
2: Claramente se cuida. Pero señor Cocode, lo que se ocupa es comunidad, esto es una falta de respeto y una irresponsabilidad. Lo único que se cuida es que hay paciencia, y motor es en callar, también es en callar. Pero no es en funcionar un motor. ומה שיפונציונל תומבונה, שכון שכנית ויגיח מרות איכנולה. שכבית שבחוק פקעת ואי אסונה מחור, פסיינסיה שכותו. למנטבלמנט, אסונה היא רספונסבילדה, להיק נפיך שכה, לקומונידה 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
1: También mencionan que siguen en la espera de la llegada del segundo motor y bomba de agua para brindarle un mejor servicio a la población. Informando desde los territorios para Noticiero Mayacat y Radio La Voz de Atitlán, Berta Damián.
0: Informando desde los territorios, Mayacat, la propuesta informativa de la Federación Guatemalteca de Escuelas Radiofónicas FEJER, ahora conecta con el oriente de Guatemala. Vamos al Jalapa, en donde se reporta un repunte de casos de COVID-19. Ante esta situación, las autoridades hacen un llamado a la población jalapaneca. Mario González, periodista del oriente del país, nos trae la información.
3: La directora del Hospital Nacional Nicolás Acruz de Jalapa doctora Michelle Mead manifestó su preocupación en cuanto al nuevo olaje que se registra a nivel nacional y en este departamento oriental. Al decir de la doctora, manifestó su preocupación, hizo el llamado respectivo a toda la población jalapaneca para que mantengan las medidas de higiene personal, lavándose las manos después de ir al sanitario, lavar las pilas, lavar la ropa y también lavarse las manos antes de ingerir los alimentos. Manifestó la doctora al momento de presentar a alguno de sus familiares síntomas del coronavirus, llevarlos al centro de salud más cercano para que reciban el tratamiento respectivo. Manifestó la doctora que se está coordinando con las principales autoridades de salud para poder controlar esta nueva ola del coronavirus. Reporte de Mario González para el noticiero intercultural Mayacat, informando desde los territorios.

0: momento de conectar con la ciudad capital. Vamos a recibir información del periodista Marco Hernández, quien nos trae información acerca de una denuncia que traen habitantes de las comunidades Laguna del Tigre y Sierra del Lacandón en Petén. Vamos a tener los detalles en este instante.
1: Las comunidades de Laguna del Tigre y Sierra de Lacandón en el norte del territorio de Petén, frontera con México, han acudido la mañana de este martes 30 de junio del 2026 ante el Consejo Nacional de Áreas Protegidas, CONAP, el cual se encuentra en el edificio IPM, Instituto de Previsión Militar, zona 1 de la ciudad capital. ¿Cuál es el motivo? La presentación de su inconformidad por la aprobación del Plan Maestro en la Laguna del Tigre. Vamos a conocer los detalles en voz del abogado Rubén Domingo, quien acompaña a las comunidades. Abogado, coméntenos los detalles sobre el caso.
2: Con el objetivo de interponer un recurso administrativo de revocatoria contra la resolución SE 124/2026 de la Secretaría Ejecutiva del Consejo Nacional de Áreas Protegidas, en el cual se aprueba una actualización por adecuación del Plan Maestro del Parque Nacional Laguna del Tigre y Parque Nacional Laguna del Tigre Río Escondido. Esta resolución se aprobó de acuerdo a la resolución a los informes técnicos conjuntos elaborados por la oficina de CONAP en Petén, el Sistema Guatemalteco de Áreas Protegidas, el SIGAP, y la Unidad de Asuntos Jurídicos del CONAP. Las comunidades plantean una oposición con el objetivo de que se revoque totalmente esta resolución y que a su vez también se consulte a las comunidades en forma libre, previa e informada, toda vez que, como establece el 169 de la OIT, el convenio 169, las comunidades deben de ser consultadas.
1: ¿Los beneficiados realmente serían las áreas protegidas o se estaría beneficiando sectores privados?
2: Considero que hay otros objetivos de fondo, que hay muchos intereses y de esas posibles afectaciones que esta gente provoca, estos actores provocan, se le culpa simplemente a las comunidades.
1: Para el informativo Mayacat, Marco Hernández informando desde los territorios.
0: Momento de una nueva pausa en el noticiero Mayacat. 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Momento de la pausa, ya volvemos con más información.
3: Es la hora 11:44 minutos.
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1: Vecinos afectados por el incremento del pasaje en la región Chortí cierran el paso vehicular cerca de 12 horas el pasado 29 de junio en la carretera CA11 en el sector de Los Planes en San Juan Ermita Chiquimula. La inconformidad se debe a que las empresas de transporte que prestan el servicio de Jocotán hacia Chiquimula no quieren bajar el precio del pasaje tras el incremento realizado durante el alza de los combustibles provocado por el conflicto entre Estados Unidos e Irán. Uno de los vecinos expresó que antes se cobraba 10 quetzales hacia Chiquimula. En la actualidad son 15 quetzales lo que se paga, y aunque el precio del combustible ha descendido, estos precios se mantienen. Se espera que para este 30 de junio los vecinos realicen una reunión a las 2 de la tarde en la Gobernación Departamental de Chiquimula. Se espera la presencia de representantes de las empresas de transporte con el objetivo de llegar a acuerdos. Una petición será que el pasaje se mantenga como antes, es decir, del trayecto Jocotán a Chiquimula en 10 quetzales el pasaje, y para viajes cortos un precio de 5 quetzales. Esta información nos la traslada el periodista Israel Ramos desde Radio Chortí FM Tierra, emisora afiliada a FEJER, ubicada en el departamento de Chiquimula. 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
1: Más de 1,000 personas fallecidas reportan los primeros sondeos y las primeras acciones de revisión que realizan las autoridades en gestión de riesgos en Venezuela. Vamos a realizar un contacto en este momento para conocer la información. Le invitamos a que se quede con nosotros. Estamos enlazando con la Asociación Latinoamericana de Educación y Comunicación Popular, ALER.

0: Según el boletín oficial, ascienden a 1,450 el número de personas fallecidas tras los dos terremotos que impactaron a los 7 estados venezolanos. Conocemos más en esta actualización que nos hacen desde Radio Fe y Alegría.
1: Pasada a la 1:00 p.m. de este domingo 28 de junio, el presidente de la Asamblea Nacional de Venezuela, Jorge Rodríguez, emitió un nuevo boletín actualizando cifras sobre las consecuencias que siguen dejando los dos terremotos que se registraron en 7 estados del país este 24 de junio y que afectó fuertemente a zonas de Caracas y el estado costero de La Guaira. Según el nuevo balance presentado por el diputado, ya son más de 770 edificios colapsados.
2: Y agradecemos para siempre a los 2,624 rescatistas y delegaciones internacionales que nos acompañan. Estamos en horas críticas, en horas cruciales para seguir rescatando vidas y para la edificación de campamentos donde puedan estar aquellas personas que perdieron sus hogares o aquellas personas que en este momento no pueden regresar por alguna razón a sus viviendas y a sus hogares. Debemos reportar que la cifra de fallecidos llega a 1,450 personas, mujeres y hombres que perdieron la vida como consecuencia de la más brutal catástrofe natural que haya sufrido nuestro país en su historia. 3,150 personas se han reportado heridas en los hospitales de La Guaira y en los hospitales de los 7 estados donde hubo algún tipo de afectación. 12,721 personas damnificadas. La cifra de edificios afectados o colapsados se eleva a 774, 189 con colapso total y 585 con una afectación o un colapso parcial.
1: Las labores de rescate continúan en las zonas más afectadas por los sismos. Más de 20 países, incluyendo de Europa, África y Asia, han enviado brigadas de rescatistas especialistas en trabajo de salvamento y recuperación de personas con vida. Los equipos de estos países también incluyen maquinarias y herramientas sofisticadas para la remoción de escombros. Sin embargo, en otras entidades impactadas por los temblores como el estado Falcón, en el centro occidente del país, los servicios de agua y electricidad fueron interrumpidos, pero también denuncian que la ayuda que ha venido llegando a la zona turística de Tucacas no está siendo bien distribuida y no llega a quienes realmente la necesitan.
3: En el edificio Ciudad Bendita no he visto la primera ayuda que ha llegado para esas personas que sí han sido afectadas. Sin embargo, hay muchísimas familias que no corrieron ningún tipo de afectaciones y están allí recibiendo ayudas, están en la calle y no dejan que los carros lleguen cuando ya le están quitando todo. Hay mucha mala organización. En el lugar donde fue el derrumbe, hay muchas personas solo grabando, viendo qué se lleva, entorpeciendo el trabajo de los rescatistas. Lo que realmente se necesita en el derrumbe son palas, linternas, baterías, cubetas, todo lo necesario para lo que es el levantamiento de los escombros y el rescate de las personas, que aún hay personas allí con vida, porque de hecho hoy consiguieron a una niña viva también allí.
1: Por su parte, en el rezo del Ángelus de este domingo, el Papa León XIV volvió a expresar su cercanía con los venezolanos.
4: Deseo expresar mi cercanía a las hermanas y hermanos venezolanos afectados por los recientes terremotos que provocaron numerosas víctimas y heridos, así como ingentes daños materiales. Mientras ruego al Señor por el eterno descanso de los fallecidos, renuevo mi cercanía espiritual a sus familiares, a los lesionados y a quienes han sido golpeados por esta tragedia. Asimismo, manifiesto mi gratitud y aliento a cuantos trabajan con generosidad en las labores de búsqueda y de asistencia.
1: Por lo pronto, en los municipios Chacao y Libertador de la Gran Caracas, cientos de familias siguen estando en la calle, ya que por un lado algunas perdieron sus apartamentos y otras se temen regresar a sus viviendas por temor a que una nueva réplica termine por afectar las edificaciones. Desde Venezuela, Alexander Medina para Contacto Sur.
5: Y vamos a cerrar esta información internacional desde Costa Rica, en donde se expone una obra dedicada a las personas refugiadas. Más detalles desde la compañera Génesis Cruz.
6: En Costa Rica,
7: el Museo de las Personas Refugiadas, como han podido ver, es un espacio de memoria constante, un espacio de memoria de personas refugiadas, un espacio en el que estas personas nos cuentan su historia, su vida, su proceso de tránsito, sus anhelos y esperanzas.
8: El pasado lunes 22 de junio del 2026 se inauguró en Costa Rica el Museo de las Personas Refugiadas, una iniciativa itinerante que busca acercar a la sociedad costarricense a las historias humanas detrás del desplazamiento forzado y de la búsqueda de protección. La apertura se realizó en el marco de la conmemoración del Día Mundial de las Personas Refugiadas, en el Salón de Expresidentes y jefes de Estado de la Asamblea Legislativa, con una exposición que reúne fotografías, testimonios y espacios de memoria que invitan a reflexionar sobre lo que implica dejar un hogar y enfrentar nuevos desafíos para reconstruir una vida en otro lugar.
7: Este museo nace dentro del marco de la conmemoración del Día Mundial de Refugiados y también nace a los 75 años de la presentación de la del Estatuto de la Persona Refugiada de 1950.
8: La muestra incluye la exposición de las maletas de la vida. Además, pinturas realizadas por niñas, niños y personas jóvenes refugiadas. Y un memorial en honor a las personas refugiadas fallecidas, así como materiales audiovisuales.

0: Museo de las Personas Refugiadas es una iniciativa impulsada colectivamente por la Asociación Intercultural de Derechos Humanos, junto a organizaciones de la sociedad civil y personas refugiadas, con el propósito de generar espacios de memoria, empatía y solidaridad. Escuchemos a Joswell Martínez, presidente de ACIDEU.
1: Las llaves son una sede de personas refugiadas. Las fotografías, un fotógrafo periodista en Trabuena se las donó. Actitudes son pinturas hechas por Niñez refugiada también a través de Costa Rica. Las violetas son prestadas por parte de personas refugiadas que pasaban forzados. Hoy también tuvimos la donación de algunos libros y por parte de la Fundación FES. Además de ser construido en 15 días y ser un reto hacer este tipo de locuras muy buenas, significa mucho para nosotros como regresar y como personas refugiadas que participamos. Así que muchísimas gracias.
0: A través de su recorrido por distintos espacios en Costa Rica, este museo buscará recordarnos que detrás de cada persona refugiada existe una historia, una familia, una despedida, una decisión muy difícil y la esperanza de comenzar nuevamente.
2: Y las migraciones solo cambian territorios, también transforman corazones. En cada nuevo destino, muchos descubren que el amor es otra forma de empezar de nuevo. El Gallo Pinta te lo cuenta. Amor migrante.
3: Amor migrante. ¿Por qué te vas?
0: Desde Voces Nuestras en San José, Costa Rica, esta fue una nota de Génesis.

0: Llegamos al final de la emisión de este martes 30 de junio de 2026. Queremos invitarle a que no se pierda el programa Mucho de qué hablar de este 30 de junio. Estaremos conociendo detalles de la resistencia universitaria. Vamos a conocer qué es lo que está pasando y cuáles son las señales de esperanza que hay en torno a la posible llegada nuevamente a la rectoría de Walter Mazariegos Biolis, cómo la resistencia de la Universidad de San Carlos de Guatemala se organiza para evitar que esto vuelva a ocurrir luego de una elección señalada como anómala. Vamos a cerrar esta emisión en la dirección general, el licenciado Walter Cook, director ejecutivo de la Federación Guatemalteca de Escuelas Radiofónicas FEGER, en la conducción y producción Juan Pablo Montenegro Rojas, los enlaces a cargo de la red de periodistas Mayacán. Con su permiso, que tenga un excelente día.
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3: Es la hora 12:03.

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0: Buenas tardes, amigos y amigas. ¿Qué tal? ¿Cómo están? Es un gusto poder saludarles en este martes. Hoy es martes 30 de junio del año 2026. Hoy estamos finalizando el mes número 6 de este año. Prácticamente estamos llegando a la mitad de este 2026. Vamos a acompañarles con la emisión de su noticiero Unión Informativa en Radio. Esté pendiente porque estaremos actualizando la información de cómo los vecinos se han organizado para exigir a las empresas de transporte que bajen los pasajes a como antes estaba, antes de incrementarse el precio en los combustibles. Así que no pierda nuestra sintonía. Estará en la conducción su amigo Isael Ramos.
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1: Vamos a dar inicio con la opinión de Pedro Trujillo. 19 mil millones de quetzales más. ¿Para qué? Hay que preguntarse, obviado por medios y analistas en ese perdón actual, ¿qué significa realmente la solicitud gubernamental de incrementar en 19 mil millones de quetzales el presupuesto nacional para 2027? Cuando se analiza detenidamente el dato, el incremento adquiere más dimensión. Para una población de unos 17 millones de habitantes, esos 19 mil millones de quetzales equivalen a 1,118 por persona, o 5 quetzales, o 5,600 quetzales para una familia promedio de 5 integrantes. Dicho de otra forma, el aumento representa casi un salario mínimo y medio por hogar guatemalteco. No se trata, por tanto, de una cifra menor, sino de un impacto significativo en ciertos grupos sociales. Como contraste, las cifras de ejecución presupuestaria al 21 de junio muestra una realidad muy preocupante. A mitad del año, el Estado apenas ha ejecutado el 39.2% del presupuesto total. Más grave aún es el caso de la inversión pública, cuya ejecución apenas alcanzaba el 29.5%, menos de un tercio de los recursos destinados a infraestructura, desarrollo y proyectos para la población. Se revela así un patrón estructural repetitivo. El Estado logra ejecutar relativamente mejor el gasto de funcionamiento, salarios, operaciones administrativas y obligaciones corrientes, pero tiene enormes dificultades para transformar recursos en obras públicas, proyectos y servicios concretos, que es lo más importante. Algunos casos resultan particularmente alarmantes. El Ministerio de Comunicaciones, responsable de infraestructura vial, vivienda y obra pública, apenas muestra una ejecución total del 23.2%. Salud Pública registra únicamente un 11.4% de ejecución en inversión. Agricultura, el 7.1% de ejecución en inversión. El Ministerio de Desarrollo Social, el 19.9%. El Ministerio de Gobernación apenas llega al 1%, aunque por encima del penoso 0.8% del Ministerio de Energía y Minas. La pregunta inevitable surge sola: ¿para qué quieren aumentar el presupuesto si ni siquiera logran ejecutar eficientemente el dinero disponible? A este panorama debe añadirse otro componente especialmente alarmante: la situación de los CODEDES. Los datos muestran una ejecución apenas del 12.3% sobre más de 15.425 millones de quetzales asignados. Más grave todavía, los recursos ordinarios de 2026 apenas alcanzan una ejecución del 3.3%, mientras que los fondos extraordinarios de este mismo año registran 0%. Todo ello resulta realmente penoso si se recuerda que el año pasado se prorrogó el tiempo de ejecución con el argumento de que los CODEDES necesitaban más plazo para utilizar adecuadamente los recursos destinados a proyectos comunitarios e infraestructura local. Pero aún con ampliaciones, prórrogas y nuevos recursos, los niveles de ejecución continúan siendo extraordinariamente bajos. Existe además una percepción ciudadana difícil de ignorar: buena parte de esos incrementos presupuestarios terminarán absorbidos por ampliaciones salariales, bonos, privilegios administrativos, gastos de representación y mayores costos de funcionamiento del aparato estatal. Más recursos para sostener la burocracia antes que transformar las condiciones reales de vida de la población. Lo de antes, lo de ahora, lo de siempre. Seguramente el gasto durante el primer semestre provocará una aceleración artificial en los últimos meses del año. Eso suele traducirse en contrataciones apresuradas, menor control, baja calidad del gasto y proyectos ejecutados solo para cuadrar números. antes del cierre fiscal, y bonos, muchos bonos sindicales e incrementos salariales que se perderán en el fragor de las celebraciones. Antes de debatir cuánto debe crecer el presupuesto, deberíamos concentrarnos en discutir algo mucho más importante. ¿Cómo garantizar que el dinero aprobado se ejecute de manera eficiente, transparente y con impacto real para la población?

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0: Estamos en las 12 del mediodía con 24 minutos acá en la emisión de su noticiero Unir Unión Informativa en radio. Pues el pasado 27 de junio, agentes de pastoral realizaron su quinto taller de formación con el lema "Ustedes son la sal de la tierra y la luz del mundo". En esta actividad participaron personas que integran la pastoral juvenil y se llevó a cabo en el centro de formación Payaquí de este municipio de Jocotán. Vamos a hacer un enlace con Angélica Suchite, quien estuvo presente en esta actividad, para que nos cuente detalles al respecto.
1: Buenas tardes, estimados y estimadas oyentes de Radio Chotí FM Tierra 95.9. 27 de junio del año en curso se llevó a cabo la quinta formación de agentes de pastoral en el centro Payaquí, Jocotán, Chiquimula. Me encuentro con Miriam Silva, ella es misionera mexicana de Guadalupe, ella es asesora a nivel parroquial. Dejamos que nos cuente un poco más sobre este retiro. Bienvenida.
2: Buenas tardes, muchas gracias por este espacio. Así es, el día de hoy hubo, como antes decía, un cursillo, pero una reunión de todos los agentes de pastoral aquí en el centro Payaquí para la formación permanente y también puntualizar en algunas pendientes para los catequistas de algunos sacramentos.
1: ¿Cuál es el objetivo de esta formación?
2: La formación, especialmente la permanente, ya que todos los agentes, los delegados, los ministros, catequistas prebautismales, de

0: matrimoniales, de confirmación, y también los catequistas de pequeñas comunidades, pues necesitan seguir creciendo en la fe para después esto transmitirlo a sus comunidades.
1: ¿Qué temas trataron durante esta jornada?
0: Al principio se toma un tema en especial, en este día, y en este caso el Padre Elder nos ayudó con la oración, una reflexión y aumento de espiritualidad y sentido de pertenencia a la parroquia. En el segundo momento, después del receso, los diferentes grupos se separan. Hay un grupo de delegados y de ministros, hay un grupo de catequistas de pequeñas comunidades, un grupo de los catequistas de prebautismales, otras de primera comunión, otras de confirmación, y los prematrimoniales, si es que no le he dicho. Y aquí se toman puntos pues necesarios para la formación en los catequistas, pues la forma de llevar la administración, las boletas y todo. En el caso de los delegados y ministros que estuve yo acompañando al Padre Otto, pues vimos el tema de la misión. La vez pasada fue el llamado y esta vez, ante una respuesta positiva, ¿cuál es nuestra misión como agentes de pastoral?
1: ¿Cuántos fueron los participantes y de qué comunidades?
0: Son muchos, vienen alrededor de 500 agentes de pastoral, vienen todos de todas las comunidades, de todas las regiones, vienen los más lejanos, Oréganos, Guayabías, Los Pelillos, vienen de todos, todas las regiones con sus aldeas y caseríos. Todos los que tengan presencia de catequistas, delegados y ministros asisten, y son aproximadamente 500.
1: ¿Cuáles son las dificultades que se enfrentan al organizar estos encuentros cada mes?
0: Pues una de las dificultades es justamente la cantidad. Organizar a tantas personas que vienen desde lejos, también el ofrecerles la formación. Sabemos que para tantos es antipedagógico, pero uno da lo que puede y también ellos toman lo que pueden también, porque unos vienen caminando inclusive de las aldeas más lejanas. Ejemplo de Guayabías, que vienen desde las 2, 3 de la mañana caminando para llegar aquí. Entonces es lógico que cuando llegan, pues ya llegan cansados y no ponen la atención suficiente, pero su presencia se agradece. Así que esa es una de las dificultades, la distancia, la cantidad y el tipo de formación que se da. Es un gran reto.
1: ¿Cuál es la invitación que se le hace a los agentes o a una persona que desea formar parte de ella?
0: Pues siempre es a la formación y también a la unidad y al sentirse parte de la iglesia de Jocotán, de Santuario Santiago Apóstol. Todos son bienvenidos, pero aquel que quiera ejercer algún servicio, más que un cargo, es un servicio, venir a la formación. También hay algunos que ya después de ciertas faltas ya es como incomprensible que siga su servicio porque no tiene la formación suficiente para continuar con ese servicio.
1: ¿Un mensaje que le gustaría compartirnos?
0: Pues el mensaje de hoy, que hoy vimos en el curso, es de que todos caben en la iglesia, de que esta misión es para todos y que no hay que excluir, sino que incluir a todos, ir por los que se sienten fuera y acercar más a los que están adentro, y que esta es la labor de todos los agentes de pastoral, que no queramos ser el centro, sino que Jesús sea nuestro centro y que sea Él el protagonista.
1: Por el derecho de informar y ser informados, reporta para el Noticiero Unir, Angélica Suchiti.
2: Vamos a hacer una pequeña pausa y al regresar venimos con más información de carácter local.
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0: Seguimos con las noticias en Unión Informativa en Radio.

0: Estamos en las 12 del mediodía con 33 minutos acá en la emisión de su noticiero Unir. Seguimos con más información en este 30 de junio.
1: Piden a empresas de transporte bajar precios de pasajes. Vecinos afectados por el incremento injustificado del pasaje en la región Chortí cerraron el paso vehicular cerca de 12 horas ayer lunes 29 de junio en la carretera CA11, sector de Los Planes San Juan Ermita. La inconformidad se debe a que las empresas de transporte que prestan servicios de Jocotán a Chiquimula no quieren bajar el precio del pasaje al incremento realizado durante el alza en los precios de los combustibles provocado por el conflicto entre Estados Unidos e Irán. Escuchemos a uno de los vecinos presentes en la manifestación.
2: La tapada se hizo por el motivo del alza del pasaje, porque el combustible ya bajó y el pasaje quedó igual. Póngale que de Jocotán a Chiquimula que van 15, San Juan a Chiquimula 15, Los Planes a Chiquimula 15, Veguita a Chiquimula 15. Y no recusa. Así es de que los empresarios que se pongan la mano en la conciencia y hacerle una invitación a todos los usuarios de transporte que se unan a esta causa, ¿verdad? Porque todos somos afectados, a todos nos conviene. Mira, para la pandemia, se subieron el pasaje, todos nos quedamos callados, ya no le bajaron. Entonces ahorita, si nos quedamos así entre pocos días, van a subir a 20 y todos vamos a decir amén.
1: Otro de los vecinos expresó que antes cobraban 10 quetzales a Chiquimula, ahora cobran 15, y aunque el precio del combustible ya haya bajado, estos precios en el pasaje se mantienen.
3: Los pasajes están muy elevados, ¿verdad? Y pues ya viéndolo bien, pues todo lo que dejamos a Chiquimula anda bien. Antes pues pagábamos 7 quetzales para Chiquimula, hoy estamos pagando 15 quetzales. Y no es justo, ¿verdad? Que ya la gasolina ya bajó, entonces los pasajes no bajan. Hoy lo que queremos es que vengan los propietarios, ¿verdad? De los buses, tanto como de transportes. Jennifer y Transporte Litego, vamos a ver que acuerdo llegamos, ¿verdad? Para que puedan bajar los pasajes, ¿verdad?
1: Para hoy, martes 30 de junio, los vecinos tienen planificado una reunión a las 2 de la tarde en Gobernación Departamental de Chiquimula y esperan presencia de representantes de los dueños de las empresas de transporte para alcanzar acuerdos. Una de las peticiones será que el pasaje se mantenga como antes, de Jocotán a Chiquimula 10 quetzales y pasajes cortos 5.
0: Cabe destacar que el día de hoy una delegación de Camotán se unirá a esta reunión. Detalles nos tiene don Gregorio Pérez.
4: El día de hoy, a partir de la manifestación del día de ayer en Los Planes San Juan Ermita, una delegación de los vecinos de San Juan Ermita, Camotán y Jocotán, el día de hoy nos presentaremos en la mesa de diálogo en la Gobernación Departamental con un documento que dice así: los vecinos de estos municipios denunciamos públicamente que no ha habido autoridad local, municipal, departamental o nacional que se pronuncie por el abuso al incremento del pasaje injustificado. Del Florido a Jocotán y de Jocotán al departamento de Chiquimula, de las empresas Juliana, Litegua y Jennifer. Los trabajadores, maestros, maestras, salubristas, vecinos y vecinas que trabajan en el área urbana de Camotán, Jocotán, Chiquimula y Zacapa, y nuestros hijos estudiantes que viajan diariamente. Ha llegado la hora de que todos se levanten, que nadie se quede atrás, y damos a conocer la pobreza extrema del pueblo chortí de Camotán, Jocotán, San Juan Ermita, Olopa y Quetzaltepeque. Estamos viviendo 6 de cada 10 guatemaltecos en situación de pobreza, lo que implica subsistir con menos de 50 quetzales al día. Por otro lado, aquellos en extrema pobreza sobreviven con menos de 20 quetzales diarios. Somos conocedores de los 2,000 millones de quetzales de subsidio que hubo para la gasolina y que la gasolina ya ha bajado. Por lo tanto, pedimos que el pasaje se mantenga como antes, de Jocotán a Chiquimula 10 quetzales y pasajes cortos 5 quetzales. Y nunca permitiremos aumento del pasaje sin justificación. Alertamos a los vecinos de Jocotán, Camotán, San Juan Ermita y Chiquimula, estar atento a lo que el día de hoy a las 2 de la tarde vamos a recibir en la entrega de este documento. Y decimos de una vez que si nuestra petición no es atendida, entonces estaremos tomando la ruta para que hasta el fin seamos escuchados.
1: Para el Noticiero Unir, reporta Isael Ramos.
0: 12 del mediodía con 39 minutos acá en la emisión de su Noticiero Unir, Unión Informativa en Radio. 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
1: Ya estamos en las 12 del mediodía con 43 minutos en la emisión de su noticiero Unir Unión Informativa en radio.
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1: Damos inicio con la información de carácter nacional.
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1: Llega día decisivo para relevo de Mazariegos. El último día del periodo de funciones de Walter Mazariegos como actual rector de la Universidad de San Carlos de Guatemala se perfila como una jornada decisiva para su continuidad en el cargo. Grupos de oposición sostienen que aún existen acciones legales pendientes de resolución que podrían definir el rumbo de la dirección de la única universidad pública del país. En paralelo, circula la posibilidad de que el Consejo Superior Universitario sea convocado a sesión para conocer asuntos relacionados con la dirección de esa casa de estudios. La carencia de una constancia de probidad extendida por la Contraloría General de Cuentas es una de las variables que aún no se han despejado ni en las instancias administrativas ni en las judiciales para asegurar la permanencia de Mazariegos por otros 4 años al frente de la universidad. Mazariegos resultó electo para un segundo mandato en la universidad del 2026 al 2030 el pasado 8 de abril durante un proceso con múltiples señalamientos. La falta de resolución de más de la mitad de las 40 representaciones del Consejo Superior Universitario, así como la exclusión de algunos de los cuerpos que habían ganado espacios para participar en la elección del rector, fueron los primeros señalamientos de los presentes ante varias instancias judiciales. El juzgado 15º civil atendió uno de los reclamos planteados mediante un amparo y ordenó repetir la elección del rector. Sin embargo, tuvo que revertir su decisión por orden de la Corte de Constitucionalidad, que el pasado 8 de junio señaló inconsistencias en el trámite del recurso legal. Otra de las inquietudes sobre la elección de Mazariegos es la carencia del finiquito para asumir el cargo, un requisito establecido en la ley de probidad a criterio de Aníbal García de la Universidad de la USAC-DIRE. El grupo de oposición a Mazariegos, la falta de documentos es un asunto que aún no ha sido plenamente agotado. Decidir si Mazariegos asume o no en el cargo, sin contar con el finiquito, les corresponde a la Corte de Constitucionalidad y a la Sala Quinta de lo Contencioso Administrativo, donde hay acciones pendientes de resolución, indicó García. El escenario más lamentable, consideró, es que ninguna de esas instancias se reúna y se atreva a asumir una resolución. La referida sala no otorgó el amparo provisional solicitado para evitar que Mazariegos tome posesión sin el finiquito. Sin embargo, García señaló que esa instancia tampoco ha validado que asuma en esas condiciones. La juramentación y la investidura al rector de la universidad corresponde al Consejo Superior Universitario, que estaría convocado para reunirse mañana. Si le dan posesión a este señor sin finiquito, todavía tenemos abierta la posibilidad de plantear las acciones penales que nos correspondan por abuso de autoridad, incumplimiento de deberes y resoluciones violatorias de la Constitución como mínimo, aseguró. Las acciones mencionadas por García son algunas de alrededor de una veintena de procesos de agotar sus etapas hasta llegar a sentencia o, si fuera el caso, a la instancia inconstitucional. En tanto, el Consejo Superior y Universitario Mazariegos también pueden buscar respaldo judicial en sus redes sociales. El canal de la USAC utiliza para difundir información. Hasta ayer no se había informado sobre la sesión de la rectoría. Hacemos una pequeña pausa y enseguida venimos con más detalles en la emisión de su noticiero Unir.
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1: Bueno, y seguimos con más información, únicamente 6 minutos y puntualizamos la 1 de la tarde. Ampliación de la CA8 avanza en algunos tramos. El ensanche a 4 carriles y la construcción de un nuevo puente fronterizo continúa sin concretarse. Los trabajos de ampliación y rehabilitación de la ruta CA8 Oriente que conecta El Molino, Oratorio en Santa Rosa y la frontera Valle Nuevo en Jutiapa prosiguen en distintos segmentos de esta vía estratégica para la comunicación entre Guatemala y El Salvador. El proyecto abarca la modernización de aproximadamente 63 kilómetros de carretera mediante la habilitación de los carriles existentes y la incorporación de 2 carriles adicionales. De acuerdo con información compartida por la Agencia Guatemalteca de Noticias, actualmente se ejecuta labores de movimiento de tierra en El Molino y Oratorio, incluidos la limpieza, los cortes y la adecuación del terreno. Asimismo, el tramo comprendido entre Jalpatagua y Valle Nuevo, también registran avances en la pavimentación mediante la colocación de una nueva cinta asfáltica. La obra es desarrollada por el Ministerio de Comunicaciones, Infraestructura y Vivienda, CIFA, por medio de la Dirección General de Caminos, y busca mejorar la capacidad de la ruta que comunica a municipios como Oratoria, Jalpatagua, Moyuta y Pasaco. No obstante, una parte de los trabajos en la ruta ya había sido ejecutado en años anteriores, según explicó el analista de infraestructura Delfino Mendoza. En el 2022, la administración anterior contrató la rehabilitación de su tramo Jalpatagua, Valle Nuevo, de 19.5 kilómetros de longitud por un monto inicial de 37.38 millones de quetzales, que a la fecha está terminado, dijo Mendoza. Además de las obras recientes, existe un contrato adjudicado al grupo Sigma para ampliar a 4 carriles todo el corredor vial. Sin embargo, Mendoza señaló que dicho proyecto tiene más de una década de vigencia y que únicamente se ejecutó una parte en las cercanías del municipio de Oratorio. El analista explicó que los trabajos fueron suspendidos debido a la falta de financiamiento, por lo que el Ministerio de Comunicaciones, Infraestructura y Vivienda deberá decidir si continúa con el contrato vigente o si opta por finalizarlo y volver a licitar la obra una vez que se realicen nuevos estudios de ingeniería.
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3 minutos nos separan de la 1 de la tarde. La ingesta emocional puede ser perjudicial. Estudios destacan la importancia de aprender a gestionar de manera más adecuada las emociones negativas. La ingesta emocional es un fenómeno bastante frecuente y no se considera por sí misma un trastorno psicológico. Investigaciones muestran que muchas personas recurren ocasionalmente a la comida para afrontar emociones negativas. Estamos hablando de entre el 40 y el 45% de la población adulta y cerca del 30% de los adolescentes. Esto ocurre en situaciones de estrés, ansiedad y tristeza, y se observó de forma evidente durante la pandemia de COVID-19. Comer en relación con nuestras emociones forma parte de la experiencia cotidiana de muchas personas. De hecho, es habitual celebrar comidas y cenas con familiares y amigos en momentos importantes. El problema no es tanto recurrir de una vez en cuando a la comida, sino que esta estrategia se vuelva habitual cuando los sentimientos o nos sentimos mal. El alivio que proporciona la comida es parejo y puede generar sentimientos de culpa. Además, ese patrón se asocia con el consumo habitual de alimentos con muchas calorías, ricos en azúcar o en grasa. Con el tiempo, esto podría perjudicar la salud. Por ejemplo, podría aumentar el riesgo de obesidad, diabetes y enfermedades cardiovasculares. La ingesta emocional también aumenta la probabilidad de desarrollar trastornos en la conducta alimentaria. Existen muchas estrategias para manejar las emociones. Por ejemplo, hablar con alguien, hacer ejercicio o distraernos para no pensar en nuestras preocupaciones. Comer también puede cumplir esa función. Pero, ¿qué ocurre cuando la comida se convierte en nuestro principal recurso para gestionar el malestar? La comunidad científica se ha interesado durante años por esa y otras preguntas. Estudios sugieren que aprender a gestionar de manera más adecuada las emociones negativas podría tener efectos beneficiosos en varios ámbitos de la salud, y no solo en relación con que mantenemos con la comida. También dejan claro el valor de adquirir estas habilidades en edades tempranas. 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
1: Apreciados oyentes de Radio Vaticana y Vatican News, bienvenidos al programa informativo en lengua española. Reciban un cordial saludo de la redacción hispanoamericana y de quien les acompaña, Sebastián Sansón Ferrari, este martes 30 de junio de 2026 en la 13ª semana del tiempo ordinario. La Iglesia celebra la memoria litúrgica, entre otros, de los santos protomártires de la Iglesia de Roma. Hoy destacamos el último llamamiento del Papa a los lefebrianos: no laceren la túnica de Cristo. La carta enviada por León XIV al superior de la fraternidad San Pío X lleva fecha del 29 de junio, fiesta de los santos Pedro y Pablo, dos días antes de las anunciadas consagraciones episcopales sin mandato pontificio que constituirían un nuevo acto cismático. El romano pontífice nombra a la hermana Alessandra Smerilli como prefecta del Dicasterio para el Servicio del Desarrollo Humano Integral. Asumirá su nuevo encargo el 1 de septiembre de 2026. León XIV actualiza la constitución del Vicariato de Roma. Las modificaciones afectan principalmente al gobierno de la diócesis. Se confirma el papel del cardenal vicario, mientras que la coordinación de las oficinas y de la estructura administrativa se encomienda a la figura del moderator curia. En instantes ampliamos las noticias. Gracias por acompañarnos. Buena sintonía. Como hemos anticipado en los titulares, este martes 30 de junio de 2026 se ha difundido la carta enviada por el Santo Padre León XIV al Superior General de la Fraternidad Sacerdotal San Pío X, el Padre Davide Pagliarani. Lleva la fecha del 29 de junio, solemnidad de los santos apóstoles Pedro y Pablo, patronos de Roma, dos días antes de las anunciadas consagraciones episcopales sin mandato pontificio que constituirían un nuevo acto cismático. Los detalles con el padre Joan Pacheco.
2: Tal y como había anunciado en los últimos días durante su encuentro con los periodistas en Castel Gandolfo, el Papa León ha enviado un último llamamiento a la fraternidad sacerdotal San Pío X, pidiéndole que no proceda a la consagración de cuatro nuevos obispos sin mandato pontificio, prevista en Ecón, Suiza, la mañana del 1 de julio. Con ánimo paternal deseo dirigirme a usted, escribe León XIV, y a través de usted a los obispos, sacerdotes, seminaristas y fieles vinculados a la fraternidad sacerdotal San Pío X, consciente de la responsabilidad que el Señor me ha confiado como sucesor del apóstol Pedro. La Iglesia reconoce el apego a la vida litúrgica, el compromiso con la formación sacerdotal, el celo apostólico y el deseo de fidelidad a la tradición que caracterizan a muchas personas y comunidades vinculadas a esta fraternidad. Esto ha movido la actitud de atención y benevolencia que mis predecesores les han manifestado constantemente. Con este espíritu y colmado de afecto cristiano, continúa el pontífice, les ruego y les pido, de todo corazón, vuelvan sobre sus pasos. Les exhorto a considerar atentamente el bien espiritual de los fieles, pues el acto cismático que cometerían les privaría de la recepción lícita y en algunos casos incluso válida de los sacramentos que aman y buscan para su propia santificación. La Iglesia, se lee aún en la carta papal, redactada en francés y dirigida al superior general de la fraternidad, don Davide Pagliarani, está dispuesta a emprender un camino de diálogo y entendimiento que el Espíritu Santo pueda hacer posible y fecundo. Rezo por ustedes, porque lacerar la túnica indestructible de Cristo es un pecado de extrema gravedad. Que el Señor ilumine sus conciencias y despierte sus corazones. En virtud de la autoridad recibida de Cristo, con el corazón afligido, pero aún lleno de esperanza, siento el deseo de pedirles que desistan de su propósito y encomiendo estas intenciones al corazón inmaculado de María, Madre del Buen Consejo. El Papa pide, pues, una vez más a los lefebrianos que renuncien a llevar a cabo el acto cismático de las consagraciones episcopales sin mandato pontificio, y es significativo que el argumento más contundente esgrimido en la carta sea el bien de las almas de los fieles de la fraternidad San Pío X, ya que ello haría ilícitos y en algunos casos como la confesión sacramental y el matrimonio, incluso inválidos los sacramentos celebrados.
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1: La oficina de prensa del Vaticano ha dado a conocer este martes 30 de junio que el Papa León XIV ha nombrado prefecta del Dicasterio para el Servicio del Desarrollo Humano Integral a Sor Alessandra Smerilli, hija de María Auxiliadora, hasta ahora secretaria del susodicho dicasterio. La religiosa salesiana asumirá el cargo el 1 de septiembre del año en curso 2026. Asimismo, se ha informado que el Santo Padre ha designado como proprefecto del Dicasterio para el Servicio del Desarrollo Humano Integral, con especial responsabilidad en el Centro Laudato Si para la Formación Avanzada, al Cardenal Fabio Baggio, actualmente subsecretario de la mencionada institución curial. El nuevo proprefecto asumirá el cargo el 1 de septiembre, también de este año en curso, 2026. Además, el Romano Pontífice ha nombrado como secretario del Dicasterio a Monseñor Joseph Barlas, actualmente subsecretario de esta institución. Monseñor Barlas asumirá también el cargo el 1 de septiembre de 2026. Este es el segundo nombramiento de una mujer para un cargo de alto nivel por parte del Papa León XIV tras el nombramiento de María Montserrat Alvarado como prefecta del Dicasterio para la Comunicación. Es también la tercera mujer prefecta en la curia después de que el Papa Francisco nombrara en su momento a la hermana Simona Brambila como prefecta del Dicasterio para los Institutos de Vida Consagrada y las Sociedades de Vida Apostólica. Posteriormente, Francisco había designado al cardenal español Ángel Fernández Artime como proprefecto del mismo dicasterio.
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1: El Papa León XIV ha recibido este martes 30 de junio de 2026 por la mañana en audiencia a su beatitud Rafael Bedros 21 Minasian, patriarca de Cilicia de los Armenios, a la delegación del Patriarcado Ecuménico de Constantinopla, al eminentísimo cardenal Angelo Bagnasco, arzobispo emérito de Génova en Italia, a su beatitud Bekara Boutros Ray, patriarca de Antioquía de los Maronitas, al eminentísimo cardenal Dieudonné Zapalainga, arzobispo metropolitano de Bangui en República Centroafricana, a su excelencia Monseñor James Golka, arzobispo metropolitano de Denver en los Estados Unidos de América, al eminentísimo cardenal Roberto Repole, arzobispo metropolitano de Torino y obispo de Susa en Italia. En la agenda oficial del Santo Padre también figura el encuentro con los alumnos de la Pontificia Academia Eclesiástica al término de su año misionero. A 3 años de la reforma del Vicariato de Roma impulsada por el Papa Francisco, León XIV interviene con el motu proprio confirma Fratres Tuos para actualizar la Constitución Apostólica in Ecclesiarum Communione. En el documento, el pontífice recuerda la misión confiada por Cristo a Pedro, confirma a tus hermanos, y subraya el papel particular de la Iglesia de Roma, que está llamada a hacer visible la comunión eclesial que brota del ministerio petrino. Desde esta perspectiva, observa el Santo Padre, también las estructuras eclesiásticas deben orientarse continuamente hacia la misión y el servicio al pueblo de Dios. La intervención responde precisamente a esta necesidad. Tras la entrada en vigor de In Ecclesiarum Communione en enero de 2023, la experiencia pastoral y administrativa del vicariato puso de manifiesto algunos aspectos que requerían una revisión. Por ello, el pasado 25 de febrero, el Santo Padre dispuso la constitución de un grupo de trabajo específico encargado de examinar la normativa vigente y proponer las eventuales actualizaciones. Permanecen inalterados los principios fundamentales que guiaron la renovación del vicariato promovida por el Papa Francisco, comenzando por la dimensión misionera y sinodal de la Iglesia de Roma. Entre las novedades más significativas figura una formulación más explícita del principio de corresponsabilidad de los fieles, llamados a participar según su propia vocación y sus carismas en la vida y la misión de la comunidad eclesial. Las modificaciones afectan principalmente al gobierno del vicariato. Y es que la nueva constitución simplifica y hace más clara la distribución de competencias entre los distintos organismos. Se confirma el papel del cardenal vicario como responsable del vicariato y juez ordinario de la diócesis, mientras que la coordinación de las oficinas y de la estructura administrativa se encomienda a la figura del moderator curia, nombrado por el Santo Padre para un mandato de 5 años. Asimismo, se precisan algunas disposiciones relativas al vicegerente y a los obispos auxiliares, así como los procedimientos para el nombramiento de párrocos y vicarios parroquiales. Otro de los capítulos se refiere a los organismos de participación y consulta. El Consejo Episcopal queda redefinido como un organismo consultivo permanente, llamado a acompañar al cardenal vicario en las principales cuestiones pastorales y administrativas. También se simplifica la normativa que regula los demás organismos diocesanos. En cambio, se mantiene sustancialmente la estructura de las oficinas y servicios introducida ya en 2023. Lo mismo ocurre con los tribunales del vicariato, cuyo funcionamiento no experimenta modificaciones. Sí se redefine, en cambio, la regulación de la Comisión Independiente de Vigilancia. La Constitución confirma su función como órgano de control interno, aunque remite a un reglamento específico la determinación detallada de sus competencias y modalidades de funcionamiento. El objetivo sigue siendo el mismo, señalado por la reforma de 2023, hacer del vicariato un instrumento cada vez más capaz de sostener la misión evangelizadora, favorecer la comunión eclesial y acompañar la vida pastoral de la diócesis de Roma.
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1: Y entre los nombramientos que ha realizado el Papa León XIV y que la Oficina de Prensa de la Santa Sede ha difundido este martes 30 de junio de 2026, ha designado como secretario del Dicasterio para los Textos Legislativos al excelentísimo Monseñor Marco Melino, hasta ahora secretario adjunto de la mencionada institución curial. Asimismo, el obispo de Roma ha designado como secretario del Dicasterio para el Servicio de la Caridad al reverendo Monseñor Lucio Adrián Ruiz, hasta ahora secretario del Dicasterio para la Comunicación. Monseñor Ruiz asumirá el nuevo encargo el 1 de septiembre de 2026. El Santo Padre ha nombrado además como subsecretario del Dicasterio para el Servicio de la Caridad al ilustrísimo doctor Massimo Ralli, hasta ahora oficial del mismo dicasterio. El doctor Ralli asumirá el encargo el 1 de septiembre de 2026.
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0: del servicio al bien común que deben caracterizar a las instituciones de la Santa Sede y del Estado de la Ciudad del Vaticano. Así se lee en el quirógrafo del Sumo Pontífice León XIV, con el cual se aprueba el nuevo Estatuto de la Autoridad de Supervisión e Información Financiera, ASIF, y el texto del nuevo Estatuto, difundido este martes 30 de junio de 2026. Precisamente por ello, se lee, la Santa Sede se ha comprometido de manera constante y decidida a fortalecer progresivamente su marco normativo institucional, desarrollando un sistema orgánico de prevención, supervisión y control, basado en los principios de legalidad, transparencia, proporcionalidad y cooperación con las contrapartes internacionales.
1: El remate con la diestra.
0: Aquí, amables oyentes, el programa informativo de Radio Vatican y Vatican News este martes 30 de junio de 2026. Laudetur Jesus Christus, alabado sea Jesucristo.
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Muy buenas tardes, estimados hermanos y hermanas. Es una gran bendición saludarles en este día martes de la semana 13 del tiempo ordinario y el último día del mes de junio. Sí, estamos ya en el último día del mes de junio y el último programa también en el mes de junio. Último programa en el mes de junio. Estamos muy contentos, muy felices. Vamos a compartir con nuestras hermanas misioneras de Guadalupe, nuestra hermana Mayra, que compartirá en este programa el día de hoy. Damos gracias a Dios por este precioso día, preciosa tarde, el estar por acá compartiendo. Queremos saludar a la región número 9. Región número 9 hoy realizó su peregrinación acá en el Santuario Santiago Apóstol. Los hermanos de la región 9 son comunidad de Naranjo y sus caseríos. Así también la comunidad de Ocumblá, pertenece a la región número 9. Tienen como patrono a San Andrés. Ellos celebran su fiesta como región el 30 de noviembre.

Saludos de hermana Dani y Miriam, que por motivos ajenos a su voluntad no están hoy acá, pero en la próxima, primero y dos, estarán acá con ustedes compartiendo siempre estos mensajes que son valiosos para cada uno de nosotros. Hoy he preparado para ustedes un temita titulado Solemnidad de San Pedro y San Pablo, ya que el día de ayer se celebró esta solemnidad, pero hoy quiero compartir con ustedes este temita. San Pedro y San Pablo, las dos columnas que sostuvieron la iglesia con fe y su martirio. San Pedro era un simple pescador de Galilea cuando Jesús lo llamó. Impulsivo, valiente, humano, caminó sobre las aguas y también cayó en ellas, negó al maestro, pero luego lloró con un arrepentimiento que lo transformó en roca, donde Jesús le dijo: tú eres Pedro, y sobre esta tierra edificaré mi iglesia. Y así, el que dudó se convirtió en el primer papa, guiando con humildad una iglesia naciente que crecía entre persecuciones y milagros. San Pablo entró en la historia como un enemigo fariseo, celoso, perseguidor de cristianos, hasta que una luz lo derribó en el camino a Damasco. ¿Por qué me persigues?, le preguntó una voz desde el cielo. Desde ese instante, Saulo se volvió Pablo, apóstol incansable de los gentiles, navegando mares, cruzando desiertos, escribiendo cartas que hoy son pilares de nuestra fe. Donde antes había odio, ahora ardía un amor imparable por Cristo. Ambos murieron en Roma bajo el imperio de Nerón. Pedro fue crucificado cabeza abajo por no considerarse digno de morir como su señor. Pablo fue decapitado por ser ciudadano romano. Distintos caminos, un mismo destino. La iglesia los venera juntos porque juntos testificaron con su vida que Cristo vive. Sus voces aún resuenan, una desde la cátedra y la otra desde la misión. Dos columnas, un solo cimiento. Sus memorias se honran cada año el 29 de junio. San Pedro, santos Pedro y Pablo, rogad por nosotros. Quiero saludar en este momento al padre Julio Sosa, ya que el día de hoy está cumpliendo 26 años de haber sido ordenado, para que nuestro Señor Jesús y nuestra Madre Santísima lo acompañen siempre y le den esa sabiduría para seguir
ejerciendo

este valioso ministerio que nos ayuda a cada uno de nosotros como fieles católicos. Quiero también, para finalizar, cantarles un cantito. El Señor envió a sus discípulos

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para que podamos imitarlos y ser fieles servidores de nuestra iglesia que nuestro Señor Jesucristo fundó. Que Dios les bendiga hoy y siempre. Buena tarde.

0: Bien, vamos a seguir con nuestro programa luego de la intervención de nuestra hermana Mayra, hablándonos un poquito sobre la celebración del día de ayer, que era de los del apóstol Pedro y el apóstol San Pablo. Queremos también saludar a estas comunidades que el día de ayer celebraron, como por ejemplo la comunidad de Tacerja Bajo San Juan Ermita, la comunidad de Pascó, la comunidad de Matío, que estuvieron de fiesta, San Perito Las Flores, que también pues estuvieron compartiendo su fiesta patronal 29 de junio, día de San Pedro y de San Pablo. También queremos compartir, ya que el padre Edwin Portillo, párroco actualmente de la parroquia San Pedro Zacapa, nos ha estado enviando algunas reflexiones sobre aires sinodales, y esta reflexión es un poquito con relación a lo que fue el CONGUA número 6, el Congreso Misionero Guatemalteco.
1: En este su programa Segmentos Sinodales, queremos tocar algún aspecto del CONGUA VI y las comunidades. El CONGUA VI, el sexto Congreso Misionero Guatemalteco, fue un congreso universal en Guatemala. ¿Qué significa esto? Que fue un encuentro nacional para todas las iglesias locales, para todas las diócesis de nuestra iglesia. Y fundamentalmente la iglesia es comunidad. Fue celebrado en Zacapa del 14 al 16 de noviembre del año pasado. El objetivo fundamental fue promover una iglesia sinodal, profética y misionera. ¿Para qué? Para quedarse en un evento realizado solamente esos 3 días, naturalmente no, sino que se realizó el CONGUA para promover esta iglesia, esta comunidad de la iglesia en Guatemala, para promover una iglesia sinodal, profética y misionera, animando a las comunidades y discípulos a reavivar la esperanza en todo el país, porque esto se aplica en todas las comunidades diocesanas, en todas las iglesias locales, en todas las parroquias, que son comunidades, porque la iglesia es una red de comunidades, y en todas las pequeñas comunidades de las aldeas, los grupos y las pequeñas comunidades de vida cristiana, como le llamamos aquí en nuestra diócesis de Zacapa, a lo que pudiera entenderse como comunidades de base. Los detalles destacados de este congreso, de este gran encuentro nacional, fue el lema y el enfoque: misioneros de esperanza para los pueblos, para las comunidades, buscando que los bautizados se comprometan en su entorno, en su ambiente social, espiritual y moral, que sea envolvente lo que Dios nos ha dado a través de este encuentro en la realidad de nuestras comunidades. Participación local. El CONGUA VI congregó a delegaciones, representaciones de las diócesis, de las iglesias locales, parroquias y comunidades de toda Guatemala, las cuales reflexionaron sobre los desafíos actuales y el servicio al prójimo. Hay desafíos a los cuales hay que dar una respuesta, y una respuesta pastoral, que no quede todo sobre el papel, porque se pueden escribir maravillas, buenos libros, pero si no se aplica pastoralmente, es una pérdida. La declaración oficial que se hizo, los participantes en este Congreso Sexto emitieron una carta abierta, invitando a reconstruir un país, a ser un país más fraterno, justo y solidario. Para explorar estas conclusiones que han de tener aplicación pastoral en las comunidades concretas de nuestra diócesis, debemos ver los compromisos de las comunidades y los mensajes compartidos en el CONGUA. Para esto pueden revisar el comunicado de la Conferencia Episcopal de Guatemala o la cobertura oficial en el portal del ADN del CELAM. Dios nos permite el coraje, la valentía, la parresía de llevar adelante las conclusiones de nuestro sexto Congreso Misionero realizado en nuestra diócesis de Zacapa para todo el país.

0: Jesús dijo: Yo soy la resurrección y la vida. El que cree en mí, aunque esté muerto, vivirá. Juan 11:25. Hoy no venimos a despedirnos de María Santos, sino a celebrar la huella imborrable que dejó en cada uno. Quienes tuvimos la suerte de conocerla, recordaremos siempre su ejemplo a seguir, su sonrisa, su generosidad. Nos enseñó que las cosas rotas no se tiran, se arreglan y se valoran. Mas la importancia de la familia es vivir sin miedo. Aunque su partida nos dejó un vacío enorme, su legado de amor y bondad seguirá viviendo en nuestros corazones por siempre. Lamentan su sensible fallecimiento sus apesaradas hijas Gloria, Dominga, María del Carmen, Victoria, José Antonio, Rosa, Elvira, Guillermina, yernos, nietos, bisnietos y demás familia. Agradecen a familiares, amigos y vecinos por todas las muestras de apoyo y solidaridad brindado en estos momentos difíciles, y a la vez ruegan que les acompañen a los rezos de la novena que inició el pasado martes 23 de junio a las 5 de la tarde en adelante en casa de su hija en el barrio El Tempisque, camino hacia la comunidad de Antiquín, Camotán, y a la finalización el día miércoles 1 de julio a las 5 de la tarde el primer rosario en rogación por su alma, y a las 8 de la noche el último rezo, la novena. Descanse en paz quien en vida fue María Santa Arias. El presidio de Nuestra Señora es Fátima y la pequeña comunidad de vida cristiana Santo Hermano Pedro informa a toda la población de Jocotán que el día viernes 3 de julio la calle de Ferretería El Obrero y Despensa Familiar estará cerrado a partir de las 5 de la tarde, de 5 a 8 de la noche, debido a que ahí se realizará el Camino de Santiago. A la vez se les hace la cordial invitación a participar de la celebración de la Santa Misa. Gracias por su participación y comprensión. Dios les bendiga. 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Vamos a compartir un poquito sobre el ambiente que se vivió esta mañana en el ingreso de los hermanos de la región 9, nuestras hermanas misioneras en casita. Seguramente pues ahí están pendientes del programa. Vamos a compartir un poquito lo de hermana Miriam, entrevistando también al padre Julio, que hoy pues está celebrando sus 26 años de ordenación sacerdotal.
1: Que está esperando también a su familia. Tenemos aquí, tal vez, ¿de dónde viene usted, hermana?
2: Del Morrito.
1: Muy bien. Vemos que no solamente vienen los de Tunucó, sino sigue la peregrinación de diferentes lugares y aldeas. Por aquí vemos al padre, que quizá nos pueda compartir algunas palabras en lo que esperamos a los peregrinos. Padre, ¿usted cómo se está preparando para recibir a los peregrinos?
3: Estoy preparando muy bien para confesar a los hermanos peregrinos. Y de verdad nos sentimos felices porque, bueno, primero que es la primera vez que yo tengo esta experiencia de aquí en la parroquia Santiago Jocotán, de recibir peregrinos todo el mes, y sobre todo en las regiones de la parroquia. Yo en principio me siento feliz y estoy disponible también para cuando vengan. Estamos para confesar y después celebrar este gran acontecimiento en preparación a las fiestas de Santiago Apóstol.
1: Muy bien, gracias. Sabemos que lo central de estas peregrinaciones es pedir la intercesión de Santiago Apóstol a nuestras necesidades. Pero el centro es Jesucristo. ¿Y cómo estar en esta fiesta, en este banquete, sin recibir la comunión, ¿verdad? Y sin esta preparación a través de la confesión? Entonces también los invitamos, aunque no sean de la región 2 que vienen en peregrinación, pero si quieren acercarse al sacramento de la confesión, pues lo puedan buscar también aquí al Padre Julio.
3: Bueno, no solo yo, sino también está el Padre Otto, está Padre, del momento en que vienen, pues ahí estamos. Y pues la invitación está para todos, ¿no? La confesión y también las misioneras.
1: Pero nosotros no podemos confesar. Bueno, me refiero porque él ahorita está aquí, pero saben que los sacerdotes siempre están dispuestos para dar este sacramento de la confesión. Bueno, Padre, muchas gracias. ¿Y usted va a presidir el día de hoy?
3: Sí, así me dijo el padre. Ahí estoy, para celebrar.
1: Muy bien, pues muchas gracias. Y acá tenemos otro ejemplar de catequista, que también de alguna forma se está preparando para recibir a los misioneros. Señor Daisy, aparte que hoy es Día del Maestro. ¿De qué forma se está preparando usted para recibir a los peregrinos?
4: Bien, buenos días nuevamente. Pues estamos aquí muy contentos, muy alegres, esperando a nuestros hermanos que se acercan de la región número 2, que son los Túnuco, arriba, Túnuco abajo. En breves momentos estaremos recibiéndolos, dándole la bienvenida. Sabemos que ellos desde muy temprano se han encaminado pues para nuestro santuario, a visitarle, haciendo ese sacrificio, viniendo ellos a pie desde sus lugares, ¿verdad? Es una manifestación de fe de cada uno de nuestros hermanos. Y hoy, pues aprovechando, queremos felicitar a cada uno de nuestros hermanos y compañeros maestros, que hoy 25 de junio se celebra ese día, agradeciendo porque sabemos de que es una ardua tarea que también se desempeña.
1: Muy bien, muchas gracias. Vamos a ver, creo que por aquí han mandado algunos saludos. Al padre Julio mandaron por ahí saludos. Sobrevivo.
0: Bien, vamos a seguir, dar un poquito el ambiente que se ha vivido estos días de peregrinación en el Santuario Santiago Apóstol, esto en la llegada a la región 2. Ya estaremos actualizando en esta semana, vamos a actualizar lo que son todos los días, ya que hoy pues llegó la región 9, ya lo hizo la región 2, ya lo hizo la región 1. Así es como pues han sido recibidos los hermanos que han venido. Para quienes aún pues tienen ya agendado la región 5, que lo hará, creo yo, el día de mañana. Así que pueden corregirnos por ahí si la región que va a hacer su peregrinación mañana primero de julio. Vamos a seguir. El presidio en Nuestra Señora de Fátima y la pequeña comunidad de vida cristiana Santo Hermano Pedro informa a toda la población de Jocotán que el día viernes 3 de julio la calle de Ferretería El Obrero y Despensa Familiar estará cerrado a partir de las 5 de la tarde a 8 de la noche, debido a que ahí se realizará el Camino de Santiago. A la vez se les hace la cordial invitación a participar de la celebración de la Santa Misa. Gracias por su comprensión y participación. Dios les bendiga. Vamos a pasar a nuestra última parte. Vamos a leer algunos mensajitos que nos han llegado a través de nuestra transmisión en Facebook. Y agradecer también a todos los hermanos colaboradores, a los que hacen posible el programa. Así que agradecer a todos los hermanos que han colaborado. Vamos leyendo algunos mensajitos que nos ha llegado en esta tarde. Vamos a leer algunos mensajes. Por acá tenemos algunos mensajitos. Vamos a ver.

Iniciamos con los saluditos, Gutiérrez Gutiérrez del Rodeo Camotán. Saludito para la familia González Ramírez de Piedra Parada. Lorena Vázquez, hola, buenas tardes. Quiero saludar a la familia Vázquez Guales en Ocumblá Centro. Así también para Hernández Orlando. Dice para mi mamá, que está cumpliendo años hoy 30 de junio, deseándole muchas bendiciones, así que saludito. Así que Hernández Orlando, buena transmisión desde Rodeito, Jocotán, dice saludos. Modesto Amador, hola, buenas tardes, ¿qué tal? Aquí estoy viendo en Elimar Tontole, saludos hermanos de Elimar. Otro mensajito, Wilson Jerónimo de Amatillo, bendiciones. También para Enrique Suchite de Tuticopote, La Laguna, saludos. Bien, vamos a compartir esta bonita alabanza para felicitar a los hermanos que hoy están cumpliendo años. Y es así como estamos llegando a la recta final. Ya estamos en la recta final del programa. Vamos a compartir esta bonita alabanza de, para los de hoy 30, los que hoy 30 de junio están celebrando los 365 días más. Así que buen provecho y a disfrutarlo con toda la familia.

Bien, vamos llegando a la recta final del programa y queremos retirarnos agradeciendo a todos nuestros hermanos que han colaborado en este mes de junio. Así que muchas gracias también por la colaboración, el aporte económico, la participación como movimiento, como grupo, como Ministerio de Alabanza, como coro. Gracias por su participación en este mes de junio. Y recordar que gracias al aporte económico, gracias a la colaboración, pues es posible el programa. Y el día de mañana, pues es el día del aniversario, o sea, los 24 años de estar acá en esta emisora, esta página abierta en la radio, Radio Chortí, para lo que es la evangelización, para lo que es el anuncio de la buena noticia. Muchas gracias. Y también pues vamos saludando ahí a Vázquez Roxana, para saludar a mi hermano, dice que el 20 de julio va a estar cumpliendo años. Lorena Vázquez dice, para María Lorena, el 27 de julio va a estar cumpliendo años. Marielita Díaz, para saludar a Santa Díaz y María Díaz. Y así pues nos despedimos con la última alabanza. Vamos a finalizar acá con la última alabanza del programa. Vamos a ver si ya lo tenemos. Bien, vamos a despedirnos entonces con la última alabanza. Que tengan una bendecida tarde, un bendecido martes. Volveremos mañana y un buen inicio de mes de julio.

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0: por en estos procesos. Creo que en 2022 hubo un poco más de violencia, quizá, porque no solamente se hizo en el Parque de la Industria, sino que nos tiraron gases lacrimógenos, se llevaron presos a compañeros docentes y pues agredieron a personas sin importar su edad, quizá. Se hizo en el Parque de la Industria, en un... El modus operandi era similar, al igual que en 2026, en una entidad privada, en Casa Santo Domingo, en 2022, en el Parque de la Industria. No dejan de ser lugares privados en donde una nueva vez el organismo ejecutivo fue cómplice, porque la Policía Nacional Civil, tanto en 2022 como en 2026, fue cómplice del fraude. Y esto es innegable. En 2022, de parte de la mano de Alejandro Yamatei, nos tiraron lacrimógenas, y en 2026 la inacción o tibieza de la Policía Nacional Civil de Bernardo Arevalo, pues es sin duda cuestionable, porque ellos pudieron haber allanado el lugar porque se estaba llevando a cabo delito ahí adentro. Personas que obviamente están usurpando el cargo, y además otras personas más, trabajadores de la Universidad de San Carlos, que están recibiendo instrucciones ilegales de una persona que está usurpando un puesto público, como es la rectoría de la Universidad de San Carlos. O sea, fue una situación terrible, violenta, terrible, en donde no solo la policía de la universidad, entre otros organismos u otros entes paralelos, como lo fue en 2022, con organismos que yo les puedo decir paramilitares, porque ellos, una supuesta entidad de seguridad privada defendiendo el Parque de la Industria desde dentro, que es, luego tras investigaciones nos dimos cuenta que no están registradas como entidad privada, sino que era un grupo paramilitar no identificado que estaba contratado por Walter Mazariegos para defender y blindar esa elección al rector. Y ahora en 2026, aunque no vimos eso por suerte, porque son grupos sin duda violentos que amenazan de muerte a los estudiantes y a la comunidad sancarlista que se acerca a las puertas para defender a la universidad, fue algo que por suerte no vimos en 2026, pero que igual la Casa Santo Domingo bajo tierra fue una fuente para que los consejeros pudieran quedar impunes y escapar de cualquier tipo de fiscalización, porque vimos a diputados que están por ahí tratando de ingresar y
1: ni siquiera ellos
0: pudieron negando la entrada a un recinto cuando ella pudo haber entrado o debió de haber entrado con tanta facilidad, y no se le está dejando ingresar. Mientras que todo bajo tierra, cual ratas en alcantarillas, se escaparon debajo de esos túneles que tiene la Casa Santo Domingo para salir por otros lugares que están en la antigua Guatemala.
1: Andrés, es muy interesante escuchar lo que sí tuvo más dificultades el 2022, pero se vuelve a repetir esta situación de excluir cuerpos electorales. Todo el pueblo de Guatemala ahora sabe que los delitos electorales en esta oportunidad fueron de nuevo exclusión de cuerpos electorales, por otro lado, Walter Mazariegos y su falta de finiquito, pero quisiéramos, en palabras muy sencillas, ¿por qué se excluyen cuerpos electorales? ¿Por qué no dejarlos participar tanto en 2022 como ahora? ¿Qué fue lo que sucedió ahí?
0: Lastimosamente, lo que pasó aquí fue puro miedo de Walter Mazariegos. Una vez llevamos a los 19 cuerpos electorales, él, pues desde que llevamos o nos acercamos, empezaron a haber anomalías, o desde el principio del proceso, juntas directivas que tenían que estar en la mesa para que iniciaran las elecciones de una facultad o las elecciones de un colegio profesional, no llegaban. Y al no llegar y no iniciar una elección en el tiempo, hora y fecha que dice la convocatoria, dan paso a que esta sea impugnada y se caiga. ¿Y por qué? Es por puro miedo, porque Walter Mazariegos sabía que iba a perder este año. O sea, era obvio que él iba a perder. Tiene tantas personas molestas alrededor y tantas personas también solidarias con nosotros en todos lados, en los profesionales, en los estudiantes, en los docentes y en general el pueblo de Guatemala. tiene una solidaridad tremenda con la Universidad de San Carlos, que nos permitió llegar a esa cantidad enorme de simpatía que permitió ganar muchísimos cuerpos electorales para vencerlo. Y fue puro miedo, porque él sabía que iba a perder y no iba a seguir siendo rector de la Universidad de San Carlos de Guatemala, porque él debe favores que tiene que pagar desde ahí, desde esa rectoría.
1: Es interesante, la universidad tiene mucha injerencia en la política nacional y se deben favores. Desde ahí hay una situación bastante importante, bastante compleja. Favores en el sector público, por supuesto. Pero Andrés, según tu análisis, ¿el sector privado empresarial de Guatemala gana con que Mazariegos esté en el cargo? ¿Cómo se ve desde este otro sector? Ya no salgámonos de lo público, vámonos a los sectores privados. ¿Se gana algo? ¿Ellos ganan algo, el CACIF?
0: Por supuesto. Primero que nada, el hecho de que la universidad sea no solamente un botín político por todas las representaciones de carácter político que tiene a nivel nacional, pues lo hacen ya por sí un botín muy jugoso, pero el botín económico y lo que representa la Universidad de San Carlos a nivel económico, al recibir no menos del 5% constitucional del presupuesto de ingresos y egresos, la hace pero la manzana más jugosa del canasto dentro de las instituciones públicas. ¿Y qué gana el sector privado al negociar con alguien como Walter Mazariegos? ¿Qué puede darles Walter Mazariegos? Pues Walter le puede girar instrucciones a sus magistrados de la Corte de Constitucionalidad para que beneficie empresas, para que vote casos de corrupción de empresas privadas, constructoras, qué sé yo, muchísimas. O sea, naturalmente, cualquier empresa privada que quiera negociar con Walter Mazariegos, el usurpador de la USAC, podría tener un posible voto en la Corte de Constitucionalidad en alguno de sus casos que estén ahí metidos, en los de despojo de tierras, expulsión de comunidades, toda esta situación que ve la Corte de Constitucionalidad. Y todo el que negocie con Walter Mazariegos dentro del sector privado por sus tierras o por poner sus fábricas, empresas hidroeléctricas, etcétera, etcétera, puede negociar con Walter un voto ahí dentro de esa corte. Así es.
1: Y también es de imaginar la manipulación que puede haber en el Tribunal Supremo Electoral de cara a un nuevo proceso electoral general en 2027.

0: ¿Cómo se ve, Andrés, el panorama con una participación activa de Walter Mazariegos en la Comisión de Postulación para Contralor General de Cuentas? Falta una elección de segundo grado en Guatemala. ¿Cómo se ve esa situación, la creación de nuevas universidades que la ciudadanía señala de cartón, creadas solo para dar votos en el foro de decanos de derecho, por ejemplo? ¿Cómo se ve?
1: Sí, es complejo porque al final Walter Mazariegos está vinculado más o menos a la creación de dos nuevas universidades y tiene también vínculos con una universidad privada que ya está dentro del foro de universidades privadas, más la Universidad de San Carlos. Esto significa que ya son posiblemente 4 votos de los decanos de la Facultad de Ciencias Económicas o Auditoría, como se le llama en las universidades privadas, para poner al Contralor General de Cuentas. De momento, pues, obviamente, tenemos la suerte de que esta nueva universidad todavía no está creada. La Juan José Arévalo, que descaradamente creó el año pasado, parece que no tiene todavía Facultad de Ciencias Económicas, pero no quiere decir que no la vaya a crear en este pequeño lapso de tiempo que queda para poner, para instalar la Comisión de Postulación del Contralor General de Cuentas. Y pues más los votos que él negocia con otros decanos de las universidades privadas que ya llevan tiempo participando de este fraude, que al final eso es lo que son las comisiones de postulación. Son un gran fraude, un gran negocio en donde se ven intereses políticos, económicos, y que a pesar de todo, a mí me parece que estas comisiones están totalmente, están caducas. Realmente no, a pesar de que aparenta ser un procedimiento medianamente justo por la cantidad de actores que participan y que parece a todas caras democrático por la cantidad de rectores, colegios, de decanos, de colegios que participan, es un gran negocio. ¿Cuánto dinero no se maneja en esas comisiones? ¿Cuántos favores? Es increíble. Y mencionar que es tan irónico lo que pasa en este momento con todos los trabajadores que Mazariegos movilizó durante esta semana diciendo que el finiquito es una extorsión, que no sé qué.
2: Se vio en pancartas.
1: Sí, es ridículo porque Mazariegos en 2022 y su gente, más la gente con la que él simpatiza dentro de esa comisión, fueron las que pusieron al actual Contralor de Cuentas, a Frank Bode. Y es totalmente ridículo que ahora se estén quejando del Contralor y del finiquito cuando ellos fueron partícipes de esa comisión que lo puso a él.
0: Y es algo interesante porque también fue la razón por la que no se le permitió participar a Jordán Rodas, ¿verdad? Con SOSUSAC, SOS USAC, hace 4 años, por el asunto de finiquito.
1: De hecho, no, Jordán sí logra participar como SOS USAC, pero el tema del finiquito se volvió un problema posterior cuando fue candidato presidencial.
2: Cuando fue vicepresidenciable del MLP.
1: Sí, porque cuando fue candidato a rector todavía no había salido de la PDH, por lo que todavía tenía su finiquito. Pero luego de salir de la PDH y volverse candidato vicepresidente del MLP, ya no le dieron su finiquito.
0: Muy bien, muy bien, Andrés, es muy interesante y estamos hablando de plazos muy cortos. Los colegios de profesionales van a comenzar a juntarse en los próximos días, al igual que el foro de decanos. Y esto hablando de la Contraloría General de Cuentas, pero volvamos a la Universidad de San Carlos y a las pocas horas que tiene para que el rector vuelva a asumir. El rector asume mañana. Hace 4 años asumió en la virtualidad para evitar confrontaciones, para evitar manifestaciones en su contra. ¿Cómo se ven estas últimas horas, Andrés? Lo que queda de hoy, las horas de mañana. ¿Tienen conocimiento los estudiantes de dónde tomaría posesión?
1: Pues la verdad es que estas últimas horas son complejas. Vemos manifestaciones frente a la Corte de Constitucionalidad para que resuelvan amparos que siguen ahí detenidos. Hay movilizaciones de estudiantes, hoy hubieron movilizaciones, seguramente van a haber movilizaciones mañana, y aunque no se sabe exactamente dónde va a ser el lugar donde él tome posesión, no sería extrañar que Walter Mazariegos tome posesión a puerta cerrada dentro de la USAC, que lo haga otra vez virtualmente o que se vaya otra vez a la antigua con la mitad del CSU que vota a su favor para darle legitimidad, supuesta legitimidad, porque todos o la mayoría de ellos están ilegalmente en esos puestos porque venció su plazo. Y pues realmente hay mucha tensión porque esperamos que la Corte de Constitucionalidad resuelva algo a favor. Y yo diría que con muy pocas esperanzas estamos, valga la redundancia, esperando esta resolución, porque ya vemos cómo resuelven. Dejan libre a alguien como Alejandro Sinibaldi después de claros hechos de corrupción en el caso Odebrecht. Vemos cómo desechan muchos de los amparos de esta misma elección hace unas semanas. Y pareciera que pues, los magistrados que podrían votar a favor de nosotros y a favor de la única universidad pública, pues son 2 de 5. No pareciera que tenemos los números dentro de la Corte de Constitucionalidad. Y aunque no es sorpresa, pues siempre es un poco decepcionante el hecho de que nunca, o de momento no hemos logrado voltear esos números como se logró en algún momento para obtener los amparos favorables del 5% por allá por el 2017-2018. En fin, también es prudente mencionar que estas últimas horas va a haber mucho movimiento, no solo en redes, sino que también presencial de parte de los estudiantes, porque genuinamente es una molestia generalizada dentro de los estudiantes de la Universidad de San Carlos. Todos estamos totalmente indignados de este fraude, indignados de que la CC se siga lavando las manos, indignados de que nadie más, ni siquiera el presidente o alguno, o el Ministerio Público, que se supone que debió haber presentado algún tipo de cambio en esta nueva normalidad, en esta nueva actualidad de la USAC, hayan hecho algo en este momento. Así que la verdad es que yo solo les pido a quienes nos estén escuchando en este momento que estén pendientes de las convocatorias, de las movilizaciones, porque hay compañeros que se están organizando, que están actuando y que están dispuestos a seguir realizando acciones en estas semanas, a pesar de que él tome posesión el día de mañana, porque sabemos que está nuevamente usurpando un cargo que no, para el cual no tiene los requisitos. Él no tiene finiquito, no tiene la cantidad de años docentes para asumir el cargo, así como lo repetimos en 2022, por lo que él está usurpando o está cometiendo el delito de usurpación de funciones de un cargo público, lo cual es delito. Asimismo, las instrucciones que él gire en estos momentos, e inclusive a partir de mañana, son instrucciones de carácter ilegal, porque él no es rector de la Universidad de San Carlos. Así que esperamos que prontamente el Ministerio Público inicie las investigaciones correspondientes. Esto lo digo yo. Espero que el Ministerio Público empiece a investigar los delitos que él está cometiendo actualmente, así como los delitos que el Consejo Superior Universitario y cualquier otro personaje dentro de la universidad que esté solapando y dando instrucciones similares a las que realiza Walter Mazariegos dentro de la USAC se ha investigado y se ha llevado ante los tribunales de justicia.
0: Es un llamado para el nuevo fiscal general Gabriel García Luna al frente del Ministerio Público. Andrés, este mensaje está llegando a todos los territorios de Guatemala a través de las radios de FEGER, a todos esos centros regionales, todos esos estudiantes, vecinos, trabajadoras, trabajadores de Guatemala. Nos están oyendo en Petén a través de Radio Utancaj, Radio La Petenera, en el territorio chortino sintonizan a través de Radio FM Tierra en Jocotán. En Alta Verapaz nos sintonizan a través de Radio Tezulutlán y Estéreo Gerardi en Cobán. En Chimaltenango nos sintonizan a través de Radio Cultural y Educativa en Patzún. En Sololá a través de Radio Nahual Estéreo en Nahualá, La Voz de Titlán en Santiago Atitlán. En Quetzaltenango a través de Radio Balam Estéreo en Cabricán y Radio La Voz de Colomba en Colomba, Costa Cuca, Quetzaltenango. Andrés, ¿cómo se ve el panorama para los próximos días? Estudiantes estuvieron ayer en bajo la pasarela del Carmen, zona 12, en la pasarela del Transmetro donde se llega a la USAC, exigiendo, por supuesto, un alto a lo que llaman el fraude electoral, pero otra cosa bastante particular, las clases presenciales en el campus. mencionaste, Walter Mazariegos podría tomar posesión del cargo mañana en el campus, estando cerrado, limitando los accesos. ¿Cómo se ve en las clases presenciales? ¿Cómo se ve si Walter toma posesión mañana? ¿Cuánto tiempo podría pasar el campus en central cerrado? ¿Qué excusas hay para mantenerlo cerrado aún?
1: Realmente es indefinido. Hay rumores de que encapuchados vinculados a Walter Mazariegos quieren tomar la universidad para que esa sea la excusa perfecta, diría yo, para mantener el campus central cerrado y para que ningún estudiante vaya a clases presenciales, porque sabemos que las clases presenciales son un terror para ellos, porque nos organizamos. ¿Qué pasó cuando vinimos a clases presenciales y nos organizamos? 19 cuerpos electorales. Eso pasó, claro. Y a eso le tienen miedo, que la organización vaya más allá de un acto electoral a rector, que se empiecen a ganar las juntas directivas, que se empiecen a tomar edificios cuando no se están haciendo bien las cosas, cuando hay actos de corrupción en las escuelas, en las facultades, cuando hay abusos de parte de docentes, de parte de decanos. Eso es a lo que ellos le tienen miedo. Y cuando me preguntas si hay algún tipo de plazo para volver a clases presenciales, realmente yo lo veo muy complicado. No sé si el hecho de que Walter tome posesión mañana vaya a ser sinónimo de que volvamos a clases presenciales pronto. Lo más seguro es que hasta el otro año, posiblemente. Pasadas las elecciones, quién sabe. Con este movimiento que él está haciendo, ¿quién quita y no está esperando un nuevo presidente? ¿Quién quita y no está esperando una Sandra Torres, un Carlos Pineda, gente vinculada a las maras, a la Mara 18, a la Mara Salvatrucha, que pueden movilizar otro tipo de violencia? No sabemos.
0: Es muy interesante ese punto de vista, Andrés. Ya vamos terminando. El tiempo en radio se va muy rápido. ¿Qué le implica la virtualidad a la academia? ¿Qué está generando la virtualidad?
1: La virtualidad, como una persona que vivió la virtualidad desde 2020 en las aulas, primero que nada, la mediocridad, que ha sido una característica bastante constante en la Universidad de San Carlos de Guatemala, la mediocridad docente, así como la mediocridad dentro de los estudiantes, porque al no tener docentes que se esfuerzan en sus aulas, al no tener docentes que con los que uno puede dialogar frente a frente, poco o nada se puede tener o se puede esperar de una mejor cátedra. Eso sin mencionar que muchas veces la cátedra está vinculada a favores políticos. Hay gente que solo está ahí por cuello, no porque tengan la convicción de brindarle el conocimiento a los estudiantes, sino porque quieren una plaza, le deben un favor a alguien, o le van a deber un favor a alguien a cambio de esa plaza en la que están. También la virtualidad nos trajo la desarticulación de los estudiantes, porque ya no nos vemos en las aulas, ya no nos organizamos para hacer actividades académicas, recreativas o políticas dentro del espacio de la universidad, que es algo que nos permite la presencialidad. Y también es súper doloroso porque sabemos que a futuro muchos de las relaciones que hacemos en la universidad como profesionales nos sirven en el futuro, y la poca posibilidad de poder relacionarnos de esa forma frente a frente con otros de nuestros compañeros y compañeras sin duda truncan esa posibilidad de dialogar como profesionales tras graduarnos de la Universidad de San Carlos, y eso también es un problema.
0: Andrés, estamos viendo una información de último momento.
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0: la Corte de Constitucionalidad requirió a la Sala de lo Primero Contencioso Administrativo que remita en un plazo de 4 horas el expediente relacionado con el caso USAC. Un paso importante, aseguran algunos sectores de la ciudadanía. Aún podría haber tiempo de ponerle un freno a la toma de posesión. ¿Cómo se ve?
1: Sin duda me toma por sorpresa ahorita, pero yo creo que es difícil saber qué esperar con esta Corte de Constitucionalidad. Como bien te mencionaba, uno de sus magistrados titulares, Julia Rivera, fue prácticamente impuesta por Walter Mazariegos y su gente hace unos meses. Luego tenemos a Molina Barreto, que pues está
2: el Congreso
1: vinculado a diferentes tipos del Congreso, a la Embajada de Estados Unidos, a Zuri Ríos, un personaje nefasto que también está vinculado a los diferentes sectores de la oligarquía guatemalteca y empresarios corruptísimos dentro del país.
2: La impunidad para militares del conflicto armado.
1: Totalmente. Y Lino Ochoa, que es un perfil muy similar al de Molina Barreto. Así que difícilmente puedo esperar algo positivo, más allá de que este tipo de resoluciones nos brinde falsas esperanzas. Pero la verdad es que yo no dejo de tener un poco de fe, un poco de esperanza, porque eso es lo que nos mueve a muchos de los que estamos siendo criminalizados. La esperanza de que algo pueda cambiar. Y si no cambia aquí a nivel local, a nivel nacional, pues hoy en la mañana levantamos también acciones a nivel internacional en la Comisión Interamericana de Derechos Humanos, denuncias en contra del Estado de Guatemala y en contra de Walter Mazariegos, para que nos restituyan nuestros derechos como estudiantes y para que jamás en esta vida le vuelva a pasar lo que nos pasó a nosotros, estudiantes, nunca más. Así que la verdad es que puede ser un paso de esperanza en este tipo de situaciones. Esperamos que resuelvan bien, pero no nos confiamos. Ni yo me confío, ni quienes estamos luchando en contra de Walter Mazariegos desde hace años.
0: Ustedes pueden ver la información, la denuncia, la petición que fue presentada ante la Comisión Interamericana de Derechos Humanos en las redes de Fejer. El video ya está disponible. 9 estudiantes acompañados por el bufete para pueblos indígenas. Andrés, se nos ha acabado el tiempo, pero quisiera que le dieras un último mensaje a la audiencia. Uno muy concreto que ya diste fue: permanezcan atentos, estén pendientes de lo que acontezca. Pero desde también es bastante importante tener la voz de un estudiante criminalizado. ¿Qué le diría un estudiante criminalizado a toda la masa estudiantil que está en los centros regionales aquí en el campus sobre la situación actual del país? Se dice, la Universidad de San Carlos ya no es solo la USAC, es una situación, es un problema de país.
1: Sí, yo un mensaje tengo clarísimo para los compañeros y compañeras de los centros universitarios, y es que ellos de momento tienen la oportunidad de organizarse presencialmente. Yo les digo, organícense sin miedo. Sabemos que la criminalización está fuertísima y está al orden del día, pero ustedes que tienen la oportunidad también de organizarse presencialmente, háganlo de sus diversas formas. Háganlo en las aulas, háganlo por medio de espacios recreativos. Politícenlo todo, politicen en su casa, en sus aulas, con su familia, con sus amigos. Hablen de la Universidad de San Carlos. Hablen de lo que está pasando con nosotros, de lo que pasa aquí en la central. Hablen de lo que sea, pero no dejen de pensar en la Universidad de San Carlos y en lo que representa para el país, no solo a nivel político y económico, sino lo que representa para el futuro de las generaciones que van detrás de nosotros, de ese hijo de campesino que va a poder llegar a la universidad porque sigue siendo gratuita, de ese hijo de costurera, de ese hijo de albañil que va a tener la oportunidad de llegar a la Universidad de San Carlos de Guatemala pagando 91 quetzales al año por recibir educación superior de carácter público. Pensemos en ellos que vienen atrás de nosotros, porque si salvamos la universidad para nosotros en el presente, vamos a estar salvando la universidad en el futuro para muchas personas que no han tenido la oportunidad de estudiar en la universidad, pero que quizás sus hijos sí la vayan a poder tener. Y eso es a quienes nos debemos, al pueblo de Guatemala y a las generaciones futuras que van a tener la oportunidad de estar en las aulas de una universidad pública y que les va a abrir las puertas, espero yo, sin un personaje vinculado al narcotráfico como lo es Walter Mazariegos Violis.
0: Andrés, muchas gracias por tu palabra, por trasladar el mensaje de los estudiantes que han resistido desde el 2022 hasta ahora a Walter Mazariegos, a su administración, señalados de corrupción. Esté bien atento de lo que acontezca a través de las redes de FG. Recuerde, mañana asumirá el cargo. ¿Qué sucederá de aquí a ese momento? Esté bien atento. Les acompañó Marco Hernández en este Mucho de qué hablar. Desde Controles, Juan Pablo Montenegro. Nos encontraremos en una próxima.
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0: tranquilo, no seas peleonero.
1: Todo yo. 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
1: Pues eso.
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0: bonita ventanilla traes, Pánfilo. 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